En las ingles, en varias partes del cuerpo nos empieza a dar signos y síntomas, pero hoy en especial vamos a hablar de una bacteria que se llama Helicobacter pylori, que es la generadora de gastritis, úlcera, y que termina siendo un potente cáncer. El cáncer es asintomático hasta que ya está completamente avanzado. Tú piensas que es una gastritis, que es una úlcera, que es algo ligero, pero cuando ya está avanzado, está en etapa terminal, cuando empieza a dar signos y síntomas más agresivos. Es por eso que vamos a hablar de cómo combatir esta bacteria. Esta bacteria que combate acidez, agruras, o que genera, más bien dicho, que genera acidez, agruras, pesadez estomacal, personas que tienen reflujo, personas que han vomitado líquido amarillento amargo, personas que incluso al momento de la evacuación tienen un tránsito lento, no pueden evacuar, tienen un síndrome de intestino irritable, colitis, gastritis, se asocian las dos. Todo lo que termina en colitis y gastritis, estamos hablando de una severa inflamación que llega a colapsar nuestro organismo, que debemos de combatirlo inmediatamente, sí o sí. Tres pasos. El primero de ellos, detectar a qué soy alérgico. Es decir, el síndrome de intestino irritable nos está diciendo que somos altamente alérgicos, intolerantes a bebidas, comidas y ciertos medicamentos. Es decir, la leche, el queso, el yogur es intolerancia para los intestinos, puesto que contiene una molécula que es difícil de digerir. Y esa es la que genera una de las potentes inflamaciones. Los frijoles que nacimos, crecimos alimentándonos cotidianamente con los frijolitos, llega un momento en que tu estómago te dice que ya no, aunque desde el momento que tú lo hueles, dices qué rico huele, qué rico sabe, pero cuando cae al estómago, cuando cae a los intestinos, genera una potente inflamación. Es decir, tenemos que eliminar primeramente lo que nos está haciendo daño, y después lo que tenemos que hacer, utilizar medicamentos digestivos que ayudan a la flora intestinal o a la microbiota, que nos van a ayudar demasiado. Y lo que tenemos que hacer, por ejemplo, utilizamos mucho nosotros el famoso boldo, genciana, cuasia, taray, pasiflora, mameli, chaparro amargo, es lo que contiene este frasco con 100 comprimidos. Vas a tomarte 2 en la mañana, 2 a mediodía y 2 en la noche, ya sea antes o después de comer. ¿Qué es lo que va a hacer este medicamento? Va a ayudar a la buena digestión, que la comida no esté mucho tiempo en tu estómago ni en tus intestinos, que rápidamente lo puedas digerir y puedas evacuar. Y vamos a utilizar también un sobre, este sobre grande de aproximadamente 1 kilo de peso, se llama silimarín, es un compuesto con hierba del sapo que sirve para la circulación y eliminar el hígado graso o la grasa en el hígado, grasa abdominal, grasa subcutánea y grasa visceral. Lleva también boldo, lleva alcachofa y el famoso silimarín. ¿A qué nos va a ayudar este compuesto? Este compuesto también es potente digestivo, que elimina la grasa que hay en el hígado, ya que el hígado es uno de los órganos que más funciones y más trabajo tiene en el aparato digestivo. ¿Qué es lo que hace el hígado? Filtra la sangre muchísimas veces, alrededor de 500 veces está filtrando la sangre. Es el que manda bilis a la vesícula biliar. La vesícula biliar es la que manda la bilis al bolo alimenticio para poderlo quemar o cocinar nuevamente. El hígado es el que manda la insulina al páncreas, y el páncreas lo manda al torrente sanguíneo para que entre a las células y baje la cantidad de glucosa o de azúcar en la sangre. Fíjate todas las funciones que tiene el hígado, Es el fabricante del complejo B, la vitamina B12, que va al intestino delgado, y el intestino delgado lo manda al cerebro. Cuando el hígado está colapsado, cuando ya hay cirrosis, cuando hay hepatitis, cuando hay quistes, cuando se está dañando y se ha dañado, es semejante como cuando el campesino por primera vez agarró un machete, se llenó de ámpolas o ampollas, y después que se reventaron siguió utilizando el machete y se le hizo un callo. Pues eso es lo que sucede en el hígado. Lo estamos afectando, lo estamos destruyendo. ¿Se puede regenerar? Sí,
porque es el órgano que es regenerable, pero tenemos primero que sanearlo, cambiar el hábito alimenticio. Es decir, tenemos que bajarle a las grasas saturadas, tenemos que bajarle a todo lo que nos está afectando. Lo voy a decir como es: gluten, que es harina refinada, pizzas, bolovanes y todo eso lo tenemos que dejar. Entonces, sodios, exceso de sodio, exceso de grasas, y una vez llevando una alimentación rica y balanceada con nutrientes que necesita nuestro organismo, entonces utilizamos estos medicamentos, frasco de boldo y silimarín. Lo vamos a consumir, el silimarín, lo que agarra en tus tres dedos para un litro de agua, ya lo hierves, lo cuelas y te tomas. Vas a tomarte una taza en la mañana, una taza al mediodía y una taza en la noche, y santo remedio. 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Hasta el sábado próximo estaremos en Tropicalísimo hablando también de temas de la salud.

0: bueno, somos ricos porque tenemos salud. Cuéntenos y platíquenos cómo, algún consejo de su ronco pecho para todas esas personas que no han pensado en su salud.
1: Sí, fíjate que en México, todo México, desde Tijuana, desde Baja California hasta Cancún, no tenemos la cultura de la prevención y detección a tiempo de las enfermedades, principalmente los varones. La mujer sí lo hace. La mujer, si tiene que practicarse una mastografía, lo hace. Si tiene que practicarse un Papanicolaou, lo hace. Un exudado, lo hace. Continuamente la mujer está siendo llevada a revisión y tiene que pasar penurias, vergüenzas, pero lo hace por amor a su cuerpo, por salud de ella y como pilar también de un hogar, por el amor que le tiene a sus hijos y a su familia. Pero nosotros los varones siempre decimos, no tengo tiempo, no voy. Es que si me checo la próstata, me van a hacer el tacto y yo quiero permanecer virgen. Y siempre buscamos una excusa para no tener esa prevención y detección a tiempo de todas las enfermedades. Por eso, cuando nos damos cuenta, ya el cáncer de próstata aumentó, el cáncer de estómago aumentó, el cáncer de colon aumentó. Por eso, amigo Radio Escucha, siempre la cultura de la prevención y detección a tiempo de todo tipo de enfermedades.
0: Hoy escucharon al médico naturista Felipe Mendoza, que nos está acompañando aquí en Camina a la Mejor 106.5. Estamos en saludo a nuestro compañero y amigo César Aguirre Charal, que está ahorita pues de permiso, y estamos cubriéndolo aquí en cabina en este momento en su horario. Y pues también escuchen las recomendaciones, chéquense, mídanse. Usted, hombre, caballero, está en sus manos, no depende de nadie más. No hay que estar pues ahora sí al pendiente solamente de nosotros mismos. Así que pues ya hagamos caso a las recomendaciones del médico naturista Felipe Mendoza.

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2: Hola, soy Carla Acevedo y este es el corte informativo para este día. Normalistas oaxaqueños marcharon en Oaxaca a 12 años de la desaparición de los 43 de Ayotzinapa. Estudiantes normalistas de Oaxaca salieron nuevamente a las calles de la ciudad para recordar a los 43 alumnos de la Escuela Normal Rural Raúl Isidro Burgos de Ayotzinapa, Guerrero, al cumplirse 12 años de su desaparición en una jornada marcada por una marcha y distintas acciones de protesta. La movilización reunió a un número importante de estudiantes quienes recorrieron calles de la capital oaxaqueña con consignas relacionadas con la exigencia de justicia y el esclarecimiento de los hechos ocurridos en Iguala, Guerrero. Durante el recorrido, también portaron fotografías y mensajes para mantener presentes los rostros de los jóvenes desaparecidos. En otros temas, insistirá el Colegio de Abogados en creación de Centro de Conciliación Laboral en Tuxtepec. El Colegio de Abogados Tuxtepec Asociación Civil dará seguimiento a la demanda para que se concrete la creación de un Centro de Conciliación Laboral en este municipio, al considerar que existe una necesidad debido a la cantidad de asuntos que se presentan en materia laboral en la región. El presidente del organismo señaló que persiste la falta de atención por parte del Tribunal Superior de Justicia del Estado respecto a la creación del juzgado laboral que se ha planteado para Tuxtepec, por lo que continuarán realizando las gestiones correspondientes para que este tema sea atendido. 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

permite, Señor, te implore y te pida, por medio de tu poder y tu grandeza, que guíes a mi hijo en su sendero y lo transformes en un hombre digno y verdadero. Hazle sentir la responsabilidad de esta vida, que es la misión que nos has encomendado. Y si no es mucho pedirte, dale, Señor, un poco de tu sabiduría inagotable.

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0: ¿Qué onda, hijos de Calemán, hijas de la Chilindrina? Muy, pero muy buenas noches. Miércoles 30 de septiembre del 2026. Adiós septiembre, mañana octubre. Nosotros arrancamos con diversión, entretenimiento y buen cotorreo a través de las bromitas del Panda Show, aquí a través de la mejor FM en cadena y también por la aplicación de Claro Música. Quieras tu cargadita. ¿Qué esperas? A comunicarte de todo México al 800-726-3482. Desde los Estados Unidos, 855-2611-804. Y tengo a Renata. Buenas noches, ¿cómo estás?
1: Hola, muy bien.
0: Hola, Renatita, ¿qué me cuentas? ¿Qué tal tu día?
1: Muy bien, ¿y el tuyo?
0: Bien, a toda máquina, como todos los días. ¿Dónde andas?
1: En casa de mi abuelita.
0: ¿Casa de tu abuelita? Oye, Renata, ¿qué edad tienes?
1: 18.
0: 18, ¿cuándo cumpliste los 18, muñeca?
1: En agosto.
0: O sea que tienes 18 años y un mes, digamos. Es que te escuchas chiquita, así como que no rompes ni un plato, muñeca. Oye, ¿y vives con tu abuelito? ¿Qué haces en casa de tu abuelita?
1: No, ahorita estoy en casa de mi abuelita por la broma.
0: Ah, ya, o sea que te saliste de tu casa. ¿Y vives con quién?
1: Con mis papás, Atenas e Iván.
0: Atenas, ¿es tu mamá?
1: Ajá.
0: Ah, mira, órale, Atenas. Oye, ¿y para quién es la bromita? ¿Para tu novio? ¿Para tu esposo?
1: No,
0: ¿para tu mamá?
1: Para mi papá.
0: Ah, ¿para tu papá, para Iván?
1: Sí.
0: Órale, ¿y qué bromita para Iván, tu jefe?
1: Pues ahorita le voy a hacer la broma de que conocí al maestro en la universidad y me quiero ir a vivir con él.
0: No.
1: Por eso mismo no estoy allá en la casa. Porque él sabe ahorita que ya me fui con él.
0: Ah, o sea que prácticamente te enamoraste y vas a hacer vida con tu profesor, con el que conociste en la universidad.
1: En la universidad, exacto.
0: Quito, loco. Oye, ¿por qué esta bromita para tu papá, Renata, para Iván?
1: Pues porque él es muy fan de ti, entonces se me ocurre hacerle una broma.
0: Híjole, entonces nos pones un reto mayor. A ver, vámonos a los detalles y antecedentes. A ver, ¿qué estudias, Renata?
1: Licenciada en maestra.
0: ¿Y para maestra de kinder, de primaria, de secundaria?
1: Primaria.
0: De primaria. ¿Y tus papás a qué se dedican?
1: Son maestras.
0: Ay, mira, o sea, son la familia magisterio. ¡Yupi, yupi! O sea, ¿tu papá imparte clases de qué?
1: Igual en primaria.
0: ¿En una primaria? ¿Y tu mamá?
1: Exacto, igual en otra primaria.
0: Órale, ¿y tu abuelita en otra primaria? ¿Y tu tío en otra primaria?
1: En otra primaria.
0: Ah, mira, qué interesante. Oye, ¿y tú decidiste estudiar para maestra por herencia, por vocación, por tradición?
1: No, por vocación.
0: ¿Te gustan los niños?
1: Uh-huh.
0: Oye, ¿y actualmente cómo anda tu corazoncito? ¿Tienes novio?
1: No.
0: No, tu papi, el bromeado, ¿cuántos novios te ha conocido?
1: Dos.
0: ¿Cuándo fue el último novio que te conoció?
1: Ay, no tiene mucho, como hace
0: 2 meses. Hace 2 meses. Ok, ¿cómo se llamaba él?
1: Eric,
0: ok. ¿Cuánto duró la relación con Eric?
1: Ay, casi duró 2 años.
0: Ok, ¿y por qué terminó, muñequita?
1: Pues ya no estábamos tan de acuerdo con la relación.
0: Ok, bueno, entonces conoces a un profesor llamado
1: Francisco.
0: Ok, ¿y que tiene una edad de cuánto si tú tienes 18?
1: Como de unos 45.
0: ¡Ay, tan viejo! ¿Neta tan grande la diferencia de edades?
1: Sí.
0: ¿Por qué te parece unos 38 para que sean unos 20? Digo, ya está. ¿O quieres más de 20 años?
1: Sí, porque mi papá tiene 36, entonces debe ser un poquito mayor que...
0: Bueno, entonces, maestro Francisco, vamos a ponerle 42 años, divorciado, con hijos, sin hijos, casado, ¿cómo lo quieres?
1: Divorciado.
0: Divorciado, perfecto. ¿Qué más? ¿Cómo lo quieres? ¿Qué más? Platícame.
1: Pues ahorita está la cosa así, le dije a mi mamá que le iba a hacer esta broma. Mi mamá ahorita está de cómplice en mi casa. Le vamos a hablar al teléfono de la casa y ella va a contestar. Y me va a empezar a decir que por qué me salí, que por qué me llevé mis cosas y solamente dije que iba a ir al gimnasio.
0: ¡Ah, qué chido! O sea que tu mamá va a ser cómplice en todos los aspectos. Uno, por si tu papá ya no contesta. Y segundo, de que, oye, cuando le dijiste a tu mamá, oye, le voy a hacer a mi papá esta broma, ¿qué te dijo?
1: No, de hecho ella fue cómplice desde el principio. Ella fue la que me dijo, vamos a hacerle una broma.
0: Entonces... Hija de María Dolores. Oye, entonces tu jefe nos escucha mucho.
1: Sí, de vez en cuando, cuando
0: oye,
1: salimos
0: tú,
1: en las noches.
0: ¿Y tú empezaste a escucharnos por él o cómo es que empezaste a escuchar el Panda
1: Show? Sí, por él.
0: Por él. Muy bien, pues perfecto. Entonces, es el maestro Francisco, 42 años. ¿Cuánto tiempo llevan de relación?
1: Un mes.
0: Ah, tan poquito. ¿Y ya se van a vivir juntos?
1: Uh-huh.
0: Soquito, Loki. ¿Tú estás ahorita en qué parte, mija?
1: Ya en la casa de mi abuelita.
0: O sea, estás en casa de tu abuelita, pero vamos a decirle que estás
1: pero
0: un poquito más lejos.
1: Que ya estoy en casa del profesor y que ya me voy a quedar allí.
0: Ay, a todo. Bueno, pues para que nos salga la bromita y esta tiene que estar bien chida, te voy a presentar a tu prometido, es el profesor Francisco. David, buenas noches, ¿cómo está el maestro Longaniza?
2: ¿Qué pasó? Buenas noches, panda.
0: Oye, pues esta broma pinta bien, compadre, pero es para un panda fan, así que te toca, mi David. Maestro, según ella, 45 años... Yo decía que 38, vámonos a la mitad, unos 42.
2: Okay.
0: Tú eres profesor de la universidad donde ella está estudiando la licenciatura de maestra. Llevan, ¿cuánto tiempo de conocerse, Renata?
1: Un mes igual.
0: O sea, un mes, ¿a poco desde
1: sí,
0: que...?
1: Sí, es que apenas entré a la escuela, entonces no.
2: ¿Pero ha sido de manera presencial o todo ha sido en línea?
1: En línea.
2: Ok, entonces nos escribimos o ¿cómo fue que...? ¿Nos enamoramos o
1: pues en las clases de que nos veíamos después de clases, hacíamos videollamada, luego nos pasamos WhatsApp y empezamos a hablar por
2: ¿pero
1: ahí?
2: ¿Pero quién se supone que aventó el calzón primero, tú o yo?
1: Ay.
0: Pues yo creo que la maestra, ¿no? Es que mira, aquí tenemos que entender y amarrar bien la situación, porque si llevas apenas un mes en la universidad, no se conoce, no se ha tratado, ha sido todo por cuestión en línea. Ahí nos va a limitar que tu papá, digo, sabemos ya desde el nombre que
1: no,
0: puede ser medio tarima pendejuaro, pero necesitamos ahí como implementar dónde se vieron más veces, algo, mija.
1: No, pero para esto, me han estado viniendo a ver unos amigos en la noche, entonces saben que es un carro blanco. Entonces ahorita está de que el maestro es el del carro blanco que me ha estado viniendo a verla en las noches. Podemos decir que ya nos conocíamos desde antes en la prepa o en secundaria,
0: bueno,
1: pero
0: pues,
1: solamente...
0: Pero pues ese choro lo vas a tener que implementar tú y explícanoslo para que sepamos, porque si no, ¿cómo?
1: Pues podemos decir que lo conocí en la secundaria, que él era como un supervisor y nada más lo veía algunas veces.
2: ¿Y de ahí ya me convertí en maestro de tu universidad casualmente o cómo está la cosa?
1: Ajá.
0: Sí, el destino los llevó para esa situación.
2: Mira, no.
0: Bueno, pues ¿quién empieza la broma? ¿El profesor Longaniza o tú, Renata?
1: Yo.
0: Bueno, pues vamos a pegarle, vamos a ver cómo reacciona esta situación. En directo desde el Panda Cool Center, la diversión está en este Cast Show.
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9: Bueno, Renata.
1: Hola,
9: bueno,
1: mamá.
9: ¿Dónde estás, Renata?
1: No, pues ya estoy aquí en casa de...
9: Tu papá te está busque y busque, te está llamando por teléfono al celular y ni siquiera puedes contestarlo. ¿Por qué eres así, Renata?
1: Ma, pues, ¿qué te digo?
9: ¿Cómo que de qué, Renata? ¿Dónde estás?
1: Estoy en casa de un profesor.
9: ¿Cómo que en casa de un profesor, Renata? ¿Estás loca o qué te pasa? ¿De qué profesor estás?
1: De un profesor.
9: ¿Cómo que de dónde? Dime dónde estás. Y va por ti tu papá. Te estoy hablando, Renata.
1: Ma, estoy en casa de un profesor. Me vine.
9: ¿Pero de quién?
1: De mi universidad.
10: ¿Dónde estás?
1: Bueno.
10: ¿Dónde estás, hija?
1: Estoy en casa de un profesor.
10: Por eso. ¿Pero en dónde? ¿Qué vas a hacer? A ver, dime. ¿Por qué te fuiste?
1: Pues me vine con él para...
10: ¿Por eso? ¿Vas a vivir con él?
1: Sí.
10: ¿Esa es tu decisión?
1: Sí, esa es mi decisión, pero...
10: ¿Cuántos años tiene?
1: 42.
10: Estás bien estúpido, pero es tu decisión. Y si tú piensas, nada más mándame tu ubicación, comunícame al señor y ya nada más.
1: No, pero te voy a platicar cómo lo conocí. Lo conocí en la secundaria, él era supervisor. Entonces, desde ahí lo conozco y ahorita él me está dando clases.
10: A ver, hija, ubícate, ¿sí? Primera, mira, yo tomo tus decisiones, está bien. Tú, es tu vida. Tú puedes hacer lo que quieras de tu vida y yo siempre te lo he dicho, ¿sí? Yo no tengo ningún problema, ¿sale? Si tú ya tomaste tu decisión, está bien. Solo nada más dos cosas que voy a hacer.
1: Bueno, pero déjame
10: una, escúchame.
1: Las cosas. No,
10: espérame tú, escucha. Mándame tu ubicación, voy, platico con el señor y ya posteriormente tú revisas. Si te quieres quedar, adelante, yo te
1: pero
10: lo he
1: dicho. Pero déjame explicarte las cosas. Te
10: a
1: voy
10: ver,
1: a...
10: explícame.
1: Pues lo conocí en la secundaria. Uh-huh. Después de ahí, ahorita él me está dando clases, nos conocimos y luego él me venía a ver en las noches.
10: Uh-huh.
1: Entonces pues ya me enamoré y ahorita estoy aquí con él en su casa.
10: Por eso, mándame la ubicación. Tengo que conocerlo, ¿sí? Y tengo que conocerlo para ver qué onda, dónde vas a estar, cómo vas a vivir, ¿sí? Eso es lo que te estoy diciendo, Renata. ¿Por qué? Porque a mí me mira, yo mañana tengo que ir a trabajar. A mí me estresa tu mamá porque ni sé dónde estás, ni con quién estás, y toda esta situación. Eso es lo que te estoy diciendo.
1: Pero ahorita yo te estoy diciendo dónde estoy.
10: No, no me estás diciendo. No, hija, porque yo no lo conozco. Y, por ejemplo, si te pasa algo, yo no sé a dónde ir, como por ejemplo ahorita, ¿sí?
1: Pues, ¿para qué quieres?
10: Bueno, ay, tú sabes, hija.
1: No.
10: Yo nomás te digo una cosa, y te lo dejé bien claro, te lo dejé la última vez. Son tres decisiones tuyas. Tú sabes lo que vas a hacer o lo que no vas a hacer de tu vida. Si tú piensas que vas a lograrlo, adelante. Oye, y de ahora en adelante, entonces...
1: ¿Te lo puedo pasar? Se llama Francisco.
10: Es que,
1: para que hables con él.
10: ¿A mí para qué me lo pasas? A ver, pásame al señor.
6: Sí, ya te contesto tu papá. Sí, buenas noches.
10: Sí, buenas noches.
6: ¿Señor Iván?
10: Sí, él habla.
6: Mucho gusto, me presento, soy el profesor Francisco. ¿Cómo están?
10: Pues mal, desgraciadamente. ¿Sale?
6: Sí, mire, comprendo un poco su sorpresa. Quizá no era la forma, ¿no? Pero, pues bueno, en el amor no se manda y...
10: mire, yo nomás le digo una cosa.
6: Y Renata,
10: cosa.
6: Pues bueno...
10: Mire, escúcheme, yo nomás le digo una
6: dígame,
10: cosa.
6: Le escucho.
10: Sí. Como le dije a Renata, ella toma sus decisiones. A mí claro. Lo único que me molesta, porque tú ya eres una persona grande, es que, primera, tampoco hayas tenido los pantalones para decir, ¿sí? Número dos, como le dije a mi hija, ella toma sus decisiones.
6: Claro.
10: ¿Sí? Ahora, número tres, si fueras digno ahorita, me mandarías tu ubicación, yo iría y platicaríamos como realmente la gente decente es, ¿sí? Si mi hija quiere quedarse contigo, es muy su problema, yo no la voy a detener, ¿sí? Pero yo lo que necesito saber es dónde está, ¿sí? Porque ni yo te conozco, ni tú me conoces.
6: Sí, claro, mire, permítame primero explicarle cómo están las cosas para que ustedes...
10: Mira, ya las cosas, ya están las cosas, o sea, ya entiende.
6: ¿Qué?
10: Ya
6: colega,
10: mi hija tomó la decisión. A ver, escúchame, mi hija ya tomó la decisión.
6: Ajá.
10: ¿Sí? Si mi hija quiere estar contigo, adelante, yo no tengo ningún problema, ¿sí?
6: Sí,
10: yo
6: dígame,
10: no te estoy diciendo para conocerte, para ver dónde va a estar, para dónde, en dónde va a vivir y ver,
6: uh-huh.
10: ¿Sí? Para que un día sepa dónde está mi hija.
6: Sí, claro, mire, estamos aquí en la delegación de Álvaro Obregón.
10: Por eso, me puedes mandar tu ubicación, te doy mi número.
6: Yo le digo,
10: te doy mi número, yo voy, platicamos,
6: vamos a escucharnos, estamos, creo que entre adultos, manejemos las cosas como se deben. Y bueno, sí, Renata le va a mandar la ubicación, mis datos, mis generales y demás. Y bueno, yo en este momento también le pediré lo que es su número para estar en comunicación. Pero permítame, digo, hagamos de esto un diálogo, no solamente de su parte quiera usted hablar, ¿no? También permítame por lo menos expresarle un poquito de cómo está la situación, cómo fue que nos conocimos, cómo se dio
10: no,
6: eso.
10: Pero eso lo platicamos cuando esté yo en tu casa. Sí.
6: Claro, con mucho gusto.
10: Sí, más, si quieres platicar exactamente.
6: Pan de dulce, quiere que le prepare un café,
10: quieres,
6: algo, no sé, o compramos.
10: Lo platicamos
6: algo en, la tienda.
10: En tu casa, exactamente. Como la gente decente, no puedo
6: claro,
10: no había
6: sí,
10: telefónico.
6: Con mucho gusto.
10: Sí. Entonces te doy mi número, me mandas tu ubicación, voy, checamos, platicamos como la gente decente y ya.
6: Sí, por supuesto.
10: ¿Sale?
6: Sí, claro, digo, somos colegas, somos. profesores, somos gente decente, entonces conocemos perfectamente esto. Pero, miren, yo sé que está un poco sorprendido, yo sé que a veces
10: no estoy sorprendido,
6: la gente pues no cree mucho
10: en el...
6: Permítame, digo, está bien que usted quiera hablar y esté...
10: por eso, pero no estoy sorprendido
6: queriendo
10: porque
6: tomar
10: yo
6: la palabra,
10: conozco
6: pero
10: a mi hija.
6: También, digo,
10: ajá,
6: no solo, digo, si quiere entonces lo escucho, hable y hable y hasta que se canse
10: no,
6: yo...
10: No, por eso, o sea, yo no estoy sorprendido,
6: digo,
10: porque
6: no,
10: es la decisión de mi hija.
6: Que es un diálogo,
10: mi hija ya tomó
6: no
10: la
6: hablar.
10: Decisión.
6: Sí. No, digo, sigue hablando, yo aquí lo escucho.
10: Si me vas a mandar la ubicación, adelante, y si no... Pues no, salí.
6: Cuando usted se canse de hablar, yo aquí de verdad lo sigo escuchando, ¿eh? No se preocupe, yo no tengo ninguna prisa, no tengo ningún problema en eso, pero nada más entienda que si esto va a ser una plática, pues déjeme también expresarme, ¿no? Digo, si no, entonces grábeme un mensaje y yo lo voy escuchando. ¿Ella puede hablar o digo, no sé, digo, está...
10: Pues no sé, dime qué me vas a decir.
6: No, dígame, si todavía tiene más palabras en la
10: lengua. Bueno, por eso, ¿me vas a mandar la ubicación?
6: Claro,
10: sí,
6: que
10: no.
6: La voy a mandar ahorita.
10: Si no, no
6: ahorita
10: tengo ya que decirte.
6: Pues entonces es usted una persona cerrada, yo no sé cómo puede impartir.
10: No soy una
6: clase.
10: Persona cerrada, yo
6: pues
10: no estoy diciendo, ¿quieres platicar?
6: Bueno, usted no sé, platicamos, si nada más hablando en todas sus clases y nunca pueda dar la oportunidad a sus alumnos de que se expresen.
10: A ver, dime, ¿qué me quieres decir?
6: Ah, ok, bueno, muchas gracias, ¿eh? Yo sé que entiendo que está sorprendido, que a lo mejor es un poco complicado para usted creer esto de que el destino pueda unir a dos personas. Yo la conozco desde la secundaria, nos acercó ahora en esta etapa y bueno, pues desde ahí empezamos a retomar. Digo, supongo que usted veía que de repente alguien iba en un coche blanco en las noches, y efectivamente era yo, necesitábamos este acercamiento y pues bueno, ahorita está aquí conmigo, créame que está con todas las comodidades, no le va a faltar nada, vamos a hacer una vida. Yo soy divorciado, tengo dos hijos, pero bueno, veo por ellos y tu madre aparte ya tiene una nueva pareja, pero bueno, en ese sentido no hay ningún problema, ella no va a estar viviendo con mis hijos, ni se va a hacer cargo de ellos y no va a estar cargando con esa responsabilidad que yo tengo o que yo me hice desde hace tiempo. Entonces, para que usted esté tranquilo. Y bueno, pues también creo en las segundas oportunidades y si en esa relación no pude yo realizar o concretar algo, pues entonces pues la vida me pone ahora esta oportunidad al lado de Renata y créame que mis experiencias pasadas pues harán que en esta relación con ella pues triunfe y tenga todo lo que quizá en algún pasado no muy lejano cometí como de errores, ¿no? Entonces quiero vivir bien, quiero estar con ella, te puedo decir y le aseguro que la amo y que conmigo pues, va a estar bien. Entiendo que vamos a vernos muy pronto, nada más permítame que sea hasta el fin de semana porque yo tengo ahorita una agenda un poco complicada, digo, no sé si usted, dadas las condiciones ahorita, pues esté pues con una agenda más relajada, pero desafortunadamente yo no, porque tengo que alimentar varias bocas, ¿verdad? ¿Y me está escuchando o ya me dejó ahí?
10: Sí, lo estoy escuchando.
6: Ah, ok, muchas gracias, digo, por lo menos dígame algo, ¿no? Es que no me dice nada, te quedas callado.
10: No, pues es que, ¿qué te digo, no? O sea, yo te dije, mándame tu ubicación, ¿quieres hablar? Hablamos, si no quieres hablar, pues no.
6: Sí, mire, además Renata me comentó que quiere dejar pasar un tiempo.
10: Ella no, sabe, o sea, entonces, como le digo a mí.
6: En lo que se le baja a usted el mal humor, digo, me comentó que
10: no,
6: tiene
10: yo no
6: un
10: estoy
6: poco
10: enojado.
6: Especial usted y
10: no.
6: Intolerante, ¿no? Entonces lo estoy comprobando, pero bueno, como es una persona que entiende, que sabe escuchar y que trabaja con alumnos, a veces un poco difíciles, pues digo, sé manejar estas situaciones. Me comentó que la regañas mucho. Te puedo decir, bueno, te puedo hablar de tú, ¿no? Digo, somos, creo que soy mayor que tú, no sé qué edad tenga.
10: Sí, exacto.
6: Sí, digo, porque creo que la limitas mucho en sus salidas, entonces creo que hasta llega un punto en el que crees que tienes una mente cerrada. No sé, digo, así tratas a tus alumnos, o lo que predicas en la escuela no lo ejecutas en la casa, o digo, no sé, digo, es lo que me ha comentado, porque luego los padres de familia se quejan de maestros como tú.
10: Sí, está bien, no tengo ningún problema. Si tú fueras mi alumno, tendrías una opinión diferente, ¿no? Cada quien se va formando su opinión.
6: No sé, digo, yo
10: por eso te estoy diciendo,
6: una formación distinta y
10: sí,
6: puedo tener un trabajo mejor, tratar con gente distinta, ¿no? Y bueno, por lo menos yo sí le doy la oportunidad a mis alumnos de que se expresen.
10: Está bien. Bueno, ahí dile,
6: sí, digo,
10: pásame a mi hija, ¿no? Por favor, nada más un minuto.
6: Magisterio luego por personas como tú, nos tachan.
10: Sí, pásame
6: de otro tipo
10: a
6: de
10: mi...
6: cosas, ¿no? Le damos otro tipo de imagen a la gente. Y es una lástima, pero ni modo, digo, al fin y al cabo vamos a ser familia y tengo que lidiar también con eso. A lo mejor ya posteriormente en algunas pláticas podamos educarte de mejor manera, pasarte algunos tips para que mejores ese tipo de actitudes, ¿no?
10: Sí, exacto.
6: Sí, porque digo, alguien que no deja expresarse, no entiende

0: ocasión. ¿Sale?
1: No, es que nos estamos acomodando. Entonces, ahorita...
0: A ver, escucha, fíjate lo que te dije. Cuando quieras, me mandas tu ubicación. ¿Sale? Cuídate, hija, que Dios te bendiga.
1: No.
0: Es tu destino, no es el mío, yo siempre te lo dije. ¿Sale? Es tu destino, tú sabes cuándo te vas a ir. Yo lo único que quería era que terminaras una
1: carrera. Tené confianza, pa. Él, que él
0: sí,
1: es como
0: eso.
1: Tú.
0: Yo te tengo confianza. Yo te tengo que toda la
1: pero
0: confianza.
1: No,
0: por eso
1: nota.
0: Te estoy diciendo. No, no, es que sí se nota, hija. Yo te estoy dando la confianza y te la estoy dando ahorita. ¿Sí? Como te digo, mira, si no me quieres mandar la ubicación, no me la mandes ahorita. Cuando tú estés decidida en mandármela, me la mandas.
1: Aparte,
0: ¿vale?
1: Tú me estás obligando a tomar esa decisión.
0: Pues sí,
1: porque luego me regañas mucho, no
0: sí.
1: Me dejas salir, hay
0: sí,
1: muchos problemas.
0: Sí, exacto. A lo mejor y yo estoy tomando la decisión, pero bueno.
1: Pero él es un buen hombre. Luego tú
0: por
1: te
0: eso.
1: Pones muy cerrado y no me dejas hablar.
0: Pues sí, hija. ¿Qué te digo, mi amor? Uno quería todo tu bien. Tú tomas tus decisiones, ya eres mayor de edad, no te puedo decir nada. Adelante. ¿Sale?
1: Aparte conoce a un buen hombre y tiene dinero. ¿De qué te quejas?
0: No, yo no me quejo de nada. Yo ni te estoy diciendo que no sea un mal hombre porque no lo conozco. Yo como le dije al señor, ¿sale? Yo como le agarré y le dije al señor, mira, tú tomas tu decisión. Si fueras otra persona, hubieras hecho otras cosas para realmente convivir como familia, ¿no? A mí no me interesa la edad, ¿sí? ¿Por qué? Porque
1: no, pues a mí tampoco.
0: A mí lo que me interesa es tu felicidad. Si tú piensas que vas a estar bien con esa persona, adelante, hija. Yo no tengo ningún problema. Mientras que tú estés bien, yo voy a estar bien. ¿Sale? Yo no tengo
1: aparte,
0: ningún problema.
1: Aparte, él me puede dar muchas más cosas que estando con ustedes.
0: Está
1: aparte,
0: bien,
1: vas a...
0: hija.
1: Oye,
0: no te preocupes.
1: Oye, vas a tener una carga menos.
0: Exacto, voy a tener una carga menos, como tú quieras, hija.
1: Te pido que hables con mi mamá y que le expliques las cosas porque luego
0: sí,
1: sabes cómo se pone.
0: A tu mamá.
1: Y luego, no.
0: Yo le explico, nada más cuídate. Sí, no quedes embarazada. Termina tu licenciatura y sé algo en la vida. ¿Sale?
1: Sí, cuando estemos listos ya te mando un mensaje con la ubicación ya que estemos instalados. Y pues me voy a llevar todas mis cosas que tengo allá.
0: Está bien.
1: Oye,
0: ¿qué pasó?
1: Oye, cuando te mande el mensaje te voy a hacer una pregunta.
0: Uh-huh.
1: ¿Cómo se llama el Panda Show?
2: A todos.

0: ubicación, pero me mandes la ubicación. Pero me mandes la ubicación. Iván, estás en las bromas del Panda Show.
1: ¿Qué pasó, Pandita?
2: Hoy es una broma de Renata y de tu mujer, porque tu mujer es cómplice.
1: Ah, cómplice, mira.
0: ¿Cómo estás, Iván? Oye, a ver, ¿tu esposa ya te había dicho algo de que Renata se había ido o algo?
1: No.
0: Porque a mí me extrañó muchísimo tu comportamiento en cuando ella ni siquiera te dijo nada y tú le mencionaste cómo de que ya te vas a vivir con un hombre y si ella no te había dicho nada.
1: Es que mira, yo por ejemplo tengo buena comunicación con mi hija, siempre la he apoyado en todas sus decisiones, sean buenas o sean malas. Quien tiene que aprender de la vida es realmente ella, ¿no? Entonces, por ejemplo, ella tuvo una situación a los sus 16 años. Uh-huh. Ajá. Entonces, por ejemplo, igual yo le dije, mira, tú tomas tus decisiones, sean buenas o sean malas, tú tomas tus decisiones. Ajá. Yo como padre lo único que te puedo decir es aconsejarte, hasta ahí nada más. Pero tú realmente...
0: Bueno, en realidad no sé qué haya pasado a los 16 y ni me interesa, ¿no? Pero aquí es, ¿cómo tú sabes cuando ella empieza a hablar contigo de que supuestamente se va a vivir con un hombre? ¿Cómo lo sabes? Si no te lo dijo Atenas.
1: Porque, por ejemplo... Ella me había comentado que cuando tuviera su credencial de lector ya se iba a ir de la casa, por las mismas cosas que la limitamos, ¿no? Que no puede salir con amigos. Bueno, sí la dejamos salir con amigos, pero como siempre le he dicho, o sea, primero tiene que presentarse el amigo, conocerlo y ya posteriormente a la semana puede salir con él a tomarte un café, un helado, lo que tú quieras.
0: Ajá. ¿Y eso qué tiene que ver?
1: Que... Por ejemplo, te digo que mi hija está media loquita, está media zafada, entonces yo ya la conozco.
0: ¡Pero si achú! Lo único que sí, escuchándote de verdad, o sea, tan cerrado y todo, dices, no hombre,

0: Pobre de sus alumnos, chale. No sé, la verdad es que no me convence y no me queda ahí claro. Pero bueno, Renata, dile por qué la bromita a tu papá.
1: Porque ya te había dicho desde cuando que te quería hacer una broma. Y esa vez no te lo esperabas, entonces.
2: Y sí, no me lo esperaba, ¿eh? Y fíjate que sí le cambia la voz.
0: Oye, no, es que no era yo. Yo no fui, como nos dijo que nos escuchaba. No, fue el maestro Longaniza, déjate lo presento. Maestro Longaniza, saluda a su suegro.
3: Colega, buenas noches, ¿cómo estás? Pablo, el maestro Longaniza, y me tocó hacerte la broma. ¿Ya vas a dejarme hablar o vas a seguir de ahí con tu monólogo?
0: No, mándame la ubicación,
3: sí, hablamos allá. Mándame la ubicación.
0: Digo, pero
2: neta. Es que como uno siempre quiere el bien de sus hijas, ¿no? Y como si ella ya había tomado la decisión, pues adelante, uno se le apoya, ¿no?
0: Oye, pero aparte entonces debo entender que aparte de ser maestro eres brujo.
2: Pues es que yo conozco a mis hijas, entonces sí las conozco muy bien. Yo sé que mi hija sí es muy, muy, muy pinga. Por ejemplo, aquí en la casa pues ya es muy calmada, ¿no? Pero ya, por ejemplo, en la escuela sí es un relajo. Con sus amigos es un relajo.
0: Pues cómo no, pues si la tienes en caballeriza, pues es como un caballito desbocado.
2: Pues no, fíjate que no, porque siempre también le he dado oportunidades de que haga fiestas en la casa, con sus amigos y todo. Y luego también tenemos que estar corriendo porque ya habían pintado a un niño, ya habían hecho esto, mi esposa, esto. Entonces, siempre, como le decía a mi hija, tú das una cara en la casa y das otra cara en la calle.
0: Como tú, exactamente, como tú.
2: Exactamente.
0: Igualito. Pero bueno, Renata, Iván, díganme cómo se oye el Panda Show.
2: A toda

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1: Hola, Panda, buenas noches, saludos desde Naucalpan, México. Muchas felicidades por tu programa. Gracias por divertirnos noche a noche. Dice mi mamá que ya le lleves el gasto, que no te hagas tarima, pendecuaro. Te saluda tu amigo el flaco Oscar Montañez y la marimba sonidera Perla Sureña. Saludos para todos los músicos del mundo entero. Buenas noches.
2: Hola, Pandita. Estamos escuchando de aquí de la bella Airosa, aquí en Pachuca, Hidalgo. Soy taxista y estamos escuchando a todos aquí, mis compañeros. Un saludote, Pandita.
3: Panda, mando un saludo para acá, para Tijuana. Aquí te estamos escuchando la empresa. Todos los días te escuchamos sobre acá en Printful. Acá también nos reímos de todo lo que hacen ahí, esas bromas tan buenas. Saludos para todos.
4: Hey, buenas noches, Pandita. Ahí para que le mande saludos al Eriquín y al Tose Daniel.
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6: Y bien, tepetongos y tepetongas, estamos de regreso contigo en este miércoles, septiembre 30 del 2026. Y lo hago a través de la cadena más importante del regional mexicano, La Mejor FM, y también por la aplicación de Claro Música. Quieras tu bromita, mensajito vía WhatsApp al 55 99 07 26 32. Si nos acompañas en los Estados Unidos, el área es el 945 223 98 50. Envía tu mensajito y escúchate aquí al 55 760 Panda. Más diversión y tengo a Alexandra. Hola.
7: Hola, hola, Pandita.
6: Hola, ¿cómo estás, chiquilla?
7: Muy bien, muchas gracias.
6: ¿Dónde nos haces favor de acompañarnos, Alexandra?
7: Desde Acolman.
6: Desde Acolman, en el Estado de México.
7: Sí.
6: Qué padre. Oye, ¿y para quién la bromita, mija?
7: Para mi tío.
6: ¿Qué se llama?
7: Santiago.
6: Oye, ¿viene siendo que hermano de tu mamá, papá? ¿Cómo viene la relación de familia?
7: Pues es hermano de mi mamá.
6: Ah, ¿y tu mami se llama?
7: Yuri.
6: Ay, mira, eres bien risueña, chiquilla. Qué padre. ¿Y qué bromita para el tío Santiago?
7: Es que le quiero decir, bueno, es que tengo una bebita de 4 meses, entonces, pues le quiero decir que vino el verdadero papá de mi hija y así, y que pues me voy a ir para Guadalajara.
6: Oye, pero te escuchas bien chiquilla. ¿Qué edad tienes, muñeca?
7: 18.
6: Órale, ¿y ya eres mamá de una niña de 4 meses?
7: Ya.
6: ¿Y vives con el papá de tu niña?
7: Sí, vivo con el verdadero papá de mi hija.
6: Con el verdadero. Oye, ¿y cómo se llama el papá de tu hija?
7: Eric.
6: Eric, ¿y tu hija se llama?
7: Valentina, alias Salsita.
6: ¿Cómo? ¿Alias cómo?
7: Salsita.
6: ¡Ay, ternurito! Se llama Valentina y le dicen Salsita. ¡Ay, chiquita! ¿Y qué, de pura casualidad, está rojita o no así sus cachetitos?
7: Sí.
6: Oye, 4 meses, wow. Oye, ¿y vive en qué? ¿En casa de los papás de Eric? ¿En tu casa?
7: Sí. O sea, vive. Con los papás de Eric.
6: Viven derrimados. Oye, y una pregunta indiscreta. Uh-huh. ¿Eric y tú deseaban a Salsita o se les chispoteó?
7: Se nos chispoteó.
6: Soquito, loco. Antes de que te juntaras con Eric, ¿a qué te dedicabas? ¿Qué hacías? ¿Cómo era tu vida?
7: Pues era bien parrandera, eso sí, no te lo niego, Pandita,
6: Se nota, y aparte bien risueña. Oye, ¿y trabajas o trabajabas?
7: Trabajaba.
6: ¿En qué trabajabas?
7: Haciendo cubrebocas.
6: Ah, órale, ¿en una maquiladora, en tu casa?
7: En una maquiladora.
6: Ok, perfecto, entonces le vas a decir que Salsita, que está Valentina, no es el verdadero papá, Eric.
7: Sí, le voy a decir, no, la verdad, Eric no es su papá y me vino a buscar hasta acá a la casa de mis suegros y todo. El verdadero papá.
6: ¿En dónde viven tus suegros? ¿Ahí en Acolman?
7: Sí.
6: Ok, no le vas a decir que en casa de tus suegros. Uh-huh. Sino le vas a decir que te contactó. Tienes que hacer, recuerdo una broma, es una historia. Tenemos que ponernos de acuerdo. Ok, tú conociste. ¿Qué nombre le ponemos a al papá, al supuesto papá de Valentina?
7: Al supuesto papá de Valentina le podemos poner Omar.
6: No, mejor Valentín.
7: ¿Valentín?
6: Pues sí, por eso le pusiste a tu hija Valentina. ¿Podría ser bueno, o me estoy haciendo fuera de la basílica? ¿Por qué le pusiste Valentina? ¿Fue decisión tuya o de Eric?
7: Fue mía.
6: Bueno, sí, vamos a rifárnosla. Me voy a llamar Valentín, ¿ok? Un tipo, tú tienes 18, Eric, ¿cuántos tiene?
7: 18.
6: 18 también, entonces, pues, yo también, ¿no? Bueno, 19, vámonos un añito más arriba. ¿Nos conocemos en dónde, mija?
7: En San Juan, Teotihuacán.
6: ¿Y qué ahí, qué hacías o qué onda?
7: Estoy trabajando en mesera un tiempo en un puesto de carnitas, y un día llegaste y así.
6: Ok, perfecto, no, bueno, ahí nos conocimos en Teotihuacán, ¿hace cuánto tiempo?
7: Hace como un año.
6: Hace un año, fuimos amigos, tuvimos que ver, entonces, en realidad... El hijo es mío. No, de hecho, ¿sabes qué? Un poquito más grande. Yo creo que unos 25. Entonces, el chiste es que te contactó. Ahorita estás en un lugar público, estás en la calle. Porque lo que te está diciendo Valentín es que quiere hacerse cargo de ti y de tu hijo. Entonces, te está proponiendo, pues, dejar al Eric. ¿Cómo es tu relación con Eric? ¿Qué sabe la familia? ¿Es buena?
7: Bueno, hemos tenido problemas. Entonces, pues, mi tío, es con el que más me he refugiado cuando tengo problemas, me voy con él.
6: Ok, así. ¿Qué tipo de problemas?
7: De que pues luego nos separamos y luego volvemos.
6: Ok, entonces es una relación media tóxica, digamos, no es muy estable.
7: Sí, se podría decir.
6: Ok, perfecto, pues nada más te voy a pedir un favorcito. Sé que todo te ríes, eres muy risueña, pero este sería... Un tema serio, un tema complicado, entonces, yo creo que no te reirías, ¿o sí?
7: No, quise actuar.
6: Bueno, ¿empiezas tú o empiezo yo?
7: Si quieres tú.
6: Vámonos, señores, marcamos, la diversión está en este Casto Show.
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9: Buenas noches, pandita. Aquí saludamos desde Iztapalapa para decir que qué muy buenos shows tienes y mandarle un saludo a mi princesa Ashley Abril, que va a cumplir un año próximamente, a mi esposa, que está muy hermosa. Saludos, pandita, muy buenos shows.
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0: Tenemos que solucionarlo y todo.
1: Bueno.
2: Bueno.
0: Buenas noches. El señor Santiago, por favor.
2: Dígame.
0: Habla Valentín.
2: Bueno.
0: Bueno, ¿me escucha? A ver, bueno. Habla. Ya contestó, habla con él porque yo creo que no me oye.
2: Bueno.
3: Hola, tío Santiago.
2: Hola.
3: Tío, tengo que hablar muy seriamente contigo.
2: ¿Quién es?
3: Tío, soy Brenda.
2: ¿Qué pasó?
3: Tengo que contarte algo.
2: ¿Qué pasó?
3: Tengo que contarte algo, tío.
2: A ver, dime, ¿qué pasó? Te estoy escuchando.
3: Tío, quita el altavoz.
2: No tengo el altavoz.
3: ¿No? Ah, bueno, ok. Necesito hablar contigo, es algo muy serio.
2: A ver, dime.
3: Llegó el verdadero papá de Valentina.
0: Tranquila, de todo se tiene que hablar. Tú sabes que...
3: Llegó el verdadero papá de Valentina.
2: ¿Cómo el verdadero papá?
3: Sí, me contactó y me buscó y me dijo que quiere hacer una vida conmigo y que... Ay, no sé, tío, estoy muy confundida.
2: Mira, no le hagas al pendejo, Brenda.
3: No, tío, él es el verdadero papá de Valentina.
2: ¿Y luego?
0: Yo quiero luchar por ti, por
3: pues, mí todo. Me dijo que quiere que nos vayamos a vivir juntos y que nos vayamos a Guadalajara.
2: Ajá.
0: Aparte, Lady ni te trata bien, o sea, seamos sinceros.
2: ¿Luego?
3: Pues no sé, él quiere hablar contigo porque yo le dije que eres como mi papá.
2: Mira, te voy a decir una cosa, Brenda, y no te saques de onda. Pero yo ahorita voy a una fiesta. ¿Vale? Vengo con mi novia. ¿Qué te parece si mañana lo platicamos con calma y sirve de que tú también te calmas?
3: No, es que en serio necesito hablar ahorita contigo.
2: Pero nada más tengo como 10 minutos para regalarte, porque yo voy a entrar a una fiesta y nos van a vender unos boletos de preventa y no podemos llegar tarde.
3: Es que en serio necesito hablar el chavo contigo porque él ya se va. Solamente regálame unos minutos, tío, por favor.
2: Por eso ya te dije, yo te regalo 10 minutos, es lo que te puedo regalar.
0: Habla Valentín.
2: Sí, dígame.
0: Pues mire, pues no le quito mucho tiempo, estoy escuchando. Pues nada más para avisarle, ¿no? Porque, Alessandra dice que, pues, usted es como su papá. Nos conocimos desde que estábamos trabajando en San Juan, Teotihuacán. Pues nada más para avisarle que nos vamos a ir a Guadalajara.
2: Espérenme tantito. Deje ponerte el altavoz porque no le escucho nada. A ver, ahora sí, dígame.
0: Bueno.
2: Sí, le escucho.
0: No, pues entonces nada más para avisarle que, pues, nos vamos a ir a Guadalajara.
2: O sea, ¿sabe
0: cómo está la situación ahí con Eric y todo? Y pues, o sea, pues Alexandra pues dijo que pues usted acá como su papá. Y pues mire, pues aquí las cosas son tan fáciles, ¿no? Pues yo quiero a mi niña, ¿sí? Y pues yo voy a pelear porque aparte de todo, pues su sobrina ni es feliz con el Eric. Pues, ¿cómo la trata? Tienen ahí muchos problemas. Entonces, pues, ella quería hablar con usted para explicarle, pues, más que nada recibir el apoyo, pero pues creo que ni le interesa.
2: ¿A quién?
0: A usted.
2: Mire, Brenda ha tomado decisiones desde cuando estaba muy chica.
0: Pues sí, pues ha tenido una vida difícil, como la hemos tenido todos.
2: Claro.
0: Usted y yo lo sabemos, pues hemos platicado mucho. Pero pues si le está pidiendo el apoyo y es más importante una fiesta, pues cámara, pues, ¿está bien?
2: ¿Cámara? ¿Cómo que cámara?
0: Pues cámara, pues, ¿qué? ¿No es pueblo o qué?
2: ¿Mandé?
0: Pues así hablamos nosotros, los del pueblo. Pues cámara. Si quieres se lo traduzco. Pues quiere decir órale. Pues va.
2: Órale.
4: Cámara.
2: Entonces, ¿para qué me habla? ¿Para estarme chingando o como para qué?
0: No, pues no me falta el respeto. La neta, yo no le estoy faltando el respeto. O
2: sea, ¿y eso de decir cámara, qué es para ti?
0: ¿Qué? Pues ahora acá muy pudiente o qué.
2: ¿Mandé?
0: Usted trabaja en una purificadora, ¿no? Me dijo... Acá mi fundita.
2: ¿Y luego?
0: Pues que a poco no sabe decir cámara.
2: Bueno, lo que pasa es que yo le digo a mis amigos, pero aquí ni te conozco.
0: No, pues no nos conocemos y yo ni quiero conocerlo. No sé si sea tonto o se hace, pero pues acá mi funda le está diciendo la neta.
4: ¡Cámara!
0: Ya se enchiló y más por un cámara. Ps, ¡cámara! Oye, ¿qué edad tiene Santiago?
3: 43.
1: No manches, qué poca paciencia,
4: ¡Cámara, manita!
3: ¡Es su otro señor!
1: Oye, ya me di cuenta. Oye, ¿tienes papá y mamá, Alejandra?
3: Sí, tengo.
1: Bueno, entonces le tienes que reclamar, oye, ¿por qué le colgaste a Valentín? Yo lo único que quiero pedirte, tío, es que quería avisarte que me voy a Guadalajara, se lo confirmas. Quiero pedirte, por favor, que les avises a mis papás. Yo no me atrevo porque si no me van a regañar y ay, le echas un poquito de historia. ¿Y si Eric y Santiago se llevan?
3: Más o menos.
1: Supongamos que hubiera un problema o que tú te fugaras, en teoría, con el supuesto Valentín. ¿Eric buscaría a Santiago?
3: Yo creo que sí.
1: Bueno, entonces no tenemos que agarrar de ahí. Le dices, oye, seguramente más tarde te va a buscar Eric, porque me ha estado mandando mensajes, pero de hecho yo ya tiré el teléfono, rompí el chip, no sé, hay que le quieras inventar. Si te llega a marcar, por favor, pues dile que ya no voy a regresar y que estoy con el verdadero papá de Valentina, ¿ok? O sea, okay. Prácticamente lo metes en la historia. Yo voy a estar picoteando y a ver si al momento que diga cámara, no se enchile.
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1: Sí, imagínate, comportándose como un chamaco que... ¡Cámara, ya apagó el teléfono!
4: ¡Cámara!
1: Oye, Alexandra, ¿sí lo apagó? ¿Ve?
3: Sí.
1: Un verdadero problema, o sea, te mandaría por un tubo.
3: Sí, yo creo que sí.
1: Oye, mija, ¿qué? ¿Si has tenido problemas muy serios, por lo que yo entender? ¿Si ha sido complicado?
3: De hecho, voy a cumplir un año el 12 de septiembre que me accidenté en por estos pueblos de acá. Entonces, pues él fue mi salvavidas. Entonces, papá de mi hija no lo quería y pues yo me aferré mucho a él y me vine y los dejé allá.
1: Oye, ¿pero qué tipo de accidente? ¿Por qué? ¿Fue imprudencial o qué pasó?
3: Es que estuve en una moto y íbamos a alta velocidad y chocamos y me fracturé el fémur derecho.
4: ¡Cámara, manita!
1: ¿Y ya viste por andar en el rock and roll? Oye, pero ya deja de echarme los perros, Chintrolo.
3: Perdón, pandita.
1: Oye, ¿qué vamos a hacer? Tu tío no contesta.
3: No, pues, no lo sé qué hacer.
1: Digo, porque está más que clavado,
9: ¿eh?
1: Tu llamada. Úchale, no, pues mira, déjame continuar con el Panda Show y te buscamos al ratito a ver si realmente contesta. ¿Te late?
3: Va que va, muchas gracias, pandita.
1: Alexandra, dime cómo se oye el Panda Show.
3: A toda máquina, pandita.
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1: 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Y hablando de La Mejor FM, me voy hasta Guadalajara, donde estamos a través de la 95.5. Y saludo a mi tocayo Pepe. ¿Qué onda, José? Buenas noches, ¿cómo estás?
10: Buenas noches, Akira, Pandita. Queriendo hacer una broma a mi hermano.
1: Ándele, mi Pepe, ¿cómo has estado? ¿Cuánto tiempo escuchando el Panda Show en Guanatos, Pepe?
10: La mera verdad, tenemos como 6 meses, algo así más o menos.
1: Bien poquito, ¿y cómo te diste cuenta de nosotros? Platícame.
10: Porque mi hermano, al que le vamos a hacer la broma, vino y nos dijo, ¿sabes qué? Dice, póngale en La Mejor, es hay un vato que hace unas bromas bien chingadas y... pues él mismo nos dio la clave de hacerle una bromita.
1: ¿Cómo se llama la víctima, José?
10: Rafael.
1: Rafael, ¿dónde vive? Porque dijiste vino hace 6 meses.
10: Sí, él vive en San Diego, California.
1: Ah, en San Diego. Órale, ajá. ¿Cuánto tiempo lleva viviendo allá?
10: No, pues él ya tiene, yo creo que unos 30 años.
1: ¿Y entonces a qué fue enchinchar a Guanatos si ya no es tapatío? Ahora es californiano.
10: Sí, ya es más de allá que de acá.
1: ¿A qué fue?
10: Lo que pasa es que él tocaba en un grupo norteño y pues se fueron para allá y pues allá se quedó, ya no se regresó.
1: Entonces prácticamente fue de visita.
10: Exactamente, iba como de gira artística y ya no regresó.
1: Ok, ¿y qué bromita le tienen planeada a Rafael la familia?
10: Mira, lo que pasa es que tengo una hermana que hace tiempo tuvo una relación un poquito medio tóxica, bueno, no poquito, muy tóxica.
1: Okay.
10: Este muchacho pues la golpeaba a mi hermana, no la dejaba salir, no la dejaba ni que se pintara de su cara, ni arreglarse, no.
1: ¡Órale!
10: De hecho, a ese vato nadie lo quiere en la casa, nadie, le dicen, todos lo conocemos como el Chinito.
1: Ajá, ¿y cuánto tiempo duró la relación de tu hermana con el Chinito?
10: 5 años.
1: Soquito Loki. Oye, ¿y dónde anda el Chinito ahorita?
10: No sé, la verdad, desde que se separó mi hermana no supimos nada de ese muchacho.
1: Ah, qué bueno.
10: Gracias a Dios.
1: ¿Y hace cuánto tiempo se separaron, comentas?
10: Hace como unos 5 o 6 años más o menos.
1: Ok, ¿y cuánto tiempo duró la relación?
10: Exactamente, también como 5 o 6 años.
1: Ok, muy bien, sígueme platicando, Pepe.
10: Mira, lo que pasa es de que la broma la queremos hacer a mi hermano. Nosotros tenemos, mi hermana se volvió a casar, okay. Se casó y el muchacho se llama Chuy. Él, ajá, se fue para Estados Unidos para trabajar, pues para aliviar a mi hermana, y hasta ahorita lo ha cumplido, o sea, no... Nunca le ha faltado nada a mi hermana ni a mi sobrino.
1: O sea que el Chuy se fue al gabacho responsable y manda dinerito.
10: Ah, exactamente.
1: ¿Y hace cuánto tiempo se fue el Chuy al gabacho?
10: Hace 2 años.
1: Ah, ya tiene un buen ratote. Oye, pues, entonces, ¿para qué tu carnala se junta con el Chuy si la van a dejar solita tú?
10: Es lo que yo digo, pero pues... Entonces, lo que queremos hacer es decirle a mi hermano que mi hermana se fue con el Chinito otra vez, pero que se llevó todo el dinero que había juntado, que mi cuñado de Estados Unidos le mandó.
1: ¡No manches!
10: Que se lo llevó y luego Chuy le compró una camioneta a mi hermana y decirle que también se llevó la camioneta, pero pues la que nos dejaron al niño.
1: Ah, ok, a ver, ¿Belém y el Chinito tuvieron hijos?
10: No. Con mi cuñado, okay. El que vive en Estados Unidos tiene un niño.
1: Ah, ok, entonces Belém y su nueva pareja o su actual pareja tienen una criaturita.
10: Así es.
1: Que se llama como...
10: Kaylet.
1: No, espérate, su nombre, no su apodo, no manches.
10: Es Kaylet de Jesús.
1: Bueno, Kaylet. Bueno, vamos a ponerle Jesús porque Kaylet neta suena mascota. Ok, entonces me decías que el pequeño Jesús, ¿qué onda?
10: Él tiene año y medio, va para los 2 años.
1: Ok, pero según entendí que al pequeño Kaylet Jesús te lo dejó a ti.
10: Lo dejó ahí con mi hermana, en la casa.
1: Ah, ok. Bueno, ¿y luego?
10: Decirle que yo voy llegando aquí a la casa del mentado Chinito, güey, y le voy a decir, pues a ver con qué nos sale la Belén. Y ahí es cuando va a entrar mi hermana.
1: O sea que es broma en familia, también la hermana participa. Esta se va a poner buenísimo, pero si me permiten voy a la pausa comercial. Regreso, el Panda Show por Claro Música y La Mejor FM.

0: 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Vamos a una pausa comercial. 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
1: ¿Cómo están? Soy Claudia Mejía. Un nuevo episodio de Ya Oíste. Esta vez yo, ahí los que me están escuchando, quiero que se pregunten: ¿hace cuánto no se desparasitan? ¿Hace cuánto no desparasitan a toda la familia, a la mascota? Creo que también es muy importante. Ahí pregúntenselo, porque hoy traemos un tema sobre parásitos. Está conmigo el doctor Jesús Manuel Rodríguez Guzmán. ¿Cómo estás, doctor?
6: Hola, ¿cómo estás?
1: Muy bien,
6: muchas gracias.
1: Y yo quiero saber primero, antes que nada, ¿esta parte de la cisticercosis es igual que la tenia que escuchamos por ahí? ¿Qué pasa con esto?
6: De hecho, justamente eso es algo muy interesante, que es con lo que vamos a hablar. O sea, hablar de cisticercosis realmente es hablar de una fase de lo que es propiamente un microorganismo que se llama teniasis, que es un parásito. Taenia, hay dos tipos. Algo que se le llama Taenia solium y Taenia saginata. La que vamos a abordar para hablar de cisticercosis es la Taenia solium.
1: Y me remonto al cerdo, ¿no? Porque correcto, pues la misma palabra lo dice. Pero tenemos tal vez este mito muy bien arraigado de que el cerdo no bien cocido, ¡pum!, cisticercosis. ¿Es así o no es así?
6: No exactamente. De hecho, justamente es lo que vamos a abordar en este momento. Tendríamos que hablar de lo que es el ciclo o propiamente el ciclo de la cisticercosis y el ciclo de la tenia. Y hablaríamos como tal, tendríamos que tener en cuenta dos cosas. El cerdo se le consideraría como un hospedero intermediario y al humano como un hospedero propiamente definitivo. Pero ¿qué pasa realmente aquí? Si hablamos realmente de lo que es el cerdo, ¿qué nos aportaría el cerdo? Realmente hablaríamos de esto. El humano o la cadena de transmisión o el mecanismo de transmisión se llama fecal-oral. Y realmente en el humano sí ocasionaría tanto teniasis como cisticercosis. En el cerdito no ocasiona lo que es teniasis. En el cerdito solamente ocasiona lo que es la cisticercosis. En el humano, en el cuerpo humano, tendríamos este gusano. Propiamente la tenia es un gusano plano, tiene una cabeza y se caracteriza porque tiene como cuatro ventosas, es decir, cuatro como hoyitos, por así decirlo, en su cabeza. Y tiene unos ganchos que se van atando al intestino. Esto es lo que hace que realmente se fije al intestino. Pero, ¿cuál es la característica de este gusano? Este gusano es hermafrodito, se reproduce por sí mismo, tiene tanto reproductor masculino como femenino. Y es plano, y cada una de estas cositas planitas adentro alberga huevecillos. Y entonces ahí empieza el ciclo. Entonces, ¿qué pasaría con esto? ¿Sabes? Una cosa interesante que me gusta mucho. ¿Sabes cuánto mide este gusano? Mide de 2 hasta 7 metros.
1: Okay.
6: Y eso es muy interesante porque imagínate, en cada una de estas segmentos que se van formando, hay miles de huevos. Entonces, ¿qué pasa justo ahí? Justo ahí lo que hacemos es de que existen prácticas como pueden ser fecalismo a raíz del suelo. Esto es, hago popó, literal, en la tierra, donde ya sea que haya alimentos o incluso un mal manejo de las excretas, ¿no? Como por ejemplo vemos que sí hay un drenaje, pero ¿dónde desfragua esto? ¿Dónde irriga esto? Irriga a los vegetales que propiamente se consumen. Y entonces ahí es donde empieza lo interesante, porque entonces sabemos que existen animales que se le llaman de traspatio. Imagínate, las personas hacen popó, literal, ahí está la tierra, y los cerditos, ¿qué hacen? Están todo el tiempo jugando con sus naricitas, consumen esta tierra, los productos que están ahí, los niños salen a jugar, o incluso consumes propiamente algún alimento que ya ha sido irrigado con esta agua. Pero ¿qué pasa? Que en el cerdito entonces encontramos que ya propiamente en la tierra están estos huevecitos. Estos huevos propiamente la tierra no va a hacer que lleguen a la siguiente fase, que es la cisticercosis. Vamos a diferenciarlo aquí. Entonces el cerdito se lo come, esos huevitos en el cerdo sí van a ocasionar que se desarrollen hasta cisticercos, pero ahí van a quedar, no se van a formar gusanos en el cerdo. Aquí es donde viene lo interesante. El humano come la carne, ¿y cómo sería realmente que el humano pueda realmente decir este consumo de la carne pueda ser lo que me origine? Un alimento mal cocinado. Pero si estamos hablando de que ya el huevo en el propiamente en el cerdo se ocasiona un cisticerco, ¿cómo se puede morir? Con una buena temperatura, con una cocción. ¿Cuánto necesito cocinar la carne de puerco para que realmente no me ocasione la infección? Por 20 minutos a más de 70 grados centígrados. Esto obviamente dependerá mucho, ¿no? Y entonces yo ya me lo como y adivina qué pasaba con estos cisticercos. Estos cisticercos es como si tuvieran una capita alrededor, un montón de cosas que son proteínas, y entonces se desnaturalizan o que se destruyen, por así decirlo, con nuestro ácido clorhídrico, y volvemos al mismo ciclo. Ahí está el ciclo. Pero esta es la parte interesante, porque si yo te dije de que consumimos el puerco, está el cisticerco, pero eclosiona con el ácido clorhídrico. Entonces dices, bueno, pero va a formar gusanos, y ese es un ciclo de gusanos. Entonces, ¿cómo realmente se forma el cisticerco? El cisticerco es, ya no involucro propiamente al puerco, involucro el contacto yo directo humano, lo ingiero, pero ¿qué pasaría entonces ahí? Que estos huevitos se van a ir a través de la sangre.
1: Entonces, ahí sí somos completamente responsables, ya el cerdito no tiene nada que ver, porque no hubo un intermediario, entonces ahí sí, por completo somos responsables porque no tuvimos la higiene adecuada.
6: Correcto.
1: Porque si dices que está en la tierra de las heces, que otra persona fue e hizo ahí, entonces llega mi hijo y empieza a jugar ahí, se lleva las manos a la boca, ahí es donde hay la infección.
6: Correcto. Si yo te hablo de cisticercos, la gente no... Muy poca gente sabe, por ejemplo, que los vegetales también pueden ser una fuente de... Porque realmente, si te hablo de cisticercos, ¿qué te viene a la cabeza? ¿Qué se le viene a la cabeza a todos? Los cerdos. Las verduras, aunque las hayas lavado bien, la garantía está desde un buen cultivo, desde que realmente tienes una buena práctica de esto, o un buen manejo de las excretas.
1: ¿Qué hacer cuando sí nos gustan mucho las fresas, y sí nos gustan mucho las ensaladas? Digo, ya hablamos de la carne de puerco, pero ¿qué sí está en nuestras manos? O sea, ¿qué tipo de medidas?
6: Si queremos consumir, a lo mejor los vegetales, no vamos a meter tanto en frutas, sino en general, todo lo que es desinfección que no sea por calor, ya sean frutas, verduras, que sean irrigadas por esto, pues sería lavado y desinfección de vegetales. ¿Qué haríamos? Pues disminuiríamos el factor de riesgo, digámoslo. ¿Cómo lo haríamos? Pues sería a lavarlo con agua potable, claramente, o sea, ya utilizar el agua que esté limpia. Y una cosa que sí vemos son diluciones con cloro, ¿no? Que son, le llamamos diluciones de hipoclorito de sodio, que coloquialmente lo conocemos como el cloro comercial que tenemos en casa. Después de que los enjuagamos, retiramos la mayor parte de materia orgánica que a veces vemos, ¿no? Tienen tierrita. Esto lo quitamos y posteriormente podemos hacer estas diluciones con cloro. ¿Cuánto correspondería? Por un litro, estos incluso envases que tenemos de crema y demás que miden un litro, de agua potable, o sea, no que sea de preferencia agua potable, claramente agua purificada, le ponemos aproximadamente 2 mililitros de cloro. ¿Cuánto sería esto? Media cucharadita cafetera.
1: También me genera duda. Hay personas que después de desinfectar vuelven a enjuagar. Uh-huh. ¿Está bien o mejor no?
6: Depende. Depende de cómo me lo digas. Por ejemplo, si la práctica es, lo voy a desinfectar y luego le voy a querer quitar los residuos con agua de la llave, pues me refiero al agua corriente, pues evidentemente no sería lo correcto. El agua de la llave, aunque esté purificada, sí tiene ciertos ciertos componentes que no lo hacen tan viable, ¿no? Uh-huh. En el contexto, por ejemplo, de que si lo voy a enjuagar, pero con agua de garrafón, con agua que a lo mejor es de filtro, de la que tenemos de la llave, de la que filtramos en casita, uh-huh, de estos purificadores, pues perfecto. Lo correcto sería, y de hecho así lo menciona la mayor parte de las etiquetas, solo escurrimos después de la desinfección sin ya meterlo. Aunque claro, tiene que ser dependiendo del producto que utilizamos.
1: Agradezco mucho que estés aquí para poder brindar esta información. Sí creo que nos quedó muy claro esta parte de la teniasis y la cisticercosis, uh-huh, que son cosas diferentes. Claro. Y que ya hablamos que el pobre cerdito solo está existiendo y no tiene la culpa. En sí o directamente, sí, claro. La higiene de manos, la higiene de tus alimentos, la cocción de tus alimentos son muy importantes. Entonces, pues, gracias por quedarte hasta el final. Doctor Jesús, muchas gracias por estar aquí también.
6: Al contrario, gracias por la invitación y pues también invitarlos a que esto sea una práctica habitual, la desparasitación en casa y pues buenas prácticas higiénicas.
1: Yo soy Claudia Mejía, nos vemos en un siguiente episodio. Hasta pronto.

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1: 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Ya regresamos de la pausa comercial. 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
2: Camisa número 25, el Panda Zambrano, estoy de vuelta contigo en este último día del mes de septiembre, 30 para ser exactos, y te acompaño a través de la cadena más importante del regional mexicano, la Mejor FM, y también por la aplicación de Claro Música. Si quieres tu bromite, entra al pandazambrano.com y ahí encuentras toda la información. Y tengo a Eric. Buenas noches, ¿cómo estamos?
3: Buenas noches, Panda, ¿de quién andamos?
2: ¿Y qué onda? ¿Qué me cuentas, Eric? Platícame, broma para quién, te escucho.
3: Me quiero acertar al perimopendécoro de mi hermano.
2: De tu hermano, órale, ¿y cómo se llama él?
3: Se llama Iván, le decimos Iván.
2: Oye, Iván, ¿y dónde está?
3: Mi canal ahorita está en Michigan.
2: ¿Iván es mayor o menor que tú, Eric?
3: Él es menor que yo.
2: ¿Qué bromita para Iván? Platícame.
3: He estado planeándola en los días pasados. Quiero decirle que un dinero que mandó para México, tiene un terreno allá que quiere construir y mandó un dinero. Quiero decirle que mi papá lo va a usar para dárselo al hijo de su novia.
2: No manches, ¿y tu papá dónde está?
3: Mi hija está allá en Allende, en el pueblo de Durango.
2: ¿Cómo se llama tu papá?
3: Se llama Jota Carmen, pero le decimos Carmelo.
2: ¿Tu papá Carmelo, como dices que le llaman, es papá también de Iván?
3: Sí, somos hermanos.
2: Ok. Y por lo que entiendo, Carmelo ya no está con tu mamá. Tiene otra pareja, otra mujer.
3: Sí, mi jefecita se nos fue como 2 años y medio.
2: No me digas. O sea que ya está en mejor vida tu jefecita. Y tu papá, ni sonso ni perezoso, ya tiene alguien con quien dormir de cucharita.
3: Pero es que también estaba canijo ahí solo, cuando no. Está bien, también.
2: Es una mujer que tiene hijos.
3: Sí.
2: Entonces Iván mandó una lanita y aquí la broma se trata de que tu papá, llamado Carmelo, se lo dio o lo utilizó ese dinero el hijo de tu madrastra. ¿Sí entendí bien o no?
3: Sí, exactamente.
2: Oye, está bueno. ¿Y cómo vamos a armar la logística? ¿Puede participar tu papá o no? ¿Cómo es que tú te enteraste? ¿Qué onda?
3: Sí, o sea que mi jefe ya sabe. Ya le he estado diciendo en los días pasados Y como es su cumpleaños, pues hay que irle a hacer su regalo.
4: Anda,
3: el regalo de mi hermano para.
4: Espérame, estoy viendo que lo tengo en la línea. Aquí está don Carmelo. Don Carmelo, ¿cómo está, don Carmelo?
3: Bien, estoy bien.
4: ¿Qué? Oiga, ¿cómo está en Durango? Platíqueme, ¿en qué parte de Durango, compadre?
3: Aquí en Ignacio Allende.
4: Y cuando le comentó su hijo Eric, vamos a hacerle una broma, Iván, ¿qué? ¿Usted se puso rejego? Dijo luego, órele, vamos a cotorrear.
3: Vamos a cotorrear.
4: Hijo de Calimán, ¿hace cuánto tiempo que no ve a sus chilpayates, al Eric y al Iván?
3: Yo tengo, ¿qué? Como un año, casi un año de no ver a Iván y Eric también tengo ya tiempo.
4: Oiga, don Carmelo, ¿y cómo se llama su peor es nada, su pareja?
3: Se llama Margarita.
4: ¿Cuánto tiempo con Margarita?
3: Como un año.
4: ¿Cuántos hijos tiene Margarita?
3: Tiene como, déjenme hacer cuentas, 8.
4: ¡Ay, hijo de la chilindrina! Oiga, ¿y cómo se lleva con sus putativos, con los 8 hijos, más o menos? ¿Bien?
3: Bien. Lo que es natural, me miran con un poco de recelo, pero ahí van acomodándose.
4: Pues cómo no, pues imagínese, usted es el mero canchanchán de la
3: gente.
4: ¿Y tú, Eric, ya conoces a Margarita?
3: Sí, la conocí en febrero.
4: ¿Y qué tal? Platícame, ¿qué te transmitió? ¿Cómo viste a tu papá y a Margarita juntos?
3: No, pues conviví poco con ella, pero mi jefe está contento y la señora se ve que es buena gente y para mí todo está bien, adelante.
4: ¿Y para Iván, cómo ha tomado Iván?
3: Mi hermano, al principio, así como que tenía un poquito de recelo, como dice mi papá también, pero pues no, ya últimamente no, está tranquilo.
4: Oye, bueno, entonces sí. Iván mandó una feria acá a Durango. ¿Cuánto mandó Iván?
3: Pues no te voy a decir exactamente, panda, pero fueron más de 5,000.
4: Ah, caray, o sea, sí mandó una feria. Sí mandó una feria.
3: Le duela.
4: ¿Y esta feria es para tu papá o la mandó para que se la guardaran o para construir algo o invertir?
3: Tiene un proyecto ahí en el pueblo, compró un terreno, está construyendo ahí, quiere hacer algo ahí para el futuro.
4: ¿Y toda la feria que mandó Iván, toda se la dio a los hijos o al hijo de Margarita o una parte?
3: Bueno, te vamos a decir que se la va a dar, panda. Si mi hermano sabe, checa su cuenta, él está en línea.
4: Ok, entonces supongo que tú vas a empezar la broma, a ti te lo reveló tu papá. ¿Cómo vamos a armar la logística?
3: Sí, le quiero, mi carnal ahorita está ahí en mi casa en Michigan. Está haciendo algo del trabajo. Y yo hace ratito me marcó él y no le contesté. Yo le marqué y le dije que mi teléfono estaba fallando, porque ya yo he oído las bromas del panda.
4: Eso, chintrón.
3: Le dije, hey, mi teléfono está fallando y hasta le estaba picando un número porque se diera ruido. Le digo, así te hablo, a lo mejor te hablo de otro número, para que conteste. Yo le voy a decir que está hablando con mi papá y que lo ve preocupado.
4: Ajá.
3: Que pues aquí lo tengo en la línea, que quiere hablar con nosotros, como yo. Pues yo creo que va a pensar que es algo del doctor, pero mi papá necesita decirle luego que no es.
4: Y ahí es donde entra usted, don Carmelo.
3: Ajá.
4: Ok, que la situación económica está complicada, entonces que quieren poner un negocio, porque pues están sin chamba prácticamente, y usted como líder de esa familia, pues tiene que apoyarlos. Ok. Órale, pues ya está. Marcamos en directo desde el Panda Cool Center. Las bromas están en tu show.
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3: Bueno, carnal.
11: ¿Qué?
3: ¿Sabes que ahorita está hablando con mi papá, güey?
11: Sí.
3: Y dice que quiere hablar con nosotros, güey. Dice que no es nada del doctor, que lo que fue al doctor.
11: Ajá.
3: Dice que no es nada de eso. Entonces, ahorita déjatelo, deja comunicarlo, ¿no? ¿O qué?
11: Simón.
3: Dice que quiere decirnos a los dos. Espérame, güey, cálmate. Bueno, papá.
12: Sí.
11: ¿Qué pasó?
12: Nada, mijo. ¿Cómo estás?
11: Bien, papá, ¿cómo está?
12: Bien. ¿Algo, mijo?
11: Sí, ¿qué pasó, papá? Lo escucho.
12: Sabe que le hablé porque, sabe que no está. Está Margarita, me dice que. Pues que quiere que pongamos un negocio así más o menos bien ahí en la esquina y. No sé, es que necesitamos. Pues algo. algo grande, que ya pues, algunos los muchachos, los de la maquila, los despidieron, los hijos de Margarita, están sin chamba, y pues yo, pues abusando de su bondad y pues quiero disponer de ese dinero, ya del Derry ya me lo quemé, y pues la cosa va a seguir, porque se necesita más, pues si se quiere hacer algo.

0: No sé si
1: la mejor con todo que tienes que en el banco. ¿En el banco ahorita o qué onda?
2: Oye, pa, tú también ya has hecho todo lo que yo tenía, pues que yo pensé que no va a ser lo que iba necesitando.
0: Pues todo el que tiene depositado, mijo.
2: Acá, mijo, no.
0: Bueno, no espere que luego le pague. Además, espero apoyo de uno de los hijos de Margarita. ¿Y para que vaya a pagar en caso de que pronto no se va a haber dinero para irle pagando.
2: ¿Te vas a hacer socio con ella, papá, o qué?
0: ¿Cómo?
2: ¿Por qué tiene que ser el hijo de Margarito? ¿Se tiene que asociar o qué? ¿Por qué lo menciona tanto?
0: Bueno, pues es que de todos modos, ¿cómo te diré? Pues se van a beneficiar también ellos.
1: ¿Qué tipo de negocio es el que piensan poner?
0: Además, pues ellos me están diciendo que ya, pues, necesitan el dinero pronto y todo.
1: No.
0: Pues ya dispuse del dinero de Eric, pues ya dime.
1: Papá, ¿qué dinero, qué negocio piensan poner?
0: Pues arriesgarle a un restaurante, pero tipo, ¿cómo te decía? Pues que haya de todo, principalmente como pescadería y todo eso, jale, todo eso. Y tú sabes que pues a eso se necesita una buena fe.
1: Okay, pero ¿no se les hace que ahorita, como están las cosas, para empezar un negocio de esos, ahorita no es buen tiempo?
0: Ahora tú también no te cuentas, no puedo dejarla sola. Está mi mujer y tengo que apoyarla.
1: Sí, papá, está bien, está bien. Yo no le digo que no, pero ahorita, como están las cosas, no está para uno estarse arriesgando con ese tipo de negocios.
0: Es lo que te digo, pues yo ya le llegué a él desde un principio.
2: Papá, pero usted que ya todo el dinero que yo le mandé, pues... Yo no sabía que había puesto un aire acondicionado o algo ahí. Es mucho dinero, ¿qué es?
0: Bueno. Hijo, pues estamos empezando de cero y todo se gasta y todo está caro,
1: Pues sí, papá, está bien, pero ¿por qué no nos dijo esto antes?
0: Bueno, pues bueno, yo digo, yo los pude apoyar cuando pude,
1: pero es que esto nos lo está aventando así de activo, así como ahí está y quiero hacerlo y voy a hacerlo y todo eso.
0: Pues ya agarré el dinero, ya que bueno, voy a agarrarlo ya ni modo, ya no me puedo hacer para atrás, ya tengo que hacer pago.
1: No, papá, sí se puede, espérese, ¿por qué lo va a agarrar?
0: Pues bueno, pues apóyame cuando menos por esta vez.
1: Papá, yo no le digo que no lo apoyo, pero necesito saber en qué lo voy a apoyar.
0: Pues en eso, que hacer un negocio grande.
1: Pues sí, está bien hacer el negocio, pero explíqueme más acerca del negocio y aparte, ¿por qué no nos dijo de esto antes? Eso es lo que yo le estoy diciendo. A mí lo que me está diciendo, sí se lo entiende.
0: Iván, es dinero.
1: Pues sí,
0: ese va bien, hombre.
1: Espéreme, el dinero es una cosa. El dinero es una cosa y otra cosa es que no nos haya dicho esto, porque yo y usted habíamos hablado de esto, papá. Yo y usted habíamos hablado de estas cosas.
0: Hijo, ¿vos vas a andar de cuerpechiles ahorita?
1: No, yo no empiece con esto. Yo solamente quiero, mire, dinero es una cosa, yo a lo que me refiero es...
0: ¡Que veas el dinero, mijo!
1: Por
0: ¡Es una
1: papá,
0: cosa!
1: Papá, espéreme, déjeme acabarle de decir. Yo a lo que ahorita me trae más lo que me preocupa más.
0: Además, Margarita es mi mujer, sí, y yo tengo que ver por sus hijos también.
2: Be careful what you say, Bora.
0: Iván, be careful.
1: Papá, yo y usted habíamos hablado, y Eric también habíamos hablado de esto, que cualquier decisión que se fuera a tomar, que la consultáramos entre los tres. A mí lo que se me hace muy de sorpresa es esto. Quizás si nos hubiera dicho que hey, quiero emprender un negocio, quiero hacer esto otro, está bien, no hay problema, ¿verdad? Pero ahorita nos lo está exponiendo ya como de lo tengo que hacer, lo voy a hacer, como que nos lo está imponiendo.
0: No sean cuenta chiles, echen dinero, es lo que han de hacer, mandar más dinero.
1: ¿Y de dónde? ¿Quiere que venda un piñón o qué?
2: Espérate, que no le hagas
0: de pan. ¿Qué tienes? Tienes dos, pues vendes uno. Yo también vivo con uno. Y mira, carnal, no me pasa nada.
2: Carnal, ¿qué pasó, güey? Pinche, no sé ni qué decir, carnal. Después me está sacando de onda.

0: ¿Anda pisteando, pa, o qué?
1: ¿Quién?
0: ¿A usted anda pisteando, pa, anda tomando?
1: No, ¿cómo andar pisteando?
0: No sé, ¿quién es? ¿Tequila?
1: No, ahora se les hace que estoy borracho por lo que le estoy diciendo, ¿o qué?
0: No, pero es que nos agarra el tiro en curva.
1: Bien, no estoy soltando el respeto, ¿eh?
0: ¿Yo qué le estoy diciendo?
1: No, acuérdate lo que me dijiste la otra vez.
0: Ah, ahora resulta, ah, ok. Ya no voy a decir nada yo.
1: ¿Cómo se el pan de show, mijo?
2: ¡A toda máquina!

0: hermanito, ¿te acuerdas?
1: No más.
2: Órale, órale, qué bien, qué bien.
3: Oye, Iván, nunca te esperaste la broma de tu papá, ¿verdad?
2: No.
3: Nunca te lo esperaste. Oye, pero te contuviste, Iván, ¿eh? O sea, el respeto hacia el jefe es machín, ¿no?
2: Sí, sí lo hay.
3: Pero estuviste a punto de reventar, pero hasta te quedabas callado así como diciendo, órale, piensa, analiza, toma aire, cuenta hasta 10 porque no puedo faltarle el respeto a la paz. Oye, Eric, pero pues todo era para tus hermanos, o sea, se entiende que tu papá se agarró una mamá con 8 hijos, tienes 8 hermanos, güey. Oye, ¿y sabes por qué te hicieron esta bromita?
2: Fue de mi hermanito, estoy seguro que ese plan fue de mi hermanito, ya.
3: Eric, dile por qué la broma, compadre. Dile por qué la broma a tu carnal Iván.
0: Porque le caes gordo, panda. Dice que...
3: ¿Ah, neta?
0: Que, sí, dice que le caes... Ya, ya tienes al panda otra vez. Y luego nos dijo... A mí y a mi papá el otro día.
3: Uy, uy, uy. Oye, ¿pero por qué te caigo gordo, Iván?
2: Más bien porque este le gusta estarte escuchando todo el día.
3: Está bien, para que veas que es tienes un hermano contento, sonriente, alegre, no, risueño.
2: Panda, es que es por demás. Cada vez que vengo aquí a ayudarlo a echar mecánica, a limpiar la casa o lo que sea, lo que tengamos que hacer, es todo el día el panda. Si hacemos carnita asada, el panda está sonando.
3: Como debe de ser, carnal. ¿O no? Don Carmelo, ¿qué le quiere decir a su hijo Iván?
4: Hijo, disculpe, pero es que fue por insistencia de él, ¿eh?
0: Es el regalo de mi papá, carnal. El regalo de cumpleaños de mi papá.
2: Ah, órale, órale.
3: Ivancito, sabemos que es tu cumpleaños.
5: Happy birthday to you.

0: Pero en la forma que queremos festejarlo, Esquiván, manda más dólares. Que no seas cuentachiles, ¿verdad, don Carmelo? Que nos mande más billetes verdes.
1: Pues sí, claro.
0: Pues sí, pues tus hermanos necesitan y también tu mamá, no seas gacho.
1: Dale.
0: Pues sí, ve, recuerda, ya ha partido y tienes que decir mamá Margarita, ¿eh?
1: No, ahí sí va a estar difícil.
0: ¿Por qué no? A ver, quiero que lo digas, mamá Margarita.
1: No, bro, ahí sí no, ahí sí no.
0: ¿Por qué no?
1: No.
0: Carmelo, ¿verdad que se lo exigimos?
1: No, no, no, no.
0: No, no, no, no, no, no, no, no me meto en peso. Don Carmelo, le mando un abrazote enorme ya hasta Durango, Erika, aquí en Texas, y te iban allá en Michigan. Díganme, por favor, ¿cómo se oye el Panda Show?

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2: Y estoy de vuelta contigo en este miércoles. Envía tu saludito y escúchate en el Panda Show al 557-60-PANDA. 557-60-726-32, septiembre 30 del 2026. Te acompaño por Claro Música y la mejor FM. Más diversión y tengo a Mayra. Hola, Mayriux.
3: Hola, pandita.
2: ¿Qué onda? ¿Cómo has estado, trompuda?
3: Más o menos.
2: ¿Por qué más o menos? ¿Qué te pasa?
3: Pues ya ve que aquí queriendo hacer una broma a mi ex.
2: Ex marido, ex novio,
3: ex amante.
2: ¿Y hace cuánto tiempo te separaste, Mayra?
3: Hace un mes.
2: No inventes, bien poquitito.
3: Sí.
2: ¿Y después de cuántos años?
3: Ay, 21.
2: ¿Y cuántos hijos?
3: 3.
2: ¿Y qué pasó? ¿Fallaste o falló él?
3: Falló él.
2: ¿Qué pasó?
3: Lo que pasa que me fue infiel. Bueno, yo digo que sí me fue infiel.
2: A ver, a ver, a ver.
3: Tres mensajes.
2: Ah. Oye, maldito teléfono, es muy bueno, pero de repente como que es el diablo, ¿no, Mayra?
3: Sí.
2: Oye, ¿y tú buscaste y encontraste o fue casualidad?
3: Casualidad.
2: ¿Y se puede saber cómo fue el asunto?
3: Otro teléfono en su mochila.
2: ¿Otro teléfono?
3: Sí.
2: Ok, ¿encontraste el teléfono y qué pasó? ¿Qué hiciste?
3: Pues le reclamé que qué onda.
2: ¿Y qué te dijo? Es del trabajo.
3: Dice, no, dice, pues si ya lo sabes, ¿qué quieres que te diga?
2: Ah, ¿tan cínico?
3: Sí.
2: Qué pocas tuercas. Ok, pero viste el teléfono, más no viste el contenido, ¿o sí?
3: No, exactamente, no vi el contenido, pero pues yo lo inventé ahí.
2: Pero se descaró solito, ¿no? Dijo, pues si ya lo sabes. Si ya saben cómo soy, entonces, ¿para qué me invitan? Ok. Y acto seguido de que encuentras el teléfono y él hace esas declaraciones, ¿qué pasó?
3: Pues ya le dije que mejor tomé la decisión y me separaba. Digo, porque ya la verdad, le digo, ya te pasé muchas. Le digo, ya no es justo, le digo, lo que sigas haciendo.
2: ¿Y si le pasaste muchas?
3: Sí, la verdad, sí.
2: O sea que es infiel por naturaleza.
3: Ajá.
2: Oye, más o menos ahora, en estos 21 años, ¿como cuántas veces crees o sabes
3: pues,
2: que te haya fallado?
3: Como unas 7 veces o 6.
2: Ah, caray. ¿Y tú, Mayrita?
3: Pero igual, por mensajes de llamadas de teléfono. Ah, yo no, pandita, lo peor.
2: Digo, no sé, porque tú sabes que a veces el dicho dice que ojo por ojo, pero a lo mejor tú no.
3: No, es lo malo que yo no.
2: ¿Y los hijos están contigo?
3: Dos, nada más mis dos hijas y mi hijo se quedó con él.
2: ¿Cómo que nada más tus dos hijas? O sea, ¿no son de él?
3: No, sí son de él, pero le digo que nada más se quedaron conmigo las dos niñas y el niño se quedó con él.
2: ¿Qué, al final dijeron papás se separan? ¿Quién se queda con quién o cómo fue esa repartición?
3: Pues sí, más o menos así.
2: ¿Y no extrañas al pequeñito?
3: Me viene a ver diario.
2: ¿Al pequeñito de tu marido?
3: Bueno, también.
2: Bueno, Mayra, pues espero que esto se pueda solucionar. ¿Crees que haya solución a esta situación o ya no?
3: Pues a lo mejor y se puede decir que sí.
2: ¿Tú quieres?
3: Pues sí, hemos hablado ahorita estos días y como que más o menos me ha convencido, pero pues le falta.
2: Ah, ¿y qué rollo te ha echado? ¿Cómo te ha tratado de convencer? ¿Qué te dice? Ya no pues lo voy a volver a hacer, ajá, ya aprendí.
3: Puedo hacer todo lo que yo quiera, que no sé qué.
2: ¿Pero tú crees que verdaderamente cambié?
3: Pues según él dice que solamente son amigas y que no me dice nada porque soy bien celosa.
2: ¿Y si eres celosa?
3: Sí, mucho. Lo que pasa pues es que como por lo mismo de que ya le he pasado varias, entonces ya la desconfianza, ¿no?
2: Pero nunca lo has tomado con las manos en la masa.
3: No, nunca.
2: Bueno, ¿y cómo se llama tu marido?
3: Nicolás.
2: ¿Y qué bromita para Nico, Mayra?
3: Pues quiero que me diga realmente a ver que está dispuesto o no hacer lo que sea por mí.
2: ¿Y cómo piensas hacer eso? Que no te entiendo.
3: Como en una llamada de tres.
2: Ah, ok. Ah, ¿vas a hacer llamada de tres? ¿Y por qué llamadita de tres?
3: Sí, es que es súper fan tuyo, de usted.
2: Bueno, háblame de tú, no sé, ranchera. Luego, ¿por qué te ponen el cuerno, A ver, ¿vas a hacer llamada de tres? Perfecto, sí. Lo entiendo. Esta va a ser una llamada reto porque eres fan. Pero, ¿de qué se trata la broma que no te he entendido o no lo has planteado?
3: De que me están pretendiendo. Que la verdad, pues, pues me voy a dar la oportunidad con otra persona.
2: ¡Ándale! Eso está bueno. Pero ajá, ¿quién le vas a decir que te está pretendiendo? Ah, ¿no existe algún amigo de la secundaria?
3: No, ¿estudiaste? Lo que pasa es que hay uno de que le comenté que viene a vender gas, que me dijo que a mí yo le gustaba, pero que no me decía nada, que porque sabía que estaba casada, pero que ahora que ya sabe que estoy libre, va a hacer su luchita.
2: No, que el de
3: gas. Yo digo que él.
2: A ver, ¿hasta qué grado estudiaste, mija?
3: Secundaria.
2: ¿Tienes Facebook, redes sociales?
3: Sí.
2: ¿No sería más creíble que algún amigo de la secundaria, por ahí, pues en este mes que has estado solita, se contactaron y que él es el que te está pretendiendo, alguien que no conozca? Porque pues el del gas se va a sentir como, no, pues yo soy mejor que el del gas, y ajá. No sé, lo siento que puede ser así, igual y me equivoco.
3: No, porque sí le caló cuando le platiqué eso.
2: Ok, bueno, tú sabes, ahí es lo que vives. Entonces, lo del gas, vas con llamada de tres. Bien importante que hagas un buen planteamiento, Mayra. Recuerda que él es panda fan. Primero, sí, obviamente, le dices que necesitas hablar con él, que estás confundida, que las palabras que te han dicho, pues que sí, que en un momento te han movido, pero que en este tiempo ya le dices el tema del tipo del gas, le pides que no te vaya a colgar, que quieres platicarlo con él. Si te dice, oye, pues voy para allá y lo platico, le dices, no, ¿sabes qué? Es que no quiero platicarlo de frente y mucho menos con los niños. O sea, vamos a platicarlo y de ahí. Y ya cuando sientas que es momento, tú le tienes que decir cómo se oye el Panda Show. ¿Estás lista?
3: Sí, muy bien.
2: Vámonos, marcamos, señores. La broma reto está en el Panda Show.
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4: Mi pandita, mándame un saludo para mi hija Daina Sánchez Sánchez, que a diario te escucha saliendo de la escuela. No nos perdemos tu programa de lunes a viernes. Y ahí estamos, mi panda. Y salúdame a tu mamá. Eres el hijo de mi novia. Bye.
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2: Excelente. Mayra, Mayra, junta bien la llamada, por favor, no lo vayas a regar.
3: La neta, te quería hablar de frente. Y pues quería decirte que la verdad, pues me quiero dar la oportunidad con otra persona.
7: ¿Está bien?
3: Pues ya han sido 21 años que he estado contigo y ya contas de
7: terminado. Por eso, me vas a reprochar lo que ya me has reprochado otras veces, no pasa nada. O sea, ve al grano.
3: Bueno, tú me dices que regrese contigo. ¿Y ahora cómo lo estás tomando? O sea, ¿cómo me estás hablando también?
7: Yo quiero regresar bien contigo, pero si tú quieres darte otra oportunidad con alguien más, no pasa nada.
3: Pues es que mira, ya fueron tantos años y la verdad pues estoy sintiendo bonito esta persona que me está hablando. Y pues tú como que ya, tanto que la has regado, pues la verdad sí, como que sí me quiero dar la oportunidad con esta otra persona.
7: Mira,
3: también no quiero reproches tuyos, no quiero...
7: Ah, ¿qué quieres que te diga? Lo que te están hablando ahorita, bonita, lo oído y todo, pues, no creo que sea de ahorita.
3: Ah, ¿piensas que
7: es de antes? No, es que yo no te puedo decir nada, o sea, lo que quiero que me entiendas era de que entonces hablaste conmigo, me dijiste que nos diéramos una oportunidad. Cuando tú
3: estabas dispuesto a hacer cualquier cosa por mí.
7: Sí, por eso estoy diciendo.
3: Entonces, por mí.
7: No, espérame. No.
3: Con esta persona.
7: No, espérame. O sea, primero vámonos por partes. Ajá. Lo que la me dices, la razón, o el lado, con tal de sentarte, eso era lo que querías hacer. Hacerme sentir como yo quise sentir, por mi tantito, un poco daño.
3: Ay, pues la verdad sí. Y la verdad pues sí me interesa esta persona. Y yo creo que me voy a dar la oportunidad con él, porque pues la neta ya me duele todo.
7: Mira,
3: lo que estás haciendo de, por ejemplo,
7: mira,
3: ¿qué crees que no siento feo que le eches ray en la moto a otra persona y que yo lo sepa y que mi propia familia me lo diga?
7: Mira, Mike. Okay, está bien. Estoy dispuesto, bien. Pero contéstale, porque me tienes en espera. Contéstale con la persona con la que estás hablando y cuando te desocupes la mano.
3: No, pues es él, eres el que ahorita está marcándome, pero no.
7: Por eso, si tú tienes prisa por andar con alguien más, anda. Pues yo no tengo ningún problema.
3: Ah, entonces bueno, más estás también jugando conmigo.
7: Mike, no. Pero si tú me estás diciendo que ahorita se está moviendo el tapete de alguien más y que te quieres dar la oportunidad, es porque tú ya lo decidiste. O sea, no hay ningún problema.
3: ¿Vas a luchar por mí?
7: Claro que sí. Estoy dispuesto a luchar por ti.
3: No le estás haciendo porque me estás dejando ir con otra persona.
7: Ah, o sea, me estás reprochando que te estoy dejando ir con otra persona.
3: O sea, como que
7: estoy dañando. No me vale. Yo te quiero así. No. Mira, yo te quiero. Y te quiero bien porque tú eres el complemento de toda mi familia.
3: Por eso.
7: Entiende, tú eres el complemento de toda mi familia. Te quiero y te amo. Te lo dije y ahora que tú estos días, te lo volví a decir.
6: Ajá.
7: Pero si tú me estás amenazando y te vas a dar la oportunidad de tomarte, ¿qué quieres que yo te diga? O sea,
3: no sé,
7: me
3: como...
7: Tengo el interés que tú deseas. Si yo veo que se están moviendo el tapete, ahora me estás diciendo, sí, me quiero dar la oportunidad de ponerle más difícil y tiene para disculparme por todo lo que me has hecho. Y ya lo lograste.
3: Ah, ya lo logré.
7: ¿Y dices qué más?
3: ¿Te puedo decir
7: no?
3: ¿Qué se siente que te lo hagan?
7: ¿Quieres que llore? O sea, ¿cómo me preguntas si quieres que a mí me pongan el torno? Siento feo. ¿Pero qué puedo hacer?
3: Quiero a mi hijo de regreso.
7: Mira, ahorita te mando a la cita con él.
3: Sí,
7: no hay ningún problema.
3: Yo no quiero que esté contigo porque puros malos ejemplos le vas a dar tú.
7: Pregunta. Ahora resulta que yo le doy malos ejemplos a mi pobre hijo. Está bien, mal. No te preocupes. Ahorita le digo que... Ahorita bajo allá abajo de tu puerta y le digo que vaya contigo. Y hablo con él. No te preocupes, yo no comento para que te vaya contigo. Si tú la neta quieres darte la oportunidad con alguien más, dátela. Si me quieres lastimar, yo me lastimas. Ajá. A ver, me estás diciendo, quiero, no, espérame. Ay, qué bueno.
3: Me hace sentir lo que tú ya no me haces sentir. Y además él lo hace mejor que tú.
6: Ay.
7: Sí, mira, te hace el amor como tú me digas. ¿Vale? Qué bueno, felicidades. Nada más a mí no me digas así. Y además para eso me hablas mal, ¿qué quieres que yo te diga? ¿Que te felicito?
3: Pues por lo menos para que sientas lo que yo sentí.
7: Mira, May, felicidades, qué bueno. Ojalá él sea 100 veces mejor que yo. Qué bueno.
3: Pues yo creo que
7: qué
3: sí,
7: bueno.
3: Mucho mejor que tú.
7: Sí, May, qué bueno, felicidades. Mira, échale ahora sí. Y no lo intoxiques nada más. Para que te dure mucho ese hombre.
3: Está muy bien.
7: Pues ahí está, May, ¿qué quieres que otra vez te diga? Ya.
3: Por eso, o sea, ¿estás dispuesto a perdonarme esto que hice? Regresamos.
7: O sea, ¿a qué juega?
3: Pues tú sabrás.
7: ¿Cómo que yo sabré? La que está hablando eres tú, May.
3: Por eso, ¿tú sabrás de que si me das una oportunidad ahora a mí tú? Quiero saber si tú me das una oportunidad, así como yo te di oportunidades y te dije que me dijiste que ibas a cambiar. Yo también puedo cambiar.
7: Ay, madre. Es que ahorita no sé ni qué es lo que quieres, neta. Mira. Ya me lo dijiste, tú haces el amor mejor que yo, te quiere, te ama, qué bueno, May, qué bueno, te felicito, yo soy una basura al lado de él, date la oportunidad, ¿para qué quieres regresar con esta basura?
3: Pues sí, la verdad.
7: Ahí está, entonces, ¿cómo quieres que te diga de que te voy a perdonar y que otra vez lo intentemos?
3: Pues sí, siempre ha sido una basura.
7: Claro, soy una basura.
3: Hipócrita.
7: Hipócrita, lo que tú quieras, lo peor.
3: Y todo lo peor. Más peor te imagines.
7: Sí. Qué bueno, May. Felicidades. Neta, felicidades. ¿Algo más?
3: Ya, por último, te quiero decir algo.
7: Dime.
3: Quiero que me escuches y que no me cuelgues.
7: A ver, dime.
3: ¿Cómo se escucha el Panda Show? Que esto es una broma.
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8: Fue broma.
2: ¡Hola, Nico!
7: ¡Toma!
2: Estás en las bromas del Panda Show.
7: ¡Pandita!
2: Más si quieres ahorita abajo, para allá abajo, ni modo que bajes para allá arriba, baboso.
7: No.
2: Oye, Nico, por favor, quitas tus manos libres, por favor, que te escuchas muy feo, gracias.
7: Es que... A ver, ¿te escuchas?
2: ¿Escuchas
7: mejor?
2: Es que se escucha tu cerebro, o sea, hueco, hueco, hueco. Mayra, acércate un poquito más porque en muchas ocasiones no te has entendido muy bien. ¿Cómo estás, Nico?
7: Bien. Se pasan de... ¿Siempre quise decir eso?
2: Oye, carnal, a ver, platícame una cosita. Me estaba diciendo Mayra que ustedes llevan 21 años de matrimonio, 3 hijos, pero... Pero pues que están separados desde hace un mes, ¿no, carnal?
7: Pues no, no tan separados, ¿eh? Hace poco estuvimos más juntos.
2: ¿Y de qué forma estuvieron juntos?
7: Ah, sí, déjalo. Se lo dejo a la audiencia de tarea.
2: O sea que a la conyugal, compadre, ¿o qué?
7: Dale, no manches.
2: Oye, Mayra, pues dile por qué le hiciste la bromita, Nico.
3: Para que me diga cuánto me quiere y tema aquí en tu audiencia. Siento que me quieres.
2: Pues mira, yo no sé si realmente te quiera, en realidad, pero de que te tiene controlada, eso, que ni que todo lo que decías lo utilizaba en tu contra. Todo, todo.
7: ¿Qué pasó? No,
2: la neta,
3: yo
2: compadre.
3: No, pandita.
2: Digo que la neta la regaste cuando él te dijo este esquite y tú le dijiste sí. Ahí le diste todo el control, mija, todo el control. La neta la regaste en ese punto, o sea, no tenías por qué haberle
3: pandita,
2: dicho.
3: Pregúntale cuál parte del cuerpo fue la que más le sudó.
2: Pues te está escuchando. A ver, di cuál, compadre.
7: La que dijo que no le rinde.
2: Bueno, pues ahí estuvo la bromita, familia. Díganme cómo se oye el Panda Show.
3: A toda máquina.
2: Vámonos, hasta aquí las bromitas del Panda Show en este miércoles 30 de septiembre del 2026. Gracias a toda la cadena de la mejor FM. Regreso mañana, que es 1 de octubre. Buenas noches. Adiós.

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0: 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Vamos a una pausa comercial. 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

Hola, hola, ¿qué tal? Muy, pero muy buenas madrugadas, ya a las 12 con 11 minutos. Te doy la cordial bienvenida a este tu programa Con Tanto Insomnio FM. Mi nombre es Tania Torralba y como siempre es un gusto acompañarte en esta noche de desvelo. Si no puedes dormir, si estás trabajando, si estás terminando tu jornada laboral. Si de plano nomás ya diste 20,000 vueltas en la cama y no has podido dormir, no te preocupes, yo te acompaño con buena música, chismecito, hablando de todo un poco. ¿Sabes qué? Como a las 2 de la mañana, más o menos, nos echamos nuestro primer cafecito a la distancia. Además que hay mucha información, chamacos, acerca de lo que pasa y acontece en la vida de los artistas, qué música nueva. Ya sabes que yo te cuento absolutamente todo porque pues somos amigos, somos compas. Y como sabes también, te puedes comunicar al número en cabina 287-125-7862 para que me mandes un WhatsAppazo. Mándame un mensajito de, si quieres, de texto o en audio, como tú lo prefieras, al número que ya te sabes. Oye, por cierto, también hoy es un inicio de mes. Hoy estamos a primero de octubre, así como lo oyes. Hoy iniciamos un mes nuevo, ya se fue el mes patrio, se acabó septiembre. Y ahora sí, a lo que viene. Ya es los últimos tres meses del año de este 2026, así que hay que echarle ganas, chavacos. Ahora sí viene lo mero bueno. Así que ya sabes que yo te acompaño y te voy a contar qué va a haber de bueno ahorita en octubre. Y tú dirás, ¿pero qué tiene? ¿Qué tiene que ver que llegue octubre? Pues no te preocupes porque ahorita te voy a platicar qué va a haber de bueno en este mes. Acerca de qué lanzamientos habrá. ¿Qué canciones vamos a poder corear de aquí a las posadas navideñas? Así que ya sabes que aquí andamos a la orden para el desorden. Dice por acá, buenas noches, ¿me podrías mandar saludos a la gente de Biopapel? Dice Planta, Tuxtepec, Oaxaca. Dice, claro que sí, al departamento de Máquina 2, dice con la canción Pregúntale a tu corazón, pregúntale de Cuisillos. Y dice la de Millonario de Amor, claro que por supuesto que sí, aprovecha que tenemos el 2x1 musical. Pueden ser de dos artistas diferentes o del mismo, como tú lo prefieras. Dice por acá, hola, buen día, buenos días para ti también. Pídeme tu canción. ¿Qué canción quieres escuchar? ¿Qué estás haciendo? ¿Por qué tan desvelada a esta hora? Bueno, mientras tanto te voy a dejar con esta canción que se llama Que te quieran bonito, y efectivamente hay que manifestar que este mes nos van a querer mucho y bonito. Así que quédate conmigo, yo soy Tania Torralba y estás en sintonía de la mejor 106.5.

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1: Así es, las 12 con 25 minutos exactamente. No te me duermas, andamos en el famosísimo turno nocturno. Oigan, y quiero mandar saludos a quienes están muy pendientes de esta tu programación. Saludos, dice, a Daniel y Jimena, dice, y a mi nuera Elizabeth. Estamos escuchando en la colonia María Eugenia. Con una canción de Alejandra Guzmán, se llama Yo te esperaba. Dice, dile a mi nuera que la quiero mucho, por favor, gracias. Claro que sí, ahí está el saludito para la nuera Elizabeth y para Daniel y Jimena. Ya más adelante les estaré contando, no sé si ustedes supieron que Alejandra Guzmán hace unos días tuvo un detallito ahí, un pequeño inconveniente. Ahorita te cuento de ese chismecito. Pero antes quiero contarte algo, ya ves que estuvo muy solicitada en esta madrugada algo de Cuisillos, entonces te voy a platicar por qué crees que se llaman así. Fíjate que tienen canciones muy buenas ellos de Cuisillos, pues ¿por qué crees que se llamen así? Bueno, pues te cuento, siéntate que te voy a platicar. Que ellos se llaman así porque nacieron en Cuisillos, Jalisco, así como lo oyes. Fue fundada allá por 1987 por Arturo Macías. Y bueno, pues sus primeras presentaciones se dice que fueron precisamente ahí, en ese pueblo y sus alrededores. Y bueno, pues es algo propio del concepto. Esta banda está muy ligada a sus raíces indígenas. Por eso es que usan ese tipo de vestuarios. No sé si alguna vez has visto una foto de esta agrupación. Se visten bastante icónicos, bastante diferente a las demás agrupaciones. Y bueno, pues ellos usan vestuarios y maquillajes como una idea de tribu. Entonces como que ya forman parte de una identidad artística. O sea, ya uno ya sabe... Y bueno, se dice que ha difundido, ellos han dicho que porque Cuisillos en realidad dicen que representa el lugar de pequeñas pirámides sagradas, entonces esto lo hacen como con raíces prehispánicas. Aunque pues se dice que es parte de lo que uno dice, que cuentan, que rumoran. Hay unos que dicen que sí es la versión oficial, otros dicen que no tanto. Yo creo que tiene que ver un poquito de todo, sobre todo porque ellos sí se visten así en sus presentaciones y tienen como que un traje típico. A fin de cuentas, es por eso que sus atuendos y el concepto de la tribu Cuisillos están conectados. Lo que sea de cada quien, tienen muy buenas canciones. Todavía. Y efectivamente, no sé si tú has visto una foto de ellos, de la agrupación, y sí se visten así. O sea, como que sí tienen un traje característico. La mayoría de las bandas, pues no.
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1: Mucho brillo nomás. Que bueno, ya sabes que si tienes una canción favorita, la puedes pedir al 287-125-7862. También aprovechando, quiero mandar saludos a nuestros amigos de allá de Chocamán, del grupo Nerian, dice por ahí. Me puedes complacer con una canción de Los Ángeles Azules, aunque no estés conmigo, aunque no estés conmigo, que te acuerdes. ¿Qué siento que les faltó? Dice, la entrega del amor, dice...

Juancito, tengo mucho sueño y falta mucho aún. Efectivamente, como venimos entrando, se siente como que falta mucho tiempo, pero vas a ver que poco a poco se va la hora como agua. Dice, saludos, escuchamos desde Fábrica de Alimentos de Grupo Neria en Chocamán. Claro que por supuesto que sí, así que quédate conmigo, yo me voy con más música, ya a las 12 con 29 minutos. Que me apostaba

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2: Así sí, ya las 12 con 44 minutos. No te me duermas. Saludos a todos aquellos guerreros del turno nocturno. Oiga, chamacos, sí, dicen que el turno nocturno nos acaba la belleza. ¿Será cierto? Nada que un filtro de Snapchat no pueda solucionar. Como cuando andaban muy de moda esos filtros que eran como de perrito, o sea, que tenían así las orejitas y la naricita. O también como cuando fue muy famosa las aplicaciones de B6, me parece que algo así se llamaba, que salía uno todo amarillo. Pero nosotros bien contentos con nuestro filtro ahí en nuestra foto de perfil. Oigan, y quiero mandar saludos, dice, hola Tania, buenas madrugadas, me puedes poner dos canciones, algo de Los Ángeles Azules, se llama Cumbia Guajira. Y de Rayito Colombiano se llama Bésame, Bésame, por favor. Saludos a nuestros amigos los panaderos de Orizaba. Allá para el Toño Loco y el Sapo. Excelente madrugada para ustedes que están en sintonía. De aquí hasta las 6 de la mañana. Así que claro que por supuesto que sí, te voy a dejar esta canción para sacar los pasos permitidos porque estamos en horario laboral, quienes andamos en la noche. Saludos para todos los que andan en la noche y se echan su cafecito, porque qué complicada es la noche, la verdad, honestamente es bien pesada, pero con buena música eso como que se vuelve la carga más ligera, así que ya sabes, te acompañamos a través de la mejor 106.5. Síguenos en nuestra página oficial, aparecemos como La Mejor Tuxtepec para que nos vayas a seguir a buscar. Para que sigas la página, compartas y te enteres de lo que pasa y acontece.

0: Así sí, a las 12:52 y fíjate que estamos iniciando un nuevo mes y te voy a dar unos consejos bien importantes, bien padres que puedes hacer para que este mes de octubre te vaya muy bien.
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0: Y bueno, como se sabe, iniciar un nuevo mes es una nueva oportunidad pues para ordenar, soltar y plantearte nuevas metas, así que presta mucha atención a esto que te voy a decir. Como paso número uno, anótalo.
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0: Escribe tres cosas que quieres lograr en el mes, así como lo oyes, tres cosas realistas, porque a veces nos ponemos unas metas que qué bárbaro. A veces están muy complicadas. Así que ponte tres metas que quieras lograr y que estés seguro que, o segura que lo puedes lograr. Tres metas, chamacos. Escríbelo en una libreta, en una hoja, por ahí.
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0: Y bueno, si tu meta este mes es ahorrar, hay que empezar de poco a poquito. Ponte una meta y hay que empezar a ahorrar. Revisa tus gastos y fija una meta de ahorro, es decir, de aquí, por ejemplo, de aquí al 15, que digas tú no quiero ahorrar cierta cantidad y propóntelo y vas a ver que lo vas a hacer, sobre todo porque, como sabemos, estos próximos meses son una gastadera, así que ahorrar, empezar desde ahorita a ahorrar te puede ayudar a no andar corriendo en las próximas fechas y que no digas que luego no te dije.

0: importante, en cada mes es importante hacer, deshacernos, sobre todo hacer como que un orden, una organización y deshacerte de cosas que ya no utilizas. A veces somos muy dados a guardar y decir, esto en algún momento me va a servir y efectivamente nunca lo ocupamos. Así que iniciar un nuevo mes puede ser un pretexto para hacer una limpieza profunda, diría yo. Y para sacar lo que ya no ocupes, eso que te está ocupando espacio. Fíjate que una vez, yo te voy a chismear acá porque somos compas, somos amigos. Una vez yo estuve leyendo acerca de las cosas que uno guarda y que pues no ocupa. Y no me refiero a la ropa, hay mucha ropa que nosotros tenemos que ya está gastada o está desgastada y dices tú, no, es que esa me sirve. Y luego pues al final del día no nos compramos ropa y siempre andamos con esa misma. Así que si tú tienes esa ropa que ya está fea, que ya no deberías de tener, sácala, sácala. De verdad que eso hace que te llegue una buena vibra, una nueva energía, una vibra de así como que de reinicio. Así que ya sabes, yo siempre te doy los mejores consejos. Y bueno, pues simple y sencillamente, no necesitas hacer rituales complicados para que te vaya bien, es efectivamente. A veces comenzar el mes con orden, objetivo claros y actitud positiva ya puede hacer una gran diferencia. Nada como mentalizarse y decir, este va a ser un gran mes. Y bueno, pues el consejo y la frase que yo siempre te doy, que es que este nuevo mes encuentres preparado para recibir todo lo que la vida tiene preparado para ti. Que estemos pero listos para que nos vaya bien. Y bueno, cambiando de tema, quiero mandar saludos hasta Paso Nuevo, La Maca, que están en sintonía. Allá para Caporal Cuevas dice, hola Tani, buen día, ¿me puedes poner una de Exterminador, ¿por qué no eres libre? De allá de, dice, y me ganan las ganas de Hermanos Vega. Saludos muy cordiales para ustedes. Saludos para V Ríos también, ellos están muy pendientes de nuestra página oficial, síguenos en Facebook. También por acá quiero mandar saludos, dice... Saludos para mi esposo Samuel, dile que lo amo, dice, con la canción de Míranos Ahora. Efectivamente, ahorita te la ponemos, ya está programadísima, algo de calibre 50, algo romantiquino, dijera mi Juan Gabriel. También por acá dice, hola Tene, buen día, me puedes poner la canción de Cumbia Bajo la Lluvia y El Dueño de Tu Amor, allá para Carmen, de parte de René, ellos nos escuchan allá en Novara. Gracias, bonita madrugada, gracias igualmente, que tengan un bonito amanecer. Para quienes estamos trabajando y no nos podemos dormir, quédate conmigo porque ya sabes que siempre hablamos de todo un poco. Así que quédate y ya sabes, no te me duermas.
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1: Qué rollo, plada, aquí avanzamos con más cancioncita, más covercito. Vamos a compartirles este con mucho cariño. Algo del maestro Juan Gabriel, al estilo de las guitarras de los plebes del rancho. Daniel Camacho, dice más o menos, compa Mecha. Jálese, pariente, dice.

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2: Así sigue a la 1:55. No te me duermas. Ya sientes que tienes sueño, ya es hora de ir poniendo el agua a calentar porque ya casi van a dar las 2 de la mañana. Estamos a escasos 5 minutos. Hoy te cuento algo acerca de Cristian Nodal. Fíjate que en sus redes sociales, como todos los artistas, la mayoría de ellos tiene hasta TikTok. Hay unos que no hacen TikTok, o sea, no se dedican como que a subir bailes, así como se supone que se trata la plataforma, es como de hacer videos bailando específicamente. Pero hay quienes lo ocupan pues para promocionar sus canciones y así para contar su día a día. Y bueno, pues Cristian Nodal, te cuento que en redes sociales, en Instagram, para ser más específicos, compartió un post donde esta canción justo que está sonando, que se llama No te contaron mal, que fue lanzada el 7 de septiembre del 2018. Fíjate que llegó a nada más y nada menos que a 1 billón de vistas, así como lo oyes, no 1 millón, no, 1 billón de vistas. Y pues obviamente Cristian Nodal está muy contento porque esa canción, a pesar de que ya tiene 8 años, pues sigue sonando muy fuerte. Y es que la letra está muy bonita, independientemente de la vida que ha llevado Cristian Nodal, porque ha sido de dimes y diretes. Cuando y dio una entrevista con Adela Micha y cómo le hicieron memes de acerca de que cómo extendió, hizo más largo marzo, le puso como 10 días de más porque para todo lo que hizo. Pero bueno, eso no tiene nada que ver con el talento que tiene, que es indiscutible, y la verdad es que canta muy bien, muy bonito. Así que te voy a dejar esta canción porque se ha vuelto muy viral últimamente en redes sociales, y ya sabes que yo siempre te cuento qué pasa y qué acontece. Así que ya sabes, si en algún momento te llegan a cachar, pues dedicar esta canción de No te contaron mal de Cristian Nodal. Y ya sabes, quédate conmigo y no te me duermas. El número en cabina 287-125-7862. Estamos juntos hasta que cante el gallo y el que se duerma pierde.

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0: Así es, ya las 4:36. Muy, pero muy buenos días. Ya es hora de iniciar nuestra jornada para aquellos que están a punto de iniciar su grandioso día, su primer día del mes.
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0: Y para aquellos que ya están en sintonía, excelente inicio de su jornada, que hoy les salga muy bien. Oye, y déjame te cuento que hoy, primero de octubre, estamos bien contentos porque estamos festejando a alguien que nos acompaña muchas veces, es nuestro aliado en las madrugadas, en el turno nocturno. Así es, hoy primero de octubre se celebra el Día Internacional del Café aquí en México. Uno de nuestros fieles compañeros en el turno nocturno, un verdadero guerrero, diría yo. Y bueno, se dice, se cuenta, se rumora que esta fecha se estableció para reconocer la importancia económica y social y cultural también a través de los que participan en su producción. Fíjate que en parte de México, en Chiapas, Veracruz y Puebla, son importantes regiones cafetaleras del país. Fíjate qué padre que es parte del país, de nuestro país mexicano. Así que hoy festejamos, hoy le celebramos al compañero de tantas madrugadas.
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0: Ese que nos acompaña, ya sea que te lo tomes calientito o frío, porque para gustos los colores.
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0: Así que ojalá que nunca nos falte una taza de cafecito para que nos acompañe y nos ayude a aguantar el turno nocturno o a despertar en las mañanas. O también hay quienes se echan un cafecito a punto de dormir. Yo la verdad es que no puedo, yo no puedo conciliar el sueño cuando tomo un cafecito que ya me voy a dormir. Pero hay quienes sí que no les hace nada.
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0: Así que un saludo para todos los que somos muy fan de el café hoy en su grandioso día. Y bueno, ya estamos casi en la recta final, estamos a punto de iniciar nuestra última hora, nos falta un poquitito más. Todavía te puedes comunicar conmigo, pedirme tu canción favorita al 287-125-7862. Saludamos, por cierto, a nuestros amigos que nos están escuchando. Dice, te estoy escuchando aquí en el trabajo, ando en la pica de hule. Saludos allá a nuestros amigos que están en sintonía. La verdad es que México y además nosotros los mexicanos somos bien trabajadores desde muy temprano. También por acá dice, buenos días, saludos al joven Antonio Terán García con una canción del grupo Exterminador. Dice, para alegrar la madrugada de parte de Bella. Ahí está, un saludo muy cordial para ti también.

0: Tania, buenos días. Ponme qué falta me hace mi padre con Antonio Aguilar acá para Pedro Magaña. Por favor, Tania, me pones botella envenenada. Gracias. Que Dios te bendiga, Tania.
1: Y a las 4:49, estamos a punto de iniciar nuestra última hora juntos. Todavía estás a tiempo de enviarme tus saluditos y decirme desde dónde me estás escuchando. De mandar saludos allá a nuestro amigo Pedro Magaña con esta canción que está muy bonita de nuestro querido Antonio Aguilar. De la dinastía Aguilar, que ha hecho mucho revuelo en redes sociales por muchas cosas que han pasado en cuanto a Ángel Aguilar. Así que bueno, pues quédate conmigo y pídeme tu canción favorita. Ya sabes, no te me duermas. En el turno nocturno a través de la mejor 106.5.

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0: Así es, ya las 5:11. Muy, pero muy buenos días. Excelente inicio de mes. Este mes es el mes de octubre. Ahora sí viene lo mero bueno. Los últimos 3 meses de este 2026. Y se acabó lo que se vendía. Tiempo de ponernos a dieta nos dio, chamacos.
1: No, no, al coco no, al coco no.
0: Ya vemos para el 2027 con más calma.
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0: Hoy por acá quiero mandar saludos. Dice, hola Tene, buenos días. ¿Me podrías complacer con la canción del grupo Brindis, Amor Sincero? Dice, para mi esposa Noemí Almazán, de parte de su esposo Alfredo, el Negrito de Chocolate. Ellos nos escuchan en Loma Bonita, Oaxaca. Que tengan un excelente inicio de día. Para todos los radioescuchas, saludos, bendiciones para usted y todos en cabina. Bonito día, gracias igualmente. Qué bueno que están en sintonía de esta tu estación favorita, la mejor 106.5. También por acá nos pidieron algo de José José. Quiero perderme contigo, se llama un rolononón. No te me duermas porque ya casi nos vamos. Efectivamente, ya estamos en nuestra última hora juntos, nuestra recta final. Todavía estás a tiempo de enviarme tu mensajito. Ya sabes el número en cabina.
1: No, no, no, no te me subas al
0: 287-125-7862. Comunícate.
1: Oh, no.
0: Así que te voy a dejar con esta canción, algo de José José, ya a las 5:13. Muy, pero muy buenos días.

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1: Cuando el hombre trabaja, Dios lo respeta. Pero cuando el hombre canta, Dios lo ama. San Agustín decía...

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0: Así es, y hemos llegado al final de este tu programa Con Tanto Insomnio FM. Yo te deseo que tengas un excelente inicio de día. Gracias por acompañarme en el turno nocturno. Mi nombre es Tania Torralba. Cuídense mucho, pórtense bien. Como siempre los invito a que se queden en esta sintonía durante todo el día. Sabes que hay un locutor que te acompaña con buena música y mucha buena vibra. Un abracito a la distancia. Hasta luego. Chao.
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2: Hola, soy Carla Acevedo y este es el corte informativo para este día. Oaxaca registra reducción sostenida de muertes maternas en 5 años. Oaxaca ha registrado una reducción sostenida en el número de muertes maternas durante los últimos 5 años, de acuerdo con cifras presentadas por los servicios de salud de Oaxaca, que muestran una disminución progresiva de estos casos desde 2021. El titular de los SCO, Efrén Emanuel Jarquín González, informó que en 2021 se contabilizaron 48 muertes maternas en la entidad, mientras que para 2022 la cifra disminuyó a 37 casos, lo que presentó una reducción de 11 fallecimientos respecto al año anterior. Por otra parte, productores de miel de Valle Nacional solicitan apoyo para adquirir insumos. Productores apícolas del ejido Emiliano Zapata en el municipio de Valle Nacional solicitaron apoyo para fortalecer su actividad y mejorar la producción de miel orgánica natural, principalmente mediante la adquisición de insumos e implementos que les permitirán avanzar en el proceso de trabajo que actualmente realizan de manera manual. La petición fue entregada al Procurador Agrario Nacional, Víctor Suárez Carrera, a quien plantearon la posibilidad de ampliar el programa de conservación de bosques y con ello contar con mayores herramientas para desarrollar la actividad apícola y aprovechar de manera sustentable los recursos naturales de la región. 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

0: Empezando con solicitudes de canciones y eso me gusta, me agrada bastante. Buenos días, son las 6:16, 6:16 de este jueves 1 de octubre del 2026. Estoy muy contenta porque bueno, pues estamos iniciando ya octubre. Importante para mí decirte, pues estás en la mejor 106.5 de FM. Pásale, esa es tu casa, como escuchaste hace un ratito ya. La solicitud de las canciones la puedes hacer tú mismo en el 287-8750810 o lo puedes hacer a través del WhatsApp 287-125-7862. Son las 6:16. Antes de irme al corte comercial, quería decirte, escúchanos a través de www.lamejor.com.mx/Tuxtepec o a través de TuneIn, le pones ahí La Mejor Tuxtepec, o en cualquier manera que puedes escuchar radio en internet online. Bueno, pues obviamente búscale como La Mejor Tuxtepec 106.5 de FM. En redes sociales estoy a punto de actualizar el perfil de La Mejor Tuxtepec y ya sabes que las mías siempre están a tu disposición, Gaby Huerta o @ Soy Gaby Huerta. Son las 6:17. Me voy a un corte y regreso. Un pequeño corte comercial y estoy de vuelta contigo para seguir platicando varias cosas. Aquí nomás.
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4: Sí, estoy desequilibrado mental.

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Son las 6:38 y fíjate que estamos de vuelta contigo aquí nomás. Ayer estuvo una nota dando mucho revuelo donde decían que Miran Aguilar estaba hospitalizado, que estaba muy enfermo, que algo le había pasado, que estaba súper delicado. Pero bueno, pues ya esa notita se vino abajo. Recuerda que siempre te he dicho que muchas veces lo que encontramos en internet, la gran mayoría, son noticias pues falsas, noticias que no van por ese camino, noticias que o bien están un poquito exageradas, o bien les falta información, o bien están totalmente cambiadas, ¿no? Entonces eso fue lo que pasó en este momento, porque Emiliano Aguilar desmintió estar hospitalizado después de que se reportó que estaba muy delicado de salud y le envió un mensaje a sus fans. ¿Y por qué estoy tocando el tema de Emiliano Aguilar? Obvio, porque es el hijo mayor de nuestro querido Pepe Aguilar. El rapero e hijo mayor de Pepe Aguilar se llama Emiliano Aguilar y reapareció públicamente en redes sociales para aclarar de viva voz los rumores sobre su salud, luego de que las versiones decían que estaba delicado e internado en un centro médico después de sufrir ciertos episodios de ansiedad. El cantante fue el que publicó en sus redes sociales desmintiendo categóricamente justamente estar hospitalizado, pero sí sufrió un ataque de pánico. Eso sí fue cierto. No tanto ansiedad, sino un ataque de pánico fue lo que lo puso un poquito mal. Pero como él dice, no estuve en el hospital. Aún así, agradeció muchísimo la preocupación de sus seguidores. Después de la difusión de esta noticia, él explicó que fue un episodio de crisis emocional, pero aclaró que no requirió atención hospitalaria ni que tampoco estuviera internado en ningún lado. Le dijo que era un ataque de pánico, que pues ha estado lidiando con muchas cosas últimamente, pero que pues él sigue echándole ganas y que todo está bien. No está en el hospital, pero sí pasó por unas cosas, así que pues aquí andamos, ¿no? Nos dice por acá que justamente estaban con un comunicado de prensa oficial y formal, donde se dijo que estaba con ciertos episodios de ansiedad, que estaba hospitalizado, que lo prioritario en este momento era su atención y su bienestar y su recuperación, y por ello es que agradecían la comprensión, el respeto y el apoyo del público, los medios de comunicación, promotores y organizadores durante este evento, o durante este periodo más bien, y con actualizaciones próximas para pues lo que se viniera, ¿no? Entonces, cuando él ve este comunicado, que supuestamente lo hace o lo cuelga su equipo de apoyo, pues él decide decir, no, a ver, espérame, la cosa no fue así, esto es una confusión, la cosa es que sí me dio pues algo de este ataque de pánico tan difícil y feo que nos llega a dar, porque se siente espantoso, ya me ha tocado. Y entonces, pues lo que él dijo fue, vamos a tranquilizar a la plebe, porque están diciendo que estoy muy mal, y la verdad es que no, las especulaciones no tienen por qué seguir, porque no soy de ese tipo de personas que pues dejan que los chismes continúen, ¿verdad? Son las 6:42 y ahí está esta notita que fue súper viral desde el día de ayer. Hoy, bueno, pues tiene un cierre como tal, ¿sale? 6:42, vámonos ahora a un poquito más de música. ¿Qué te parece algo de la arrolladora banda Limón con El ruido de tus zapatos? Que está buenísimo, por cierto. 6:42, ya quiero que sean las 8, 6:42. Escuchas la mejor 106.5 de FM.

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A las 6:55 minutos, regresamos de este corte comercial muy rapidito, aquí nomás era mejor, y viene otra nota para ti. Fíjate que la que pues anda desatada, pero con unos muy buenos gustos, es Wendy Guevara, porque pues cuando estuvieron por ahí en el Auditorio Nacional, esta chamaca fue a ver a Jorge Medina y a Josy Cuen, y ¿por qué no? Realizó un momento bastante viral, paralizó prácticamente a todo el Auditorio Nacional, se presentó como invitada especial en el concierto de Jorge Medina y Josy Cuen. La sorpresa fue justamente ante 10,000 asistentes aproximadamente, que enloquecieron al ver subir a la influencer al escenario con estos muchachos que entre ovaciones obviamente pedían, ya sabes, el clásico que el Kiko de tres y no sé qué tanto rollo. Pero bueno, pues obviamente Wendy ejecutó una coreografía improvisada mientras Jorge Medina y Josy Cuen levantaban entre ambos, justo, pues, o más bien la levantaban, la llevaban, la acercaban a lo que era el público y la llevaban, y ¿por qué no? Armaron ahí el merequetengue, ¿no? Entonces, la química se encendió y todo el mundo empezó a decir beso, beso, beso, beso. Y lo inesperado fue que los tres accedieron. Hubo ahí por ahí un piquillo de tres. Lejos de intimidarse, ellos se dejaron correr ese calorcito de las venas, ¿no? Y entonces, bueno, pues la cosa aquí es que todo fue un bebé piquito, pero en la mejilla, no sean así, en la mejilla. Este video se hizo súper viral a través de las redes sociales. Tan solo ya tenía más de 500,000 reproducciones en TikTok a unas cuantas horas. Entonces, bueno, imagínate cómo el público no va a estar al pendiente de lo que están haciendo todos ellos. Y es que esta sorpresa fue la aparición que nadie esperaba, porque pues ha tenido invitados como Víctor García, Natalia Jiménez, al Grupo Bronco, y ahora Wendy de la nada, o sea, ¿qué onda? Pero lo que sí te puedo decir es que, bueno, pues obviamente esta última fecha también del 29 de septiembre les fue excelentemente bien, o sea, fue prácticamente la nueva y la última fecha que hicieron para el Auditorio Nacional, les fue muy excelente. Y bueno, qué bueno, ¿no? Porque imagínate, empezaron 8, 9, 10, 11, 17, 25, 26, 29 y también 30. Así que todas las localidades agotadas, un excelente recibimiento. Ellos continúan incluso con también su proyecto por todo lo que se pueda en el continente europeo. Así que ellos no se quedan con las manos, pues obviamente, sin hacer nada, sino que siempre están innovando y buscando dónde tener presencia para que este regional mexicano llegue hasta donde tú no te imaginas, ¿sale? Vámonos con un poquito más de música. Bueno, en sí, vamos a ir a una cápsula informativa pequeñísima donde te van a dar el preámbulo de lo que es ORP Noticias Primera Emisión. Esto lo vas a poder escuchar justamente en esta emisión de noticias. Y bueno, pues hablando de todo un poco, regreso con recomendaciones, con más consejos comerciales, con mucho más de la música y sobre todo más de todo lo que traigo el día de hoy en la mejor Tuxtepec 658.

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1: Hola, soy Carla Acevedo y este es el corte informativo para este día. Oaxaca registra reducción sostenida de muertes maternas en 5 años. Oaxaca ha registrado una reducción sostenida en el número de muertes maternas durante los últimos 5 años, de acuerdo con cifras presentadas por los servicios de salud de Oaxaca, que muestran una disminución progresiva de estos casos desde 2021. El titular de los SCO, Efrén Emanuel Jarquín González, informó que en 2021 se contabilizaron 48 muertes maternas en la entidad, mientras que para 2022 la cifra disminuyó a 37 casos, lo que presentó una reducción de 11 fallecimientos respecto al año anterior. Por otra parte, productores de miel de Valle Nacional solicitan apoyo para adquirir insumos. Productores apícolas del ejido Emiliano Zapata en el municipio de Valle Nacional solicitaron apoyo para fortalecer su actividad y mejorar la producción de miel orgánica natural, principalmente mediante la adquisición de insumos e implementos que les permitirán avanzar en el proceso de trabajo que actualmente realizan de manera manual. La petición fue entregada al Procurador Agrario Nacional, Víctor Suárez Carrera, a quien plantearon la posibilidad de ampliar el programa de conservación de bosques y con ello contar con mayores herramientas para desarrollar la actividad apícola y aprovechar de manera sustentable los recursos naturales de la región. 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

Ah, qué buena bailada, ¿eh? Son las 7:09, 7:09. Estamos aquí nomás en La Mejor. 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

0: Que sigan las notas porque ya casi nos vamos, ya casi nos vamos. Por acá rápidamente las notas tienen que ver con... Bueno, pues, fíjate que el regional mexicano siempre tiene momentos bien especiales y bien bonitos, ¿no? Y por ahí Lalo Ávila, el vocalista de El Trono de México, se vio, pues, obviamente, pues, igual, viralizado con una noble acción en una actuación en vivo que tuvieron apenas, porque se vio a un pequeño comerciante ambulante de los asistentes y de inmediato él interpretó o irrumpió el show, más bien, para subir a este menor al escenario, sorprendiendo a todos con este gesto de profunda sensibilidad al tenerlo, pues, cerca. Él le dijo y le preguntó su nombre, su edad, y obviamente al saber que apenas tenía 8 añitos, él dijo que con nostalgia, justo en esa misma edad, más o menos, él trabajaba en su rancho haciendo cualquier oficio para salir adelante, y conmovido por la esencia, decidió comprarle toda su mercancía a este niño para que pudiera irse a descansar temprano a su hogar. Y así que le recomendó por ahí hacer los cálculos previstos para saber cuánto era de las golosinas. Y bueno, pues obviamente, como él dice, reflexionando ante todos, dijo, si Dios nos da, nos alcanza para todos. En esta convivencia, bueno, pues obviamente el niño no se la creía. Aparte, le ordenó a todo su equipo regalarle una chamarra oficial de la agrupación para protegerlo del frío prácticamente que estaba en esa noche. Y pues obviamente, aparte de todo esto, lo invitó a sentarse a su lado mientras cenaba algo, un hot dog para ser exactos, ¿no? Obviamente el niño, son situaciones que no pudo dejar pasar, van a ser, vaya, imborrables para él. La grabación fue bastante viral. Se puede ver la sencillez de este carismático exponente. Es una persona de noble corazón. Y bueno, pues él dijo, hay personas que uno conoce por casualidad, pero terminan ganándose un lugar especial en el corazón. Qué bonito coincidir contigo, mi querido Adolfo, y compartir momentos tan sencillos, pero llenos de cariño. Dios te bendiga siempre, campeón. Y bueno, pues es que, cómo no, El Trono de México lo que tiene es corazón y bondad. Y mira nada más esto, se dio en una de sus, presentaciones apenas, y obviamente se viralizó y se supo de un poquito más de cómo, del actuar sobre todo, de este chamacón de Lalo, que en definitiva, cuando también tuve la oportunidad de conocer lo que vino aquí a Tuxtepec, pude notarlo, pude constatar que en definitiva sí es este hombre puritito corazón. Nos vamos a un corte, no te despegues, ya regresamos.
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0: Y con esta excelente canción prácticamente nos despedimos. Saludos a Don Chispa, que ya vi que por ahí le dio like a nuestra publicación en Facebook. No he abierto las conversaciones de mi Face, pero espero que me haya escuchado este saludo, al igual que todos los que están sintonizando la mejor 106.5 de FM. Regreso al mediodía, no se despeguen. Busquen mientras tanto mis redes personales, Gaby Huerta o @soygabyhuerta, que voy a estar pendiente de ustedes. Son las 7:38, 39 minutos, acaba de cambiar el reloj. Me despido entonces, quédense. Después de estos programitas especiales sigue ORP Noticias, primera emisión. Mientras tanto, gracias, besos, bye bye.
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4: Amigos, amigas de la sintonía, en el nombre del Padre, del Hijo, del Espíritu Santo, quiero dar un saludo a todos los hermanos que en este momento están en este interesante programa de beneficio social a disposición de ustedes las 24 horas. Siempre en nuestro programa tratamos temas interesantes que nos hablan de los grandes misterios y los insondables enigmas que encierra la naturaleza. También le daremos lectura a varios de los mensajes que recibimos. Son casos reales, escritos en voz de estas mismas personas, relatados por las mismas personas, como ustedes que sufren y lloran, que tratan de salir adelante, de luchar, de alcanzar los más preciados fines, pero que lamentablemente, por cosas del destino, por pensamientos enanejados de otras personas, llegan al fracaso total, a la desesperación, a la angustia. Ellos nos escriben y nosotros les respondemos. Usted también puede hacer lo mismo. Usted también puede participar activamente de este programa. Llame en este momento y reciba el consejo de nuestros apóstoles, de nuestros hermanos apóstoles, hombres y mujeres que estamos aquí atendiendo. Simplemente analice su situación y dedícase a consultarnos. Cuéntenos sus problemas, sus dificultades, sus enfermedades, sus ilusiones y anhelos. Nosotros estudiaremos su caso y usted verá con claridad, objetividad y sinceridad y la verdad que siempre nos ha caracterizado para resolver sus problemas. Si usted se siente desdichado porque no ha podido triunfar, puede estar siendo víctima de una maldad colocada por una tercera persona. Si tiene problemas en el amor, en la salud o en el campo económico, usted necesita de nuestra orientación. Y es mejor que busque esa orientación ya, antes que sea demasiado tarde. Si descuidamos nuestros problemas, estos se pueden agravar. Así que consúltenos. Ya usted va a poder comprobar que solo queremos ayudar a la humanidad. Usted podrá disfrutar de su vida plenamente y sin ninguna clase de problema, lejos de los azotes de la envidia, la mala suerte, los fracasos, las pérdidas y las enfermedades. Así que venga, visítenos aquí en Tuxtepec. Llegue a nuestro consultorio, a nuestro templo de sanaciones espirituales aquí en Tuxtepec y encuentre la solución a sus problemas. ¿Dónde estamos atendiendo, maestra? ¿Dónde estamos ubicados en Tuxtepec, Oaxaca?
5: Claro que sí, mis queridos amigos y amigas, estamos aquí en San Juan Bautista, Tuxtepec, en la avenida Jesús Carranza, número 870, entre Aldama y Morelos, número 870, entre Aldama y Morelos, frente a Telecom, planta alta. 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Esta línea está para ustedes. Para ti, madre angustiada, que en este momento no sabes qué hacer, que tus hijos se están descarrilando, están tomando un camino equivocado, que tu esposo te maltrata, que tu esposo ha cambiado, que las cosas están de mal en peor. Toma tú las riendas de tu vida y acércate con nosotros, porque a veces dejamos que las cosas sucedan y que todo pase creyendo que es el karma, creyendo que las cosas están pasando porque sí, creyendo que todo es natural. Nada es natural, pero el universo muchas veces nos da señales. ¿Cuáles son las señales? Sentir que necesitas ayuda, acudir a esa ayuda con nosotros. Recuerda que los apóstoles de la nueva generación somos un grupo de hombres y mujeres preparados para darte la ayuda, para darte realmente la solución a ese problema que te está afectando. Si hay enfermedad que realmente pues no encuentras cómo solucionarla, toma la muestra de la orina en la mañana, muestra de orina en un frasquito, nos los traes y nosotros vamos a checar si esa enfermedad es natural o es postiza. Pero vamos a actuar inmediatamente, que es lo importante. Si es natural, te diremos qué hacer. Y si es algo que te han puesto en tu cuerpo, pues obviamente también vamos a darte la solución, porque para eso estamos aquí. Recuerden, en este momento vamos a escuchar una nota de voz de una persona que quiere expresar lo que está sucediendo en su vida, para escuchar en este momento.
6: Buenos días, mire, yo quisiera que me ayudara, porque mire, mi esposo ha cambiado mucho y incluso yo le he visto mensajes de una mujer, y la verdad lo que yo siento coraje porque esta mujer le hemos abierto las puertas de la casa. Le he visto mensajes, llamadas de ella, y él me ha dicho que no. E incluso yo he estado bebiendo, mi niña también, la veo que también está sufriendo por esta situación. Yo me llamo Margarita y soy del 10 de junio del 80, y quisiera saber si de veras él me está engañando con ella o no, porque él me dice que no, y incluso llegamos a los golpes, ya me pegó. No sé, quisiera saber que si puedo hacer algo o ya no por mi matrimonio, o no sé si creerle a él, porque él me dice que no, y no sé si creerle. Por favor, ayúdeme. Gracias.

0: la bebida, pero aún así siento las ansias. Por favor, dígame si puedo hacer algo, ya no.
1: Mi querida amiga que nos envía esta nota de voz, sé que en este momento estás desesperada, ya no hayas qué hacer, estás angustiada, tú crees en tu pareja, pero analizando la fecha de nacimiento, escuchando el timbre de su voz, hemos analizado y hemos encontrado de que lamentablemente sí estás siendo atacada por medio de una brujería. Y precisamente tu esposo sí está con esa mujer. Pero no es porque él quiera, sino que lamentablemente esta mujer, por medio de artimañas, por medio de brujerías, le ha hecho un trabajo a él y a usted. ¿Para qué? Bueno, para que ustedes dos estén como perros y gatos, peleando, discutiendo, para que él te golpee y para separarlos y ella quedarse con él. Por eso es que de un momento a otro lo notaste distante, lo viste que tú le dices algo, se enoja, se molesta. Y como ya te repetí, bueno, te digo nuevamente, te golpea. ¿Y qué es lo que está haciendo esto? Que te está llevando, primero, a que seas una mujer distinta. Empieces, como ya sucedió, con el alcohol, empieces a maltratar a tus hijos y, en fin, eso va a ir creciendo más. Mi recomendación es que vengas aquí a nuestro consultorio, a nuestro templo de sanaciones espirituales, aquí en Tuxtepec. Tráigame el nombre completo de su esposo, tráigame una fotografía de él, o el nombre suyo, una foto, bueno, de los dos juntos. Con estos elementos vamos primeramente a limpiar, a depurar esa maldad y vamos a recuperar nuevamente la relación de ustedes. Así que no pierda más el tiempo, sé que necesita la ayuda, ya aquí depende de su parte que venga a nuestro consultorio aquí en Tuxtepec. Recuerde dónde estoy atendiendo, Avenida Jesús Carranza, número 870, planta alta, entre Aldama y Morelos. 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Suba las escaleras, ahí toca la puerta, allí estoy todos los días, la maestra, estamos todos los apóstoles dispuestos a ayudarte a dar solución a tu problema en este momento que tú tienes. Así que de esta manera le respondemos nosotros, los apóstoles de la nueva generación. Vamos a escuchar testimonios de una vez para que ustedes vean, sientan y comprueben que los hechos son los que valen.
2: En el día de hoy tenemos una persona más, pues una persona que vino aquí a nuestro templo de sanación buscando ayuda y ella con sus propias palabras nos va a decir cómo se está sintiendo. ¿Cómo es tu nombre, amiga?
3: Matilde Paz.
2: Matilde, quiero que le comentes a esas personas que están escuchando este programa cómo llegaste tú a nuestro centro de sanación, qué cambios has notado favorables en estos momentos y cómo te sientes ahora que te hemos liberado.
3: Pues gracias a Dios me siento bien. Estoy mal, muy enferma, la sentí yo muy mal, gracias a Dios, con la ayuda de ustedes y más que nada de Dios. Me siento ahorita bien, vine con un dolor muy fuerte en el vientre. Me lo han quitado, gracias a Dios, ahorita. Me siento bien.
2: ¿Qué recomendación o qué consejo le da a las personas que están escuchando este programa? ¿Que nos visiten, que tenemos conocimientos?
3: Sí, claro que sí, que vengan a verla para que sanen de lo que ellos han sentido, pues, o estén enfermas, que vengan, que pues la verdad yo he ido en otros lugares y nadie me había sanado como ustedes, la verdad.
2: Dios me la bendiga, hermano.
4: Son testimonios de personas que ya han acudido con nosotros, han encontrado esa ayuda. ¿Qué esperas tú? ¿Qué estás pasando por ese momento tan difícil? Recuerde que venimos aquí a este mundo no a sufrir. No venimos a pasarla mal, tenemos que luchar por los años que nos den, que los años que tenemos sean en tranquilidad, en paz, luchar por ser felices, porque la felicidad no llega sola, hay que buscarla. Pero cuando hay personas que se interponen, muy difícilmente podemos salir adelante. Hay personas que luchan, pero no logran avanzar, porque lamentablemente, les repito, la envidia de mucha gente hace que no avances. Hay enfermedades que se disfrazan, que muchas veces van a un médico, son brujería, pero la brujería se disfraza de enfermedades raras ves que tomas medicamento, gastas cantidad de dinero y esa enfermedad no cesa, esa enfermedad no se quita. Es porque esa enfermedad no es natural, es una enfermedad postiza, mucha gente no cree. Y el no creer te hace vulnerable porque no buscas la ayuda, no buscas la solución. Nosotros te estamos invitando todos los días. La solución la buscas tú, nadie lo va a hacer por ti. Nadie va a tomar las riendas de tu vida, nadie va a decir voy a ir donde los maestros, vamos a buscar ayuda, yo necesito la ayuda. Nadie lo va a hacer por ti si tú no lo haces. Así que te invito, no importa el problema que estás pasando en este momento. Hay mujeres que están sufriendo en silencio, que se quedan esperando, no, mis hijos se fueron, mis hijos se la están pasando mal, mis hijos se están tomando camino equivocado, maestra, ¿qué hago? Mi hijo está metido en el alcohol, en drogas, mi hijo está solo, llega una pareja y se le va, algo está pasando. Sí, cuando te hacen daño a ti, los hijos reciben todo ese mal. Por eso es importante mirar qué está pasando, no pensar que todo es natural. Lamentablemente, hay muchos problemas que se pueden solucionar con una limpia a tiempo. Y les digo, los problemas se solucionan a tiempo, no hay que esperar que se solucionen solos porque nada se soluciona solo. Así que los invito, si algo está sucediendo en tu vida, visítanos aquí en Tuxtepec, aquí en la avenida Jesús Carranza, número 870, avenida Jesús Carranza, número 870, entre Aldama y Morelos, frente a Telecom. 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
1: Sí, ahí estamos atendiendo todos los días, ustedes ya se pueden acercar. Aquí estará atendiendo de forma personal la maestra Apóstol María Belén, quien con su conocimiento también está aquí para ayudar. Igual está este su amigo servidor, Carlos Hernández, apóstol de esta gran organización de ayuda y autosuperación personal, quienes estamos orientando todos los días. Hoy jueves estamos aquí, recuerde, estamos en vivo a esta hora donde usted puede participar, ya puede llamar al 287-182-5405. A esas personas que están en el campo, maestra, hay muchos hombres que están trabajando y mujeres que laboran el campo, hombres y mujeres que están allí, se levantan a las 4 o 5 de la mañana cansados y que ven que sus cultivos no están progresando, sienten y ven también que los animales están muriendo, que hacen todo, le echan fertilizantes, los animales los vacunan, pero se mueren. Muchas veces estos son ataques negros, maestro.
4: Claro que sí, maestro, son ataques negros, pero si dejamos que eso suceda, pues obviamente va a acabar con eso, con su cultivo, con su vida propia. A esas personas, tomen un poquito de esa tierra, tierra de su lugar de trabajo, tráiganos esa tierra, la analizamos y ya veremos qué sucede y le buscamos la solución, que es lo más importante, Mario.
1: Así mismo, así que le esperamos hoy mismo. 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Aquí usted se puede acercar. Por hoy, muchas gracias. Por hoy nos despedimos, los apóstoles de la nueva generación. ¿Dónde termina tu problema
4: y comienza la solución?
5: Los apóstoles de la nueva generación le recordamos que usted es la persona más importante del universo. Deseamos que su vida encuentre el sendero de la sabiduría. Gracias, muchas gracias por permitirnos entrar en su vida. Hasta una próxima ocasión.
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0: electricistas decapitan estatua de Calderón en Los Pinos. Senado de la República incorpora a las Fuerzas Armadas a la Comisión de Inversión Extranjera. Alertan por huracán Rachel. Lluvias severas azotarán San Luis Potosí y estos serán sus efectos en los estados. Donald Trump habla con Benjamín Netanyahu sobre incidente en Aerolínea Fly Dubai. Aerolínea Fly Dubai suspende vuelos desde y hacia Israel e investiga aterrizaje de emergencia en Arabia Saudita. Francia otorga a México crédito de 113 millones de dólares para su transición energética.
1: Congreso de Oaxaca aprueba reformas sobre nacionalidad para cargos ejecutivos. IAGO mantiene vigente la defensa del maíz nativo, impulsada por Francisco Toledo. Raimundo Abel refrenda compromiso con las tradiciones de San Pedro Ixcatlán a través de la danza. Productores de miel de Valle Nacional solicitan apoyo para adquirir insumos.
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0: 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Muchas gracias por acompañarnos esta mañana y comenzamos.
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0: Integrantes del Sindicato Mexicano de Electricistas ingresaron al Centro Cultural Los Pinos y vandalizaron y decapitaron la cabeza de estatua de cuerpo completo del expresidente Felipe Calderón. La estatua, que fue derrumbada por la caída de un árbol en 2025, nunca fue reparada por el actual gobierno de la Cuarta Transformación, por lo que los manifestantes la tomaron del piso para vandalizarla. Uno de los manifestantes se paseaba por la escazona presidencial con la cabeza de piedra del exmandatario panista y la azotó contra el piso. Estos actos vandálicos, donde la policía no intervino para contenerla, ni tampoco personal de seguridad del Centro Cultural Los Pinos, se realizó después de que unos integrantes del Sindicato Mexicano de Electricistas intentaron boicotear el Foro América Libre 2026. Unidos por la Libertad, organizado por el Partido Acción Nacional, donde el presidente Felipe Calderón participó. Los manifestantes arrojaron huevos y jitomates en las puertas de un hotel de Reforma, alcanzando a algunos asistentes como Mauricio Tabe, alcalde en Miguel Hidalgo.
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0: El Pleno del Senado de la República aprobó en lo general y particular las reformas a la Ley de Inversión Extranjera, la cual busca fortalecer la evaluación de las adquisiciones llevadas a cabo por inversión extranjera que puedan representar amenazas o peligros para la seguridad nacional. En la sesión ordinaria se aprobó con 65 votos a favor del Partido Morena y sus aliados, así como 30 en contra del Partido Acción Nacional, Partido Revolucionario Institucional y Movimiento Ciudadano, la reforma impulsada por la presidenta de México, Claudia Sheinbaum, que da nuevas atribuciones a las Fuerzas Armadas. Por su parte, el senador emecista Luis Donaldo Colosio Riojas dijo en tribuna que dicha reforma permite la militarización de la economía debido a que las Fuerzas Armadas tendrán voz y voto en decidir quién invierte en el país.
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0: La Coordinación Nacional de Protección Civil emitió un llamado a la población para aplicar medidas preventivas ante la presencia del huracán Rachel de categoría 1, así como otros fenómenos naturales que están provocando lluvias intensas, vientos fuertes, oleaje elevado y ambiente caluroso en gran parte del territorio nacional. De acuerdo con el reporte del Servicio Meteorológico Nacional, las precipitaciones más severas se presentarán en Jalisco, Colima, Michoacán, Guerrero, Coahuila, Nuevo León, Tamaulipas y San Luis Potosí. Además, se prevén lluvias fuertes en Nayarit, Zacatecas, Puebla, Estado de México, Oaxaca, Chiapas, Campeche, Yucatán y Quintana Roo. Y se pronostican lluvias fuertes en Baja California Sur, así como Sinaloa y otros estados de la mesa central de nuestro país. Ante estas condiciones, la Coordinación Nacional de Protección Civil recomendó a quienes habitan en zonas susceptibles a inundaciones, así como de desbordamientos de ríos y arroyos o inestabilidad de laderas, mantenerse atentos a su entorno y a la información de las autoridades.
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0: El presidente de Estados Unidos, Donald Trump, afirmó ayer que habló extensamente con el primer ministro israelí Benjamin Netanyahu sobre el incidente ocurrido en un vuelo de Fly Dubai con destino a Israel y dijo que, según la información que recibió, el copiloto podría haber sido quizá un terrorista. El vuelo de Fly Dubai, que cubría la ruta Dubai-Tel Aviv, viró y perdió 17.400 pies de altura cuando se disponía a sobrevolar la frontera entre Jordania y Arabia Saudita. Esta aeronave aterrizó de emergencia en Arabia Saudita en la ciudad de Tabuk, tras lo cual la aerolínea emiratí aseguró que se produjo un altercado en la cabina de mando cuando un piloto apuñaló al otro. Durante una rueda de prensa en la oficina oval de la Casa Blanca, Donald Trump relató que, según la versión que le transmitió Benjamin Netanyahu, el copiloto apuñaló al piloto y este, pese a encontrarse en muy mal estado, logró abrir la puerta de la cabina para pedir ayuda. Un pasajero israelí entró entonces en la cabina, ayudó a reducir al copiloto y, según el relato que recibió el mandatario norteamericano, consiguió levantar los controles y nivelar el avión antes de que se estrellara.
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0: La aerolínea de bajo costo emiratí Fly Dubai anunció ayer que suspende temporalmente los vuelos con origen y destino a Israel tras el altercado entre el piloto y copiloto, que obligó a que una aeronave de la compañía aterrizase de emergencia en Arabia Saudita, un incidente que el gobierno israelí ha calificado de atentado. Asimismo, aseguró que esta suspensión temporal permitirá a las autoridades competentes continuar su trabajo de investigación y esclarecer todos los hechos relacionados con el incidente. Esta empresa se mostró comprometida con la investigación en curso y con el mantenimiento de los más altos estándares de seguridad en toda su red y mantendrán una estrecha coordinación con las autoridades gubernamentales, así como con los organismos reguladores y las partes interesadas del aeropuerto, y revisarán la suspensión a medida que dispongan de más información. Y en un anterior comunicado, la aerolínea Fly Dubai confirmó que se produjo un altercado en la cabina de mando de un avión que volaba desde Dubái hasta Tel Aviv, Israel, y que tuvo que aterrizar de emergencia en Arabia Saudita, mientras que pidió abstenerse de especulaciones prematuras hasta que se esclarezcan las causas del incidente.
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0: Francia otorgará a México un crédito de 113 millones de dólares para apoyar su transición energética, además de hasta 2.72 millones de dólares en cooperación técnica destinada a fortalecer la generación renovable y las redes de transmisión eléctrica. Este financiamiento forma parte del proyecto de cooperación Transición Energética Justa, puesto en marcha por el gobierno mexicano y la Agencia Francesa de Desarrollo en el marco del bicentenario de las relaciones diplomáticas entre ambos países. El principal instrumento será un préstamo de política pública por 113 millones de dólares con un plazo de 7 años y gestionado por la Secretaría de Hacienda y Crédito Público para respaldar las prioridades energéticas del gobierno mexicano. A ello se sumará un programa de cooperación técnica de hasta 2.72 millones de dólares que financiará 12 proyectos de investigación, asistencia especializada e intercambio de experiencias entre ambos países. Los trabajos incluirán modelos de generación y demanda eléctrica a largo plazo ante distintos escenarios climáticos y el análisis de mecanismos de financiamiento para ampliar las redes de transmisión y la generación renovable.
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0: A partir del 3 de noviembre, las escuelas primarias y secundarias de México pedirán a millones de estudiantes que guarden el teléfono celular y no lo utilicen ni siquiera durante el recreo. La decisión del gobierno de la presidenta Claudia Sheinbaum forma parte de una discusión internacional cada vez más intensa sobre cuánto espacio deben ocupar los dispositivos digitales en la infancia y en la educación. Cabe mencionar que 565.396 docentes participaron en la consulta realizada por la autoridad educativa y el 81% respaldó establecer lineamientos para un uso seguro y con fines pedagógicos de los dispositivos. México tendrá, por tanto, el reto de resolver el problema de hacer cumplir la regla sin convertirla en una batalla diaria entre maestros, estudiantes y familias. El objetivo entonces será fomentar el aprendizaje contra la distracción. Habrá que medir si disminuyen las distracciones, si mejora el clima escolar, si aumenta la convivencia y, sobre todo, si aparecen mejoras verificables en el aprendizaje. También habrá que evaluar si la regla se aplica de manera uniforme y qué ocurrirá con estudiantes que necesitan dispositivos por razones médicas o de seguridad y qué herramientas tendrán los maestros para hacer cumplir las disposiciones. En conclusión, esta nueva regulación gubernamental llega en un momento idóneo para disminuir el uso indiscriminado de los teléfonos celulares en plataformas digitales y redes sociales dentro de las aulas de clases y en los recreos de las escuelas, cuyos algoritmos han sido diseñados para invertir tiempo de los estudiantes en actividades de ocio. Pero el reto más importante será ahora consolidar instituciones educativas en nuestro país en la que la tecnología vuelva a estar al servicio del aprendizaje y no el aprendizaje al servicio de la pantalla. Este fue mi comentario del día de hoy y aprovecho para desearle un excelente día. Gracias por su preferencia.
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8: 8 de la mañana, con 21 minutos.
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9: Para este jueves 1 de octubre se prevé un ambiente cálido en gran parte de la región, con temperaturas más elevadas en Veracruz y la cuenca del Papaloapan. En Oaxaca de Juárez se espera una temperatura máxima de 26 grados y una mínima de 16 grados, con mañanas frescas y un ambiente templado durante el día. En Veracruz el termómetro alcanzará los 32 grados como máxima y 26 grados como mínima, manteniéndose un ambiente cálido y húmedo durante la jornada. Ante estas condiciones climatológicas se recomienda a la población mantenerse bien hidratada, evitar la exposición prolongada a los rayos solares y seguir las recomendaciones de las autoridades correspondientes. Asimismo, se invita a mantenerse informado sobre cualquier cambio en las condiciones del tiempo a través de las redes sociales de ORP Noticias Tuxtepec y el portal www.orpcomunicaciones.com.mx.
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0: buenos días, muy buenos días. Nosotros continuamos con más información en esta mañana de jueves, primero de octubre del 2026. Son las 8 de la mañana con 23 minutos, que no se le haga tarde. Nosotros nos vamos adentrando a la información destacada del día de ayer, y información que se hizo incluso viral en las redes sociales, en los medios de comunicación, y es que reapareció el expresidente Andrés Manuel López Obrador. Lo hizo públicamente en un video para hablar sobre su vida después de dejar la presidencia de México. Y es que el exmandatario aseguró que se encuentra contento, feliz, y que actualmente vive en su quinta conocida como La Chingada, ubicada en Palenque, Chiapas. López Obrador reiteró que está jubilado de la política después de casi 5 décadas de participación en movimientos relacionados con la justicia, la democracia, pero sobre todo con la transformación del país. Vamos a escuchar qué fue lo que comentó a través de las redes sociales.
1: Amigas, amigos, me da mucho gusto poder comunicarme por este medio con ustedes, conversar con ustedes. Deseo de todo corazón que les esté yendo bien, que la estén pasando bien con todos sus seres queridos. De mi parte, les informo que me ha ido bien, que gracias al creador, a la ciencia, a la suerte, gracias a la vida, estoy contento, estoy feliz aquí en La Chingada, en la quinta La Chingada. No es un rancho, es una quinta, es 1.5 hectáreas y un poco menos, que me dejaron mis padres. La quinta La Chingada, Palenque, Chiapas. Y pues también, como saben, estoy jubilado de la política después de casi 50 años de luchar intensamente por la justicia, por la libertad, por la democracia, por transformar a nuestro país. Llegó el momento que cerré mi ciclo. Me siento muy contento porque, junto con muchos millones de mexicanos, mujeres, hombres, ya algunos se nos adelantaron, los precursores del movimiento de transformación en nuestro país. Pero estoy seguro que donde están deben de estar contentos, muy contentos con lo que se logró, porque fue una transformación, la cuarta transformación de la vida pública de México. Solo han habido 4: la independencia, cuando se terminó el coloniaje después de que nos invadieron los europeos, los españoles, y nos sometieron por 3 siglos, se logró la independencia gracias a esos 2 curas rebeldes excepcionales, extraordinarios, y a muchos otros luchadores independentistas.
0: Ahora, en información estatal, el Congreso del Estado de Oaxaca aprobó con 33 votos a favor una reforma constitucional que establece como requisito para ocupar la presidencia de la República, una gubernatura o la jefatura de gobierno en la Ciudad de México, contar únicamente con la nacionalidad mexicana. Y es que esta modificación forma parte de una minuta de reforma a los artículos 82, 116 y 122 de la Constitución Política de los Estados Unidos Mexicanos, cuyo propósito es establecer reglas relacionadas con la nacionalidad de quienes aspiren a ocupar los principales cargos ejecutivos del país y de las entidades federativas. Vamos a escuchar el reporte completo con Jaime Guerrero.
2: El Congreso de Oaxaca aprobó con 33 votos la reforma constitucional que establece como requisito para ocupar la presidencia de la República, una gobernatura o la jefatura de gobierno de la Ciudad de México, contar únicamente con la nacionalidad mexicana. La minuta modifica los artículos 82, 116 y 122 de la Constitución Federal. La reforma también establece que quienes tengan otra nacionalidad deberán renunciar formalmente a ella antes de solicitar el registro de su candidatura. En sesión extraordinaria, el diputado Benjamín Viveros Montalvo, presidente de la Comisión de Estudios Constitucionales, respaldó la propuesta impulsada por la presidenta Claudia Sheinbaum y dijo que busca anteponer el interés de la nación a cualquier compromiso particular.
3: Que quien asuma la máxima responsabilidad

0: registro de su candidatura.
1: Legisladores de distintas bancadas aclararon que la reforma no elimina el derecho a la doble nacionalidad para la población. Anaí Concha Ojeda, del Grupo Plural, sostuvo que fija una condición específica para quienes aspiren a los cargos ejecutivos de mayor responsabilidad. La diputada Gabriela Pérez López afirmó que la medida no quita la nacionalidad a nadie y que las hijas e hijos de oaxaqueños nacidos en el extranjero conservan sus derechos. María Eulalia Velasco agregó que la reforma no rompe el vínculo de la comunidad migrante con sus pueblos de origen. Por su parte, el diputado del PT, Dante Montaño, señaló que la modificación busca proteger la soberanía y garantizar que quienes encabecen los poderes ejecutivos respondan al pueblo de México. La reforma dispone que durante el ejercicio del cargo, las personas titulares no podrán solicitar o adquirir otra nacionalidad, usar pasaportes extranjeros, ni acogerse a la protección diplomática de otro estado. Por la tarde, el Pleno del Senado de la República aprobó con 86 votos a favor y 42 en contra y la remitió a las legislaturas estatales. La reforma requiere el aval de al menos 16 congresos locales y, de acuerdo con sus disposiciones transitorias, se aplicaría a partir del 2028.
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15: 8:38 a.m.
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12: Durante varios años, el Instituto de Artes Gráficas de Oaxaca ha acompañado y difundido la lucha que encabezó el maestro Francisco Toledo, junto con diversas comunidades de Oaxaca, en defensa del maíz nativo, entendido no solamente como un alimento, sino como parte fundamental de la cultura y de la vida comunitaria de los pueblos. Vamos a escuchar ahora el reporte con Patricia Briceño.
15: Durante varios años, el Instituto de Artes Gráficas de Oaxaca ha impulsado la lucha del maestro Francisco Toledo y de varias comunidades de Oaxaca por la defensa del maíz nativo como patrimonio de nuestra cultura y como parte esencial de la vida comunitaria. Para conmemorar el Día Nacional del Maíz, en colaboración con el Espacio Estatal de la Defensa del Maíz Nativo de Oaxaca, el IAGO reconoció el día de ayer al cultivo más emblemático del país y que desde hace tiempos prehispánicos ha sido símbolo de identidad, alimento básico y sustento de millones de familias campesinas. Como cada año, el espacio cultural, ubicado en el andador turístico Macedonio Alcalá, en el Centro Histórico, realizó una jornada de actividades que retoma una de las luchas del célebre artista y pintor oaxaqueño, fundador del recinto en noviembre de 1988. La conmemoración dedicada al maíz nativo y a la milpa dispuso de un área de lectura y diálogo sobre la declaratoria del Foro Agroecológico La Milpa como alternativa de vida. De igual manera, el taller La Maquinucha realizó la impresión gratuita de carteles y postales a las personas que se dieron cita en el IAGO. También hubo compartencia de alimentos de la milpa con la intención de reivindicar los saberes y sabores asociados a este sistema agrícola. Los organizadores convocantes coincidieron que la conmemoración ocurrió mientras Oaxaca mantiene un papel central en la conservación de la diversidad del maíz en México.
12: En información local, tras recibir el premio Miguel Vélez Arceo, otorgado por el Museo Regional Casa Verde, Raimundo Abel Suárez Sánchez refrendó su compromiso de continuar impulsando las tradiciones de San Pedro Ixcatlán a través de la danza, una labor que ha desarrollado durante más de 4 décadas. El promotor cultural destacó que durante estos años, uno de sus principales objetivos ha sido acercar a las nuevas generaciones a las expresiones culturales de su comunidad, especialmente a través de la danza tradicional, buscando que niñas, niños y jóvenes conozcan sus raíces y encuentren en ellas un motivo de orgullo. Vamos a escuchar qué fue lo que comentó.
17: Este premio no lo siento solamente mío, lo comparto con mi familia, lo comparto con mis maestros, con mis alumnos, los comparto con el pueblo de San Pedro Ixcatlán, ese pueblo mazateco que llevo en el corazón y cuyo nombre trato de poner siempre en lo más alto. Sé que hoy hay mucho que hacer por mi pueblo, y le pido a Dios que me dé esa fortaleza para seguir adelante, porque hay una responsabilidad muy grande, y esa es la de pasar la estafeta. Nosotros no somos dueños de la cultura, tenemos que transmitirla a las nuevas generaciones si queremos que nuestro legado siga vivo. Hoy me siento, la verdad, muy orgulloso de recibir este premio. Aquí están mis exalumnos y alumnos, y yo les digo de todo corazón, ¿verdad?, que si yo me pusiera a escribir los nombres de cada uno de ustedes, no cabrían aquí. Pero tengan la plena seguridad de que hay un lugar muy especial donde sí caben todos, amontonaditos, apretaditos, así como muchos viajes que hemos realizado. Y ese lugar es aquí en mi corazón. Gracias. Gracias por caminar conmigo, por creer en mí. Gracias por ser parte de esta historia de vida. Le agradezco a Dios por permitirme estar aquí, presente, haciendo lo que tanto amo. Y ojalá me dé esa dicha de seguir con fuerza, luchando por mi pueblo, para seguir preservando a través de nuestros bailes nuestra cultura. Por mi pueblo, por mis raíces, por San Pedro y Catalán. Muchas gracias.
12: En otros temas, productores apícolas del ejido Emiliano Zapata en el municipio de Valle Nacional solicitaron un apoyo para fortalecer su actividad y mejorar la producción de miel orgánica natural, principalmente mediante la adquisición de insumos e implementos que les permitan avanzar en este proceso de trabajo que actualmente realizan de manera natural. Vamos a escuchar lo que comentó el Procurador Agrario Nacional, Víctor Suárez Carrera.

0: somos del equipo del Valle Nacional, somos productores apícolas. Tenemos ya de existencia, vamos a hacer 5 años. Nuestro proyecto consiste en producción de miel. Este proyecto fue bajado a través del programa de conservación de bosques. Los nuevos productores que estamos llegando, nuevos inquilatarios que estamos llegando al ejido de Valle Nacional, pues nos hemos dado a la tarea de cambiar un poquito nuestra forma de cómo llevar los manejos del campo. Y apuntamos a un proyecto que es el proyecto que es la miel. Y la miel, pues, es un trabajo que hemos aprendido, que absolutamente desconocíamos, no sabíamos nada de miel. Y gracias a la gestión, al proyecto, pues nos mandaron asesores técnicos y hemos aprendido, y hoy pues ya estamos promoviendo nuestra miel. Y lo que hoy vinimos a este evento de la comunidad agraria, pues nos invitaron nuestro comisariado, vinimos a exponer nuestro producto.
1: Este es mío.
0: Presentamos al procurador agrario, tenemos una solicitud. Esa solicitud consiste en un proyecto, en una ampliación del proyecto, lo ingresamos desde el año pasado al INPI, ha tenido revisiones y ya el proyecto ya fue aceptado en la primera etapa, en el filtro que es el INPI. Ahorita es la segunda etapa, que ya es caminar sobre la fecha, y se trata más que nada de ampliar nuestro proyecto, insumos,
1: por eso está
0: implementos que ocupamos nuestro trabajo apícola. Entonces, más que nada, es un proyecto que nosotros tenemos encaminado, porque la verdad es que estamos batallando un poquito con los insumos, con los materiales que necesitamos. Es decir, la tecnología es muy importante, entonces todo lo estamos haciendo de manera más manual, digamos así. Y con nuestro producto es 100% orgánico. La tarea que hoy estamos está gestionando ese proyecto para tecnificar y Valle Nacional, nuestro ejido, pues se dé a conocer en un esquema diferente. En Valle Nacional tenemos comunidades y ejidos que han resultado algunos con centros turísticos, otros con otros proyectos que de la vainilla, del café, y pues nosotros ahorita estamos apostándole al estamos congregados 35 compañeros de este proyecto de tejido, y somos 35 que estamos de manera constante trabajando todo lo que es el proyecto de en un inicio. El proyecto consistió en 100 núcleos de abeja, de los cuales hemos dado mantenimiento. Todo es orgánico, desde el chapeo, los tequios, no ocupamos insumo químico, ocupamos todo eso orgánico lo que nosotros hacemos. Entonces, hoy nuestra miel, pues, podemos decir que 100% orgánico.
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3: Hola, ¿qué tal? Yo soy Gaby Huerta y te presento lo más destacado del mundo del entretenimiento. Palomazo Norteño logró un lleno total en Tijuana con La Clase Maestra, espectáculo que reúne a Lalo Mora, Eliseo Robles, Rosendo Cantú y Raúl Hernández. Durante la presentación, el público disfrutó de temas emblemáticos como Carta Abierta, Prenda Querida, Aguanta Corazón y Tragos Amargos, entre muchos otros, confirmando la vigencia de la música norteña entre sus seguidores. Y en otros temas, Majo Aguilar lanzó su propia versión de Por Debajo de la Mesa, clásico escrito por Armando Manzanero. La cantante llevó el tema a su estilo con una interpretación cargada de romanticismo y emoción como parte de su próximo álbum Caprichos, mientras que la canción y el video musical ya están disponibles en plataformas de streaming. 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
4: 8 de la mañana, con 54 minutos.
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8: Motociclista presuntamente ebrio impacta contra otra unidad en la colonia María Eugenia. Un motociclista presuntamente en estado de ebriedad habría impactado contra otra unidad en la colonia María Eugenia, cerca de la secundaria técnica 97 en el municipio de Tuxtepec. En el accidente se vio involucrado un estudiante quien se encontraba en la zona al momento del percance. El hecho generó preocupación entre vecinos y personas que transitaban por este sector debido al riesgo que representan este tipo de accidentes para conductores y peatones.
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8: Vinculan a proceso a hombre por probable secuestro agravado en Loma Bonita. La Fiscalía General del Estado de Oaxaca obtuvo auto de vinculación a proceso contra un hombre identificado como RRE por su probable responsabilidad en el delito de secuestro agravado cometido en el municipio de Loma Bonita. De acuerdo con las investigaciones durante las negociaciones realizadas con el secuestro, los presuntos captores volvieron a solicitar a los familiares que reunieran el dinero exigido. Sin embargo, estos manifestaron que no contaban con los recursos económicos para cubrir dicha cantidad. Tras su detención, RRE fue puesto a disposición de la autoridad judicial. Luego de la audiencia, el juez de control dictó auto de vinculación a proceso por su probable responsabilidad en el delito de secuestro agravado, además de imponer prisión preventiva oficiosa de manera definitiva y establecer un plazo de 2 meses para el cierre de la investigación complementaria.
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0: Continuamos con más información en esta mañana y nosotros también les platicamos acerca de la vialidad. Recuerden tomar precauciones en lo que son el bulevar Benito Juárez, los principales bulevares, también el bulevar Bicentenario, bulevar Antonino Fernández. Recuerden que en estos momentos pues hay mucha movilidad en esa zona debido al pase de camiones de carga pesada. Es importante que usted, si va en su vehículo, no rebase. Y bueno, también comentarles acerca de las calles que se encuentran cerradas por los trabajos de mantenimiento. Pero bueno, todos los detalles acerca de la vialidad los tenemos con mi compañera Carla Arrazola. Te saludamos, Carla, buenos días.
9: Auditorio de ORP Noticias, este es el reporte vial correspondiente ya a este 1 de octubre. Maneje con precaución en la zona centro de la ciudad. Recuerde que aún permanece cerrada parte de la calle Mansilla entre Nicolás Bravo y Mutualismo. También lo invitamos a tomar precaución en lo que corresponde a la carretera Tuxtepec-Ojitlán. Le hemos estado recordando que hay algunos baches localizados en este tramo, por lo que es importante reducir su velocidad. Por el momento, las casetas de peaje Papaloapan y Caracol están libres a la circulación y de acuerdo, bueno, con el reporte de Capufe, sí hay un cierre parcial de circulación en la autopista Tinaja-Isla a la altura del kilómetro 104. Aquí hay una reducción de carriles por la atención que se le brinda a un accidente, por lo que lo invitamos también a considerar este incidente si usted se va a trasladar para esta zona. Además, también hay presencia de manifestantes, pero esto en la autopista Tehuacán, Oaxaca. No hay un cierre a la circulación, sin embargo, bueno, está latente que pudiera darse en las próximas horas. Le invitamos a mantenerse informados a través de nuestras redes sociales. Recuerde respetar las indicaciones viales, hacer uso del casco y cinturón de seguridad. También aplicar el uno por uno a los cruces en donde está la señalética correspondiente para que usted evite un accidente. Hasta aquí el reporte, Carla.
0: Muchísimas gracias, Carla Arrazola, por tu información tan completa. Nosotros también nos despedimos del espacio informativo de ORP Noticias, agradeciéndoles siempre por su preferencia e invitándolos a que se queden escuchando toda la buena programación que tienen sus locutores favoritos a través de Universal FM 96.9 y la mejor 106.5. Más tarde, en punto de la una de la tarde, tenemos una cita nuevamente en la segunda emisión en voz del licenciado Sóstenes Bravo Bravo y su servidora Carla Acevedo. Mientras tanto, les deseamos un excelente inicio de mes y, bueno, un excelente día.
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9 de la mañana con 7 minutos. ¿Cómo se la están pasando ya este maravilloso primero de octubre? Jueves, primero de octubre. Esperemos que pues sea un mes de mucha alegría, muchas ganas para todos los que nos están escuchando. Y para los que no también, pues hoy es el Día Internacional del Café. Ya fueron por su cafecito. Les recuerdo que hoy en conocida tienda de la esquina, ustedes ya saben cuál, hablo de esa, de los dos colores, el café está a solo un peso, así que vayan por su café y ya están disfrutando del Día Internacional del Café. Ahorita en un momento más vamos a platicar un poquito de eso. Sí, como no, por primero de octubre, Día Internacional del Café.

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comentar, amigos, que pues ya hoy es el Día Internacional del Café, primero de octubre, ya hoy las 9:11, ya les fueron por su cafecito. Les recuerdo que hoy en conocido, pues, establecimiento nacional aquí en, bueno, este, en todos lados hay una tiendita en esa, en la esquina, ya saben de cuál hablo, y aquella que tiene dos colores. El precio del café el día de hoy, solamente por ser el Día Internacional del Café, es de solo un peso. Así que vayan por su café, vayan por a echarse un cafecito para aquí a celebrar el Día Internacional del Café. Les cuento que el origen y la proclamación del Día Internacional del Café fue proclamado por la Organización Internacional del Café, OIC, en marzo del 2014, durante una reunión en Londres con la participación de 77 miembros. Los objetivos de la celebración es reconocer la diversidad, calidad y pasión del sector café. Cafetalero, apoyar los millones de agricultores cuyo sustento depende del café, promover prácticas sostenibles y condiciones de empleos justas dentro de la industria, difundir campañas de concienciación para la colaboración, seguridad y salud laboral de los trabajadores del café. La verdad es que pues muchos saben, ¿no?, que en los sectores agrarios a veces hay problemas, hay detalles, a veces no, los salarios no son justos, los pagos también por kilo no son muy justos, así que pues es una de las iniciativas de que pues es que se celebra este día. ¿Cómo se celebra? Pues el Día Internacional del Café incluye diversos eventos culturales, degustaciones de café, promociones y campañas comerciales, y pues también difusión en redes sociales. Pues la verdad es que, les vuelvo a comentar, hoy el precio del café está a solo un peso en conocido negocio, establecimiento. Así que pues vayan a degustar su café, vayan a tomar su cafecito para celebrar el Día Internacional del Café.

Aquí unos datos curiosos acerca del café. El café proviene del cafeto, un arbusto de entre 3 y 5 metros aproximadamente. Es la segunda bebida más consumida del mundo después del agua, claro está. Imagínense, la segunda bebida más consumida a nivel mundial. Y pues sí, hay muchas personas que son adictos al café, también a aquellos que pues, básico, ¿no? Del café con una en una tarde lluviosa. Y un buen libro, pero pues sí, es bueno tomar un buen café, también sirve a la salud, claro, pues con moderación. Pues hay mucha gente que toma café de altura, que te puede decir hasta a cuántos metros nació ese café. Brasil es el principal productor mundial del café, imagínense, mientras que Finlandia lidera el consumo per cápita. La palabra café proviene del árabe, quac albún, que significa vino del grano.

su café, amigos. Yo les vuelvo a repetir, a solo un peso está ahorita en conocido establecimiento. Celebrar este día es una forma de apreciar nuestra bebida favorita, apoyar los caficultores y promover la sostenibilidad en la industria. Una taza de café el 1 de octubre, o sea, el día de hoy, se convierte en un gesto que conecta a consumidores y productores en un esfuerzo global por mantener la tradición y la calidad del café.

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9: Hola, soy Carla Acevedo y este es el corte informativo para este día. Oaxaca registra reducción sostenida de muertes maternas en 5 años. Oaxaca ha registrado una reducción sostenida en el número de muertes maternas durante los últimos 5 años, de acuerdo con cifras presentadas por los servicios de salud de Oaxaca, que muestran una disminución progresiva de estos casos desde 2021. El titular de los SCO, Efrén Emanuel Jarquín González, informó que en 2021 se contabilizaron 48 muertes maternas en la entidad, mientras que para 2022 la cifra disminuyó a 37 casos, lo que presentó una reducción de 11 fallecimientos respecto al año anterior. Por otra parte, productores de miel de Valle Nacional solicitan apoyo para adquirir insumos. Productores apícolas del ejido Emiliano Zapata en el municipio de Valle Nacional solicitaron apoyo para fortalecer su actividad y mejorar la producción de miel orgánica natural, principalmente mediante la adquisición de insumos e implementos que les permitirán avanzar en el proceso de trabajo que actualmente realizan de manera manual. La petición fue entregada al Procurador Agrario Nacional, Víctor Suárez Carrera, a quien plantearon la posibilidad de ampliar el programa de conservación de bosques y con ello contar con mayores herramientas para desarrollar la actividad apícola y aprovechar de manera sustentable los recursos naturales de la región. 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

Hoy tenemos que dar las gracias. Gracias a quien nos permite disfrutar de un nuevo día. Gracias porque tenemos la alegría y la tristeza, el optimismo y el pesimismo. Porque podemos estar contentos o enojados. Por el poder de discernir y de elegir. Porque en nosotros consiste, y solo en nosotros, encontrar los alicientes. Ser felices debe ser nuestra meta, y luchar contra quienes se opongan. Para un sueño adusto, una sonrisa. Quitar la careta y descubrir la verdadera cara de la gente. Enseñar a quien no sepa que la felicidad es gratis, que no hay riqueza que valga si se es pobre de corazón, que la pobreza vive mientras no nace el amor. Gracias por la vida. Gracias a ti, como te llames, Señor, que de cualquier forma eres el mismo.

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Saludos para que todos por allá. Me estaban diciendo que iba a ver las fiestas patronales, así que saludos para ellos. Y saludos también para mi amigo Germán Monterrubio, Jorge, que en este momento, como siempre, está al pendiente de la mejor Tuxtepec. Le mando un abrazote a mi gran amigo. Y bueno, pues ya.

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Otra noche, y aprovechando el tiempo, ¿verdad? 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Voy a un corte. Ya regreso.

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Voy a aprovechar porque ya prácticamente es el último o la última recomendación que voy a hacerte. Ya sabes que el tiempo corre bastante rápido y que tengo por acá programitas especiales ya listos para ti. 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Saludo muy especial por allá a mi buen amigo Adler, que está escuchando en este momento. Espero que esté escuchándome. Le mandamos un besote también. Y, ¿por qué no?, a Don Chispa, que también se reportó y me dijo: ya te ando escuchando por acá, Gaby. Muchas, muchas gracias a todos por estar en esta maravillosa sintonía de La Mejor Aquí Nomás. Y bueno, por acá andamos con muchísimo, pero muchísimo gusto, ¿sale? Les dejo con otra rolita. Ya me despido prácticamente. Busca mis redes personales como Gaby Huerta o @soygabyhuerta. Gracias a todos. Bye, bye.

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9: Amigos, amigas de la sintonía, en el nombre del Padre, del Hijo, del Espíritu Santo, quiero dar un saludo a todos los hermanos que en este momento están en este interesante programa de beneficio social a disposición de ustedes las 24 horas. Siempre en nuestro programa tratamos temas interesantes que nos hablan de los grandes misterios y los insondables enigmas que encierra la naturaleza. También le daremos lectura a varios de los mensajes que recibimos. Son casos reales, escritos en voz de estas mismas personas, relatados por las mismas personas, como ustedes que sufren y lloran, que tratan de salir adelante, de luchar, de alcanzar los más preciados fines, pero que lamentablemente, por cosas del destino, por pensamientos enanejados de otras personas, llegan al fracaso total, a la desesperación, a la angustia. Ellos nos escriben y nosotros les respondemos. Usted también puede hacer lo mismo. Usted también puede participar activamente de este programa. Llame en este momento y reciba el consejo de nuestros apóstoles, de nuestros hermanos apóstoles, hombres y mujeres que estamos aquí atendiendo. Simplemente analice su situación y dedícase a consultarnos. Cuéntenos sus problemas, sus dificultades, sus enfermedades, sus ilusiones y anhelos. Nosotros estudiaremos su caso y usted verá con claridad, objetividad y sinceridad y la verdad que siempre nos ha caracterizado para resolver sus problemas. Si usted se siente desdichado porque no ha podido triunfar, puede estar siendo víctima de una maldad colocada por una tercera persona. Si tiene problemas en el amor, en la salud o en el campo económico, usted necesita de nuestra orientación. Y es mejor que busque esa orientación ya, antes que sea demasiado tarde. Si descuidamos nuestros problemas, estos se pueden agravar. Así que consúltenos. Ya usted va a poder comprobar que solo queremos ayudar a la humanidad. Usted podrá disfrutar de su vida plenamente y sin ninguna clase de problema, lejos de los azotes de la envidia, la mala suerte, los fracasos, las pérdidas y las enfermedades. Así que venga, visítenos aquí en Tuxtepec. Llegue a nuestro consultorio, a nuestro templo de sanaciones espirituales aquí en Tuxtepec y encuentre la solución a sus problemas. ¿Dónde estamos atendiendo, maestra? ¿Dónde estamos ubicados en Tuxtepec, Oaxaca?
10: Claro que sí, mis queridos amigos y amigas. Estamos aquí en San Juan Bautista, Tuxtepec, en la avenida Jesús Carranza, número 870, entre Aldama y Morelos. 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Si quieres llamar, si quieres mensajear, si quieres mandar tu nota de voz en este momento, puedes hacerlo a través del 287-182-5405. 287-182-5405. Esta línea está para ustedes. Para ti, madre angustiada, que en este momento no sabes qué hacer, que tus hijos se están descarrilando, están tomando un camino equivocado, que tu esposo te maltrata, que tu esposo ha cambiado, que las cosas están de mal en peor, toma tú las riendas de tu vida y acércate con nosotros, porque a veces dejamos que las cosas sucedan y que todo pase creyendo que es el karma, creyendo que las cosas están pasando porque sí, creyendo que todo es natural. Nada es natural, pero el universo muchas veces nos da señales. ¿Cuáles son las señales? Sentir que necesitas ayuda, acudir a esa ayuda con nosotros. Recuerda que los apóstoles de la nueva generación somos un grupo de hombres y mujeres preparados para darte la ayuda para darte realmente la solución a ese problema que te está afectando. Si hay enfermedad que realmente pues no encuentras cómo solucionarla, toma la muestra de la orina en la mañana, muestra de orina en un frasquito, nos los traes y nosotros vamos a checar si esa enfermedad es natural o es postiza. Pero vamos a actuar inmediatamente, que es lo importante. Si es natural, te diremos qué hacer. Y si es algo que te han puesto en tu cuerpo, pues obviamente también vamos a darte la solución, porque para eso estamos aquí. Recuerden, en este momento vamos a escuchar una nota de voz de una persona que quiere expresar lo que está sucediendo en su vida, para escuchar en este momento.
11: Buenos días, mire, yo quisiera que me ayudara, porque mire, mi esposo ha cambiado mucho y incluso yo le he visto mensajes de una mujer, y la verdad lo que yo siento coraje, porque esta mujer le hemos abierto las puertas de la casa, le he visto mensajes, llamadas de ella, y él me ha dicho que no, e incluso yo he estado bebiendo, mi niña también, la veo que también está sufriendo por esta situación. Yo me llamo Margarita y soy del 10 de junio del 80 y quisiera saber si de veras él me está engañando con ella o no, porque él me dice que no, y incluso llegamos a los golpes, ya me pegó. No sé, quisiera saber que si puedo hacer algo o ya no por mi matrimonio, o no sé si creerle a él, porque él me dice que no, y no sé si creerle. Por favor, ayúdeme.

0: de vida, pero aún así siento las ansias. Por favor, dígame si puedo hacer algo, ya no.
1: Mi querida amiga que nos envía esta nota de voz, sé que en este momento estás desesperada, ya no hayas qué hacer, estás angustiada, tú crees en tu pareja, pero analizando la fecha de nacimiento, escuchando el timbre de su voz, hemos analizado y hemos encontrado de que lamentablemente sí estás siendo atacada por medio de una brujería. Y precisamente tu esposo sí está con esa mujer. Pero no es porque él quiera, sino que lamentablemente esta mujer, por medio de artimañas, por medio de brujerías, le ha hecho un trabajo a él y a usted. ¿Para qué? Bueno, para que ustedes dos estén como perros y gatos, peleando, discutiendo, para que él te golpee y para separarlos y ella quedarse con él. Por eso es que de un momento a otro lo notaste distante, lo viste que tú le dices algo, se enoja, se molesta. Y como ya te repetí, bueno, te digo nuevamente, te golpea. ¿Y qué es lo que está haciendo esto? Que te está llevando, primero, a que seas una mujer distinta. Empieces, como ya sucedió, con el alcohol, empieces a maltratar a tus hijos y, en fin, eso va a ir creciendo más. Mi recomendación es que vengas aquí a nuestro consultorio, a nuestro templo de sanaciones espirituales, aquí en Tuxtepec. Tráigame el nombre completo de su esposo, tráigame una fotografía de él, un nombre suyo, una foto, bueno, de los dos juntos. Con estos elementos vamos primeramente a limpiar, a depurar esa maldad y vamos a recuperar nuevamente la relación de ustedes. Así que no pierda más el tiempo, sé que necesita la ayuda, ya aquí depende de su parte que venga a nuestro consultorio aquí en Tuxtepec. Recuerde dónde estoy atendiendo, Avenida Jesús Carranza, número 870, planta alta, entre Aldama y Morelos. 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Allí va a ver la lavandería que está frente a Telecón, ahí está la entrada. Suba las escaleras, ahí toca la puerta, allí estoy todos los días, la maestra, estamos todos los apóstoles dispuestos a ayudarte a dar solución a tu problema en este momento que tú tienes. Así que de esta manera le respondemos nosotros, los apóstoles de la nueva generación. Vamos a escuchar testimonios de una vez para que ustedes vean, sientan y comprueben que los hechos son los que valen.
2: En el día de hoy tenemos una persona más, pues una persona que vino aquí a nuestro templo de sanación buscando ayuda y ella con sus propias palabras nos va a decir cómo se está sintiendo. ¿Cómo es tu nombre, amiga?
3: Matilde Paz.
2: Matilde, quiero que le comentes a esas personas que están escuchando hoy este programa, ¿cómo llegaste tú a nuestro centro de sanación? ¿Qué cambios has notado favorables en estos momentos? ¿Y cómo te sientes ahora que te hemos liberado?
3: Pues gracias a Dios me siento bien. Me sentí yo muy mal, gracias a Dios, con la ayuda de ustedes y más que nada de Dios. Me siento ahorita bien, vine con un dolor muy fuerte en el vientre. Me lo han quitado, gracias a Dios, ahorita. Me siento bien.
2: ¿Qué recomendación o qué consejo le da a las personas que están escuchando este programa? ¿Que nos visiten, que tenemos conocimientos?
3: Sí, claro que sí, que vengan a verla para que sanen de lo que ellos han sentido, pues, o estén enfermas. Que vengan, que pues, la verdad yo he ido en otros lugares y nadie me había sanado como ustedes, la verdad.
2: Dios me la bendiga, hermano.
4: Son testimonios de personas que ya han acudido con nosotros, han encontrado esa ayuda. ¿Qué esperas tú? ¿Qué estás pasando por ese momento tan difícil? Recuerde que venimos aquí a este mundo no a sufrir, no venimos a pasarla mal. Tenemos que luchar por los años que nos den, que los años que tenemos sean en tranquilidad, en paz, luchar por ser felices, porque la felicidad no llega sola, hay que buscarla. Pero cuando hay personas que se interponen, muy difícilmente podemos salir adelante. Hay personas que luchan, pero no logran avanzar, porque lamentablemente, les repito, la envidia de mucha gente hace que no avances. Hay enfermedades que se disfrazan que muchas veces van a un médico, son brujería, pero la brujería se disfraza de enfermedades raras. Ves que tomas medicamento, gastas cantidad de dinero y esa enfermedad no cesa, esa enfermedad no se quita. Es porque esa enfermedad no es natural, es una enfermedad postiza. Mucha gente no cree y el no creer te hace vulnerable porque no buscas la ayuda, no buscas la solución. Nosotros te estamos invitando todos los días. La solución la buscas tú, nadie lo va a hacer por ti. Nadie va a tomar las riendas de tu vida, nadie va a decir voy a ir donde los maestros, vamos a buscar ayuda, yo necesito la ayuda. Nadie lo va a hacer por ti si tú no lo haces. Así que te invito, no importa el problema que estás pasando en este momento. Hay mujeres que están sufriendo en silencio, que se quedan esperando, no, mis hijos se fueron, mis hijos se la están pasando mal, mis hijos se están tomando camino equivocado, maestra, ¿qué hago? Mi hijo está metido en el alcohol, en drogas, mi hijo está solo, llega una pareja y se le va, algo está pasando. Sí, cuando te hacen daño a ti, los hijos reciben todo ese mal. Por eso es importante mirar qué está pasando, no pensar que todo es natural. Lamentablemente, hay muchos problemas que se pueden solucionar con una limpia a tiempo. Y les digo, los problemas se solucionan a tiempo, no hay que esperar que se solucionen solos porque nada se soluciona solo. 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
1: Sí, ahí estamos atendiendo todos los días, ustedes ya se pueden acercar. Aquí estará atendiendo de forma personal la maestra Apóstol María Belén, quien con su conocimiento también está aquí para ayudar. Igual está este su amigo servidor, Carlos Hernández, apóstol de esta gran organización de ayuda y autosuperación personal, quienes estamos orientando todos los días. Hoy, jueves, estamos aquí. Recuerde, estamos en vivo a esta hora donde usted puede participar. 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A esas personas que están en el campo, maestra, hay muchos hombres que están trabajando y mujeres que laboran el campo. Hombres y mujeres que están allí, se levantan a las 4 o 5 de la mañana cansados y que ven que sus cultivos no están progresando, sienten y ven también que los animales están muriendo, que hacen todo, le echan fertilizantes, los animales los vacunan, pero se mueren. Muchas veces estos son ataques negros, maestro.
4: Claro que sí, maestro, son ataques negros, pero si dejamos que eso suceda, pues obviamente va a acabar con eso, con su cultivo, con su vida propia. A esas personas, tomen un poquito de esa tierra, tierra de su lugar de trabajo, tráiganos esa tierra, la analizamos y ya veremos qué sucede y le buscamos la solución, que es lo más importante, maestro.
1: 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Por hoy, muchas gracias. Por hoy nos despedimos, los apóstoles de la nueva generación, donde termina tu problema
4: y comienza la solución.
5: Los apóstoles de la nueva generación le recordamos que usted es la persona más importante del universo. Deseamos que su vida encuentre el sendero de la sabiduría. Gracias, muchas gracias por permitirnos entrar en su vida. Hasta una próxima ocasión.
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15: Electricistas decapitan estatua de Calderón en Los Pinos. Senado de la República incorpora a las Fuerzas Armadas a la Comisión de Inversión Extranjera. Alertan por huracán Rachel. Lluvias severas azotarán San Luis Potosí y estos serán sus efectos en los estados. Donald Trump habla con Benjamín Netanyahu sobre incidente en Aerolínea Fly Dubai. Aerolínea Fly Dubai suspende vuelos desde y hacia Israel e investiga aterrizaje de emergencia en Arabia Saudita. Francia otorga a México crédito de 113 millones de dólares para su transición energética.
16: Congreso de Oaxaca aprueba reformas sobre nacionalidad para cargos ejecutivos. IAGO mantiene vigente la defensa del maíz nativo, impulsada por Francisco Toledo. Raimundo Abel refrenda compromiso con las tradiciones de San Pedro Ixcatlán a través de la danza. Productores de miel de Valle Nacional solicitan apoyo para adquirir insumos.
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17: Thank you. Muy buenos días, amigas y amigos del auditorio de Tuxtepec y la cuenca del Papaloapan. Soy Sóstenes Bravo Bravo y en compañía de Carla Acevedo les damos la más cordial bienvenida a la primera emisión de ORP Noticias, el noticiero más escuchado de Tuxtepec y la cuenca del Papaloapan. Iniciamos este día con la información más relevante en el ámbito nacional e internacional, así como lo más destacado en noticias regionales, locales y mucho más. 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Muchas gracias por acompañarnos esta mañana y comenzamos.
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17: Integrantes del Sindicato Mexicano de Electricistas ingresaron al Centro Cultural Los Pinos y vandalizaron y decapitaron la cabeza de estatua de cuerpo completo del expresidente Felipe Calderón. La estatua, que fue derrumbada por la caída de un árbol en 2025, nunca fue reparada por el actual gobierno de la Cuarta Transformación, por lo que los manifestantes la tomaron del piso para vandalizarla. Uno de los manifestantes se paseaba por la escazona presidencial con la cabeza de piedra del exmandatario panista y la azotó contra el piso. Estos actos vandálicos, donde la policía no intervino para contenerla, ni tampoco personal de seguridad del Centro Cultural Los Pinos, se realizó después de que unos integrantes del Sindicato Mexicano de Electricistas intentaron boicotear el Foro América Libre 2026, Unidos por la Libertad, organizado por el Partido Acción Nacional, donde el presidente Felipe Calderón participó. Los manifestantes arrojaron huevos y jitomates en las puertas de un hotel de Reforma, alcanzando a algunos asistentes como Mauricio Tabe, alcalde en Miguel Hidalgo.
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17: El Pleno del Senado de la República aprobó en lo general y particular las reformas a la Ley de Inversión Extranjera, la cual busca fortalecer la evaluación de las adquisiciones llevadas a cabo por inversión extranjera que puedan representar amenazas o peligros para la seguridad nacional. En la sesión ordinaria se aprobó con 65 votos a favor del Partido Morena y sus aliados, así como 30 en contra del Partido Acción Nacional, Partido Revolucionario Institucional y Movimiento Ciudadano, la reforma impulsada por la presidenta de México, Claudia Sheinbaum, que da nuevas atribuciones a las Fuerzas Armadas. Por su parte, el senador emecista Luis Donaldo Colosio Riojas dijo en tribuna que dicha reforma permite la militarización de la economía debido a que las Fuerzas Armadas tendrán voz y voto en decidir quién invierte en el país.
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17: La Coordinación Nacional de Protección Civil emitió un llamado a la población para aplicar medidas preventivas ante la presencia del huracán Rachel de categoría 1, así como otros fenómenos naturales que están provocando lluvias intensas, vientos fuertes, oleaje elevado y ambiente caluroso en gran parte del territorio nacional. De acuerdo con el reporte del Servicio Meteorológico Nacional, las precipitaciones más severas se presentarán en Jalisco, Colima, Michoacán, Guerrero, Coahuila, Nuevo León, Tamaulipas y San Luis Potosí. Además, se prevén lluvias fuertes en Nayarit, Zacatecas, Puebla, Estado de México, Oaxaca, Chiapas, Campeche, Yucatán y Quintana Roo. Y se pronostican lluvias fuertes en Baja California Sur, así como Sinaloa y otros estados de la Mesa Central de nuestro país. Ante estas condiciones, la Coordinación Nacional de Protección Civil
15: recomendó a quienes habitan en zonas susceptibles a inundaciones, así como de desbordamientos de ríos y arroyos o inestabilidad de laderas, mantenerse atentos a su entorno y a la información de las autoridades.
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5: 1:15 p.m.
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17: El presidente de Estados Unidos, Donald Trump, afirmó ayer que habló extensamente con el primer ministro israelí Benjamin Netanyahu sobre el incidente ocurrido en un vuelo de Fly Dubai con destino a Israel y dijo que, según la información que recibió, el copiloto podría haber sido quizá un terrorista. El vuelo de Fly Dubai, que cubría la ruta Dubai-Tel Aviv, viró y perdió 17.400 pies de altura cuando se disponía a sobrevolar la frontera entre Jordania y Arabia Saudita. Esta aeronave aterrizó de emergencia en Arabia Saudita en la ciudad de Tabuk, tras lo cual la aerolínea Emiratí aseguró que se produjo un altercado en la cabina de mando cuando un piloto apuñaló al otro. Durante una rueda de prensa en la oficina oval de la Casa Blanca, Donald Trump relató que, según la versión que le transmitió Benjamin Netanyahu, el copiloto apuñaló al piloto y este, pese a encontrarse en muy mal estado, logró abrir la puerta de la cabina para pedir ayuda. Un pasajero israelí entró entonces en la cabina, ayudó a reducir al copiloto y, según el relato que recibió el mandatario norteamericano, consiguió levantar los controles y nivelar el avión antes de que se estrellara.
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17: La aerolínea de bajo costo emiratí Fly Dubai anunció ayer que suspende temporalmente los vuelos con origen y destino a Israel tras el altercado entre el piloto y copiloto, que obligó a que una aeronave de la compañía aterrizase de emergencia en Arabia Saudita, un incidente que el gobierno israelí ha calificado de atentado. Asimismo, aseguró que esta suspensión temporal permitirá a las autoridades competentes continuar su trabajo de investigación y esclarecer todos los hechos relacionados con el incidente. Esta empresa se mostró comprometida con la investigación en curso y con el mantenimiento de los más altos estándares de seguridad en toda su red y mantendrán una estrecha coordinación con las autoridades gubernamentales, así como con los organismos reguladores y las partes interesadas del aeropuerto, y revisarán la suspensión a medida que dispongan de más información. Y en un anterior comunicado, la aerolínea Fly Dubai confirmó que se produjo un altercado en la cabina de mando de un avión que volaba desde Dubái hasta Tel Aviv, Israel, y que tuvo que aterrizar de emergencia en Arabia Saudita, mientras que pidió abstenerse de especulaciones prematuras hasta que se esclarezcan las causas del incidente.
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17: Francia otorgará a México un crédito de 113 millones de dólares para apoyar su transición energética, además de hasta 2.72 millones de dólares en cooperación técnica destinada a fortalecer la generación renovable y las redes de transmisión eléctrica. Este financiamiento forma parte del proyecto de cooperación Transición Energética Justa, puesto en marcha por el gobierno mexicano, y la Agencia Francesa de Desarrollo en el marco del bicentenario de las relaciones diplomáticas entre ambos países. El principal instrumento será un préstamo de política pública por 113 millones de dólares con un plazo de 7 años y gestionado por la Secretaría de Hacienda y Crédito Público para respaldar las prioridades energéticas del gobierno mexicano. A ello se sumará un programa de cooperación técnica de hasta 2.72 millones de dólares que financiará 12 proyectos de investigación, asistencia especializada e intercambio de experiencias entre ambos países. Los trabajos incluirán modelos de generación y demanda eléctrica a largo plazo ante distintos escenarios climáticos y el análisis de mecanismos de financiamiento para ampliar las redes de transmisión y la generación renovable.
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17: A partir del 3 de noviembre, las escuelas primarias y secundarias de México pedirán a millones de estudiantes que guarden el teléfono celular y no lo utilicen ni siquiera durante el recreo. La decisión del gobierno de la presidenta Claudia Sheinbaum forma parte de una discusión internacional cada vez más intensa sobre cuánto espacio deben ocupar los dispositivos digitales en la infancia y en la educación. Cabe mencionar que 565.396 docentes participaron en la consulta realizada por la autoridad educativa y el 81% respaldó establecer lineamientos para un uso seguro y con fines pedagógicos de los dispositivos. México tendrá, por tanto, el reto de resolver el problema de hacer cumplir la regla sin convertirla en una batalla diaria entre maestros, estudiantes y familias. El objetivo entonces será fomentar el aprendizaje contra la distracción. Habrá que medir si disminuyen las distracciones, si mejora el clima escolar, si aumenta la convivencia y, sobre todo, si aparecen mejoras verificables en el aprendizaje. También habrá que evaluar si la regla se aplica de manera uniforme. ¿Y qué ocurrirá con estudiantes que necesitan dispositivos por razones médicas o de seguridad? ¿Y qué herramientas tendrán los maestros para hacer cumplir las disposiciones? En conclusión, esta nueva regulación gubernamental llega en un momento idóneo para disminuir el uso indiscriminado de los teléfonos celulares en plataformas digitales y redes sociales dentro de las aulas de clases y en los recreos de las escuelas, cuyos algoritmos han sido diseñados para invertir tiempo de los estudiantes en actividades de ocio. Pero el reto más importante será ahora consolidar instituciones educativas en nuestro país, en la que la tecnología vuelva a estar al servicio del aprendizaje y no el aprendizaje al servicio de la pantalla. Este fue mi comentario del día de hoy y aprovecho para desearle un excelente día. Gracias por su preferencia.
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15: 1:27 p.m.
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0: Y ayer las redes sociales se encendieron, esto luego de una reaparición pública en un video del expresidente Andrés Manuel López Obrador, quien habló sobre su vida después de dejar la presidencia de México. Y es que el exmandatario aseguró que se encuentra contento, feliz y que actualmente vive en su quinta, conocida como La Chingada. Él ya lo había comentado en alguna ocasión, incluso comentó también que está escribiendo algunos libros. Y en este caso también aprovechó para reiterar que está jubilado de la política después de casi 5 décadas de participación en movimientos relacionados con la justicia, la democracia y sobre todo la transformación del país. La reaparición del expresidente ocurre mientras mantiene su postura de permanecer alejado de la actividad política pública y también centró sus declaraciones en su nueva etapa de vida y en el balance que hace su trayectoria política. Vamos a escuchar lo que comentó.
1: Amigas, amigos, me da mucho gusto poder comunicarme por este medio con ustedes, conversar con ustedes. Deseo de todo corazón que les esté yendo bien, que la estén pasando bien con todos sus seres queridos. De mi parte, les informo que me ha ido bien, que gracias al creador, a la ciencia, a la suerte, gracias a la vida, estoy contento, estoy feliz. Aquí en La Chingada, en la quinta La Chingada, no es un rancho, es una quinta, es 1.5 hectáreas y un poco menos que me dejaron mis padres. La quinta La Chingada, Palenque, Chiapas. Y pues también, como saben, estoy jubilado de la política después de casi 50 años de luchar intensamente por la justicia, por la libertad, por la democracia, por transformar a nuestro país. Llegó el momento que cerré mi ciclo. Me siento muy contento porque junto con muchos millones de mexicanos, mujeres, hombres, ya algunos se nos adelantaron, los precursores del movimiento de transformación en nuestro país. Pero estoy seguro que donde están deben de estar contentos, muy contentos con lo que se logró, porque fue una transformación, la cuarta transformación de la vida pública de México. Solo han habido 4: la independencia, cuando se terminó el coloniaje después de que nos invadieron los europeos, los españoles, y nos sometieron por 3 siglos, se logró la independencia. Gracias a esos 2 curas rebeldes excepcionales, extraordinarios, y a muchos otros luchadores independentistas.
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4: 1:33 p.m.
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6: Como cada jueves tenemos nuestra cápsula de salud visual y bueno, por ello tenemos en estos momentos en la línea telefónica al doctor Cristian Rodrigo Cerón Victoria. Él es oftalmólogo de la Fundación Doctor Hernández Zurita y el día de hoy nos va a compartir un tema acerca de la retina y las enfermedades. Pero antes lo saludamos con mucho gusto. Muy buenas tardes, doctor, adelante.
7: Buenas tardes, Carla. Buenas tardes a todo el auditorio de ORP Noticias. Así es, el día de hoy pues estamos ya en horario vespertino, pero aquí seguimos dando información sobre salud visual a todo tu auditorio. Y el día de hoy, como bien lo comentas, estamos abordando el tema sobre la retina. Vamos a hablar un poquito sobre las generalidades de este órgano que está dentro de nuestros ojos, un órgano sensorial, y algunas de las enfermedades más frecuentes que la pueden llegar a dañar.
6: Y principalmente, doctor, pues bueno, platicarnos qué es la retina y cuál es su función dentro del ojo.
7: Ok, la retina es un órgano fotosensitivo, que quiere decir que es un órgano que responde a la luz. Es un órgano que hace una transducción, esto quiere decir que toma toda la luz que viene desde el exterior, que llega a este punto y la transforma en imágenes. Nuestros ojos son como una especie de cámara fotográfica. Toda la luz que está en el exterior la captan, pero esa luz, ¿a dónde se dirige? Pues se dirige hacia este órgano, que es una membrana, vamos a decirlo de esta manera, es como una tela altamente especializada que concentra la mayor cantidad de células fotorreceptoras en una zona específica que se llama mácula. Sus células se dividen en dos. Esto es un poquito más específico, pero vamos a darlo como dato curioso. En la orilla tenemos a los bastones y en el centro tenemos a los conos, que nos dan la visión detallada o definida. ¿Qué es lo que pasa cuando toda la luz de nuestro exterior llega a nuestra mácula? Se transforma en un estímulo eléctrico, que a través de algunos procesos, después de esto pasa a ser un estímulo químico, luego otra vez regresa a ser un estímulo o a una onda, una señal eléctrica que se va hacia nuestro cerebro a través del nervio óptico. Y bueno, esto es algo más o menos a grosso modo de la función que hace nuestra retina en el ojo: captar la luz y transformarla en una imagen.
6: Muy bien, doctor. ¿Qué factores son los que pueden afectar precisamente

0: la salud de la retina?
1: Ok, como yo te comentaba, este órgano, este tejido capta luz, entonces lo que la puede dañar es una luz excesiva, okay, sobre todo la radiación ultravioleta. Hemos visto que en muchas ocasiones cuando hay un eclipse especialmente solar, la recomendación es no mirarlo directamente. Y este es un ejemplo muy claro porque ese tipo de luz en específico daña directamente las células de nuestra retina. Es por eso que personas que han llegado a sufrir pues una ceguera después de un eclipse difícilmente la recuperan, difícilmente recuperan la visión porque son células que no se vuelven a regenerar. Este tejido, como te lo acababa yo de comentar, es altamente sensible y es un tejido muy especializado que si en ocasiones nosotros llegamos a tener algún tipo de lesión, difícilmente vamos a recuperar la vista.
0: Muy bien, doctor. Y bueno, en este caso también platíquenos que, pues bueno, se puede hacer en un caso de tener alguna afectación precisamente en la retina.
1: Ok, a manera de prevención, pues siempre es utilizar filtros en menores que consecuencias, pero igual a largo plazo podemos encontrar pues una degeneración macular asociada a la edad, en casos pues de pacientes que no usaron una correcta protección de luz ultravioleta o durante su vida estuvieron expuestos a mucha radiación UV. Otro de los daños que pueden llegar a verse y muy frecuentes aquí en esta zona del Papaloapan es la retinopatía diabética, Carla. Lamentablemente cada día vemos más pacientes que sufren retinopatía diabética. Esto es un daño metabólico, es un daño un poquito más prevenible, es un daño que podemos nosotros ponerle mayor atención cuidando pues tanto hábitos alimenticios, cuidando nuestros niveles de glucosa en la sangre, yendo una vez por lo menos al año a revisión de ocular con un oftalmólogo, checando bien cómo se encuentra nuestra visión, porque la retinopatía diabética causa específicamente daños en esta zona. ¿Cómo son estos daños? Pues puede el paciente empezar a referir sangrados, empezar a referir manchas que no se quitan. Hay alguna diferencia entre las moscas flotantes, que son comunes, son ocasionalmente visibles, y las manchas por sangrado. En este caso, no se retiran, son manchas permanentes que nosotros podemos estar observando todo el tiempo y muy asociadas a la diabetes.
0: Muy bien, doctor. ¿Qué mensaje daría a la población sobre la importancia de realizarse revisiones oftalmológicas periódicas para detectar a tiempo precisamente estas enfermedades de la retina? Y sobre todo también, digo, el espacio con el que cuentan en la Fundación Dr. Hernández Zurita.
1: Exactamente, Carla. Aquí, por ventaja, nosotros tenemos a un retinólogo. Un retinólogo es un oftalmólogo que, además de estudiar la oftalmología, ha tenido estudios especializados en esta zona del ojo. El retinólogo nos va a ayudar a saber en qué condiciones se encuentra la retina y, en casos más avanzados, poderle dar tratamiento, poder hacer una cirugía de alta especialidad. La recomendación que tú me preguntas para el auditorio es que vengan a revisarse. Si son pacientes diabéticos, con mayor razón, por lo menos una vez cada 6 meses, hacer un estudio, una valoración de la retina, de la visión, presión intraocular, todo el chequeo que hacemos en una consulta de aquí de oftalmología dentro de la Fundación Dr. Hernández Zurita. Como te vuelvo a repetir, contamos con estudios especializados, OCT macular, contamos con retinografía, contamos también con toma de presión intraocular, estudios que nos permiten diagnosticar y sobre todo poderle dar tratamiento, ya sea médico o quirúrgico, en cualquiera de las fases de una retinopatía diabética.
0: Muy bien, pues bueno, ¿dónde los podemos encontrar?
1: 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También tenemos pues el área de optometría, donde se realiza la graduación de lentes. Aquí se pueden adaptar filtros especiales para proteger los ojos de pantallas, de luz azul, de todo el tipo de radiaciones que puedan llegar a causar lesiones o daños permanentes a este órgano tan vital para nuestros ojos e irreemplazable, sobre todo, Carla, que hay que tenerle mucho cuidado a la retina.
0: Muy bien, doctor. Pues bueno, como siempre, le agradecemos por estas cápsulas de salud visual que nos trae cada jueves, ahora por esta emisión vespertina. Él es el doctor Cristian Rodrigo Cerón Victoria, oftalmólogo de la Fundación Doctor Hernández Zurita. Nosotros continuamos, vamos a una pausa comercial. No se vayan, ya regresamos con más información.
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11: 1 de la tarde con 46 minutos.
0: El El Congreso del Estado de Oaxaca aprobó con 33 votos a favor una reforma constitucional que establece como requisito para ocupar la presidencia de la República, una gubernatura o la jefatura de gobierno de la Ciudad de México, contar únicamente con una sola nacionalidad, y en este caso sería la mexicana. Vamos a escuchar el reporte completo con Jaime Guerrero.
12: El Congreso de Oaxaca aprobó con 33 votos la reforma constitucional que establece como requisito para ocupar la presidencia de la República, una gobernatura o la jefatura de gobierno de la Ciudad de México, contar únicamente con la nacionalidad mexicana. La minuta modifica los artículos 82, 116 y 122 de la Constitución Federal. La reforma también establece que quienes tengan otra nacionalidad deberán renunciar formalmente a ella antes de solicitar el registro de su candidatura. En sesión extraordinaria, el diputado Benjamín Viveros Montalvo, presidente de la Comisión de Estudios Constitucionales, respaldó la propuesta impulsada por la presidenta Claudia Sheinbaum y dijo que busca anteponer el interés de la nación a cualquier compromiso particular.
13: Que quien asuma la máxima responsabilidad ejecutiva de la nación o de una entidad federativa, deberá mantener durante el ejercicio de esa función un vínculo de nacionalidad exclusivamente con el pueblo mexicano. Por ello, se establece que las personas que aspiren a estos cargos deberán ser mexicanas por nacimiento, no tener ni adquirir otra nacionalidad, y en caso de poseerla, renunciar a ella antes de solicitar su registro de su candidatura.
12: Legisladores de distintas bancadas aclararon que la reforma no elimina el derecho a la doble nacionalidad para la población. Anaí Concha Ojeda, del Grupo Plural, sostuvo que fija una condición específica para quienes aspiren a los cargos ejecutivos de mayor responsabilidad. La diputada Gabriela Pérez López afirmó que la medida no quita la nacionalidad a nadie y que las hijas e hijos de oaxaqueños nacidos en el extranjero conservan sus derechos. María Eulalia Velasco agregó que la reforma no rompe el vínculo de la comunidad migrante con sus pueblos de origen. Por su parte, el diputado del PT, Dante Montaño, señaló que la modificación busca proteger la soberanía y garantizar que quienes encabecen los poderes ejecutivos respondan al pueblo de México. La reforma dispone que durante el ejercicio del cargo, las personas titulares no podrán solicitar o adquirir otra nacionalidad, usar pasaportes extranjeros, ni acogerse a la protección diplomática de otro estado. Por la tarde, el Pleno del Senado de la República aprobó con 86 votos a favor y 42 en contra y la remitió a las legislaturas estatales. La reforma requiere el aval de al menos 16 congresos locales y, de acuerdo con sus disposiciones transitorias, se aplicaría a partir del 2028.
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1: Hola, ¿qué tal? Yo soy Gaby Huerta y te presento lo más destacado del mundo del entretenimiento. Palomazo Norteño logró un lleno total en Tijuana con La Clase Maestra, espectáculo que reúne a Lalo Mora, Eliseo Robles, Rosendo Cantú y Raúl Hernández. Durante la presentación, el público disfrutó de temas emblemáticos como Carta Abierta, Prenda Querida, Aguanta Corazón y Tragos Amargos, entre muchos otros, confirmando la vigencia de la música norteña entre sus seguidores. Y en otros temas, Majo Aguilar lanzó su propia versión de Por Debajo de la Mesa, clásico escrito por Armando Manzanero. La cantante llevó el tema a su estilo con una interpretación cargada de romanticismo y emoción como parte de su próximo álbum Caprichos, mientras que la canción y el video musical ya están disponibles en plataformas de streaming. Yo soy Gaby Huerta y te invito a que visites nuestro portal www.orpcomunicaciones.com.mx.
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3: Motociclista presuntamente ebrio impacta contra otra unidad en la colonia María Eugenia. Un motociclista presuntamente en estado de ebriedad habría impactado contra otra unidad en la colonia María Eugenia, cerca de la secundaria técnica 97 en el municipio de Tuxtepec. En el accidente se vio involucrado un estudiante quien se encontraba en la zona al momento del percance. El hecho generó preocupación entre vecinos y personas que transitaban por este sector debido al riesgo que representan este tipo de accidentes para conductores y peatones.
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3: Vinculan a proceso a hombre por probable secuestro agravado en Loma Bonita. La Fiscalía General del Estado de Oaxaca obtuvo auto de vinculación a proceso contra un hombre identificado como RRE por su probable responsabilidad en el delito de secuestro agravado cometido en el municipio de Loma Bonita. De acuerdo con las investigaciones durante las negociaciones realizadas con el secuestro, los presuntos captores volvieron a solicitar a los familiares que reunieran el dinero exigido. Sin embargo, estos manifestaron que no contaban con los recursos económicos para cubrir dicha cantidad. Tras su detención, RRE fue puesto a disposición de la autoridad judicial. Luego de la audiencia, el juez de control dictó auto de vinculación a proceso por su probable responsabilidad en el delito de secuestro agravado, además de imponer prisión preventiva oficiosa de manera definitiva y establecer un plazo de 2 meses para el cierre de la investigación complementaria.
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1: Y ahora vamos a enlazarnos telefónicamente con nuestra compañera Carla Arrazola, quien tiene los pormenores de la vialidad en Tuxtepec y la región. Te saludamos, Carla, adelante.
4: Buenas tardes a todo el auditorio de ORP Noticias. Este es el reporte vial correspondiente a este jueves 1 de octubre ya. Circule con precaución en la zona centro de la ciudad. Recuerde seguir las indicaciones correspondientes, principalmente en la zona urbana, y reducir la velocidad si transita cerca de alguna institución educativa. También recuerde que tomar precaución en la carretera federal 182. Hemos estado recordando que del tramo Tuxtepec a San Lucas Ojitlán hay algunos baches que con las lluvias vuelven a destaparse, por lo que es importante también que usted tome precaución en este punto. Las casetas de peaje Papaloapan y Caracol por el momento están libres a la circulación, y de acuerdo, bueno, con el reporte de Capuje, en lo que compete en la autopista La Tinaja Isla a la altura del kilómetro 73 con dirección a Isla, se registra un cierre a la circulación por la atención que se le brinda a un accidente, así como carga vehicular en el kilómetro 0. Y de la misma manera hay un cierre de circulación en ambos sentidos, pero en autopista Córdoba-Veracruz a la altura del kilómetro 48. Aquí se les invita a tomar en consideración los tiempos de traslado si usted tiene pensado viajar hacia esta zona. Lo invitamos a mantenerse informados a través de nuestras redes sociales. Recuerde respetar las indicaciones viales, hacer uso del casco y cinturón de seguridad, y también le pedimos, bueno, aplicar el 1x1 en los puntos en donde está la señalética, todo esto para que usted llegue con bien y se evite un accidente. Hasta aquí el reporte, Carlos.
3: Te agradecemos, Carla, por tu información tan completa en temas de la vialidad. Nosotros también nos despedimos de este espacio, no sin antes, por acá nos envían un reporte, nos dicen que en la calle Mutualismo, entre 18 de marzo y Carranza, están existiendo o persistiendo más bien fallas del suministro de energía eléctrica desde el día de ayer a partir de las 10 de la mañana. Y bueno, ya se han estado reportando a comisión y hacen caso omiso. Por ahí hacemos el llamado también a Comisión Federal de Electricidad. Y bueno, esto es de acuerdo a los reportes que nos envían por parte del auditorio. Les agradecemos mucho el que nos sigan escribiendo a través de nuestro WhatsApp y a través también de nuestras redes sociales. Los invitamos para que se queden con toda la buena programación que tienen sus locutores favoritos. Nosotros también nos despedimos. Si usted ya se dirige a su hogar o se encuentra en él degustando sus alimentos, le deseamos como cada tarde muy buen provecho y que pase una excelente tarde.
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5: Yay. Buenas tardes, damas y caballeros. Qué rico clima tenemos hoy.
6: Yo no sé a qué le ves lo rico tú, Jarocho.
5: Pues es que está bonito, o sea, no está lloviendo.
6: Pues cayó el agua y che, chobornazo.
5: Sí, sí, sí, eso sí le levantó un poquito de... Está bien, la agüita está bien para las plantas. Y el sol para la piel.
6: Ahora, resulta.
5: Saludos a todos. Qué gusto saludarles a mis hermanos, mi familia bonita. ¿Dónde los escuchan? Todos nuestros radioescuchas allá.
6: Esa generación que dice... Me voy a tomar un tecito por si acaso.
5: Bueno, a todos nuestros amigos que están trabajando también, les deseamos un turno bonito, un turno ya que está avanzado, ya lleva varias horas posiblemente.
6: Muchos empezaron muy temprano, tortilleros, carniceros, repartidores, taxistas.
5: Claro. Un abrazo para todos. Sugiéranos algunas canciones del recuerdo, algo bonito, algo actual.
6: Como que ahorita, ¿con qué les alivianamos más?
5: La tarde, le hacemos más amena su tarde. Además de los chistes de Cirilo.
6: ¿La reportan, Jarocho?
5: A ver.
6: Dice por acá, dice este Genaro.
5: ¿Quién, Genaro?
6: Genaro Dublán, en el castillo.
5: Ah, ya por las ruinas, por el castillo.
6: Dice, acá hace mucho calor.
5: Claro, claro que sí. Saludos para él, seguramente está ahí en su taller de soldadura, atendiendo a sus clientes. Mucho trabajo.
6: De fletes también.
5: También. Claro que sí. Soldador, herrero.
6: El todólogo del castillo.
5: Entonces... Bueno, vámonos con música. Y los chistes del Cirilo enseguida. 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
5: Así es.
6: Si pasas Zaragoza, ya andas perdido. Date la vuelta en U.
5: Sugieren canciones al Sisi. El Sisi está en los controles esta tarde. Gracias a Gaby Huerta que nos acompaña en los teléfonos.

0: 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Debes
1: ser. Oye, Jarocho,
2: ¿qué pasó?
1: ¿Tú sabes qué es la enfermedad del Gaucher?
2: ¿El qué?
1: Gaucher. Es hereditario.
2: ¿La enfermedad del Gaucher?
1: Como caucho. No, no, Gaucher. Hoy es el Día Mundial de la Prevención contra la Enfermedad del Gaucher. Pero yo digo, ¿tú lo sabes qué es?
2: No.
1: Acumulación de sustancias grasas en órganos vitales debido a la falta de una enzima en específico en tu cuerpo. Es un trastorno genético hereditario.
2: Ah, caray.
1: Sí. El cuerpo carece de una enzima que se llama glucocerebrosidasa.
2: Cirilo, ¿estás hablando?
1: Sí, en serio. Ya no me creo, ¿qué?
2: No, pues con tanta tontera que hablas, pues ya no te creo.
1: Sí, es necesita terapia y medicamentos especiales.
2: Ahora.
1: Dicen que en México se está aumentando esa enfermedad, diagnosticada hace muchos años, como el Gaucher.
2: La enfermedad del Gaucher.
1: ¿Ah? No sabía yo.
2: Sí.
1: Existe una. Hoy son varias cosas que se celebran para los que dicen, bueno, ¿qué rollo con el pollo? Es del día de la hepatitis, día de la música, del vegetarianismo.
2: Ah, mira.
1: A todos los vegetarianos, un saludo a todos los vegetarianos. A todos los vegetarianos que no comen carne.
2: No comen carne.
1: Dice por acá. Oye.
2: ¿Qué pasó?
1: Pues yo no como carne, pero...
2: Tampoco es vegetariano.
1: No me considero vegetariano. Pero yo digo que unos tamalitos son vegetarianos porque llevan hoja, ¿no?
2: Unos tamalitos.
1: Unos tamalitos de elote con puerco, pues se llevan hojita.
2: Dice por acá... Jarocho, sí.
1: No.
2: Dice, sí. A ver, tú que estás ahí en la música. Ángel Juárez... Él vive en Camelia Roja, sí.
1: ¿Quién es Ángel Juárez?
2: Un amiguito mío. Él está cumpliendo años y nos los está recordando la maestra Aurelia. Desde allá le manda un abrazo y le ponemos las mañanitas, que si las tenemos por aquí.
1: Con mariachi, doña Aurelia. Aquí, ¡rásquenle panzones!
2: Hola.
1: Pásenle. Hágase más para acá.
2: Hola.
1: No importa que se quede el gordo el guitarrón afuera. ¡Órale! ¿Para quién?
2: Para el amigo Ángel Juárez, allá en Camelia. Un abrazo para él, muy alegre. Hoy usted tiene un año más de vida.
1: Una hoja más en el calendario.
2: Así es.
1: Una hoja menos.
2: También puede ser. Bueno. Dice que nos invita a comer. La maestra Aurelia.
1: Nomás no vayan a hacer pepescas rellenas.
2: ¡Felicidades! Allá,
1: bueno.
2: Al buen amigo Ángel Juárez. No vayan a hacer pepescas rellenas.
1: O como tienen el río ahí al pie, la presa.
2: Saludos a la maestra Aurelia, al profe, al Inge, a toda la familia, a la Chinita, a la maestra Aide también. Por ende, al amigo Ángel Juárez ahí en Camelia. Marcolina.

0: Vaya, vaya. Allá para el cumpleañero.
1: Para que se ponga alegre y todos los cumpleaños escuchen. 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
2: Allá para nuestro amigo que está cumpliendo años, para la maestra Aurelia.
1: ¿Eh? Le voy a llevar su regalo. Oye, oye, hablando de regalos.
2: ¿Qué?
1: ¿Tú sabes qué? ¿Tú sabes qué le regalaron a la muchacha? A la muchacha que no tenía las. Que no tenía manos.
2: Ay, Cirilo, no seas.
1: ¡No, véame!
2: ¿Qué le regalaron a la muchacha que no tenía manos?
1: ¿Qué le regalaron? No sabemos. No ha podido abrir el regalo. ¡Ay!

0: Vamos a un corte y regresamos más rápido que lo que canta un gallo tartamudo.
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7: Muchas gracias. 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
12: Y rápidamente nos llegan más mensajes y no queremos dejarlos ahí. Dice, buenas tardes, hola. Una canción, por favor. Estamos escuchando la del signo Libra. Buenas tardes, te escuchamos en Matadecaña. Gracias, Dios los bendiga. Saludos a mi nieta Alondra Guerrero Vicente, que hoy está cumpliendo 7 años, de sus abuelitos Nancy y José. Su tía Ofelia en Matadecaña, bendiciones, un abrazo. Adiós. Aquí está, Jarocho. Vámonos a complacerle. La del signo Libra.

0: Dije, qué gacho se siente, va. Dice por acá, Jarocho, ¿tienen la de la metralleta?
1: Pues tú estás en la música.
0: Pues ya la traigo. Ay, ay, ay. ¿Lo están escuchando? Allá en el Pedregal.
1: ¿Allá para quién?
0: Alberto, alias La Tortuga. Ánimo, Albertico.
1: Eso. Saludos, dice por acá, buenas tardes. Bueno, felicidades para Alondrita Guerrero, de parte de sus abuelitos. Pero también por acá, las felicitaciones, sí, sí. Dice Ángel Soriano, me dice, ¿qué onda? Estoy al aire, hermano, pero ahorita te atiendo. Dice, por así me está preguntando de un show. Bueno, ahorita le damos presupuesto del show. Dice, Capibara, mayor, ¿cómo estás? Su esposa Antonia está de cumpleaños en la colonia Ricardo Flores Magón, Cirilo. Pues ya están, las mañanuquis, ahí están. También un pedacito, aunque sea. ¿Para quién? Para doña Antonia, cumpleaños en la Ricardo Flores Magón, de parte del Capibara Mayor. Allá siempre ellos nos están escuchando en esa bonita colonia, oye.
0: Aso. Mira, Jarocho, nos mandan hasta un video de allá de Oregon.
1: Seguramente están trabajando. Sí, mira, nos mandan un video de cómo están trabajando con las maquinarias allá en el pasto, limpiándolos, ¿cómo se llama? Los patios de las casas.
0: Pues mándale una para acá, para el rancho, porque está bien sucio acá tu reguero en el rancho.
1: ¿Verdad que sí?
0: Mándanos una maquinita de esas, mijo, para que voy a limpiar el campo ahí donde voy a jugar.
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1: Vamos con los chistes del Cirilo rápidamente. Saludos desde San Juan Bautista, Valle Nacional. Gracias, aquí está Gaby recibiendo todos sus mensajes también. De Tres Valles. Dice, Jarocho, ¿puedes venderme esto? Bueno, eso ya es en mi Facebook personales.
0: Dale, no estoy esperando, pues si no me dices que me meta, yo no me meto en eso.
1: Muy respetuoso tú.
0: Jarocho.
1: ¿Qué pasó?
0: ¿Tú sabes por qué? ¿Tú sabes por qué en África no caen las bombas?
1: ¿Cómo?
0: Sí, no se oye que ay, cayó una bomba en África.
1: ¿Por qué ahí no?
0: Porque en África no le dan al blanco. No le...
1: No seas
0: padre. No, por eso pues. Chiste. A ver.
1: Otro más. No. Más suave.
0: Oye. Uno chiquitín para los niños.
1: A ver.
0: ¿Cuál es la estrella más cercana a la Tierra?
1: Sí me la sabía, ya tiene mucho que no. Próxima Centauri, ¿cómo era?
0: No, hombre, también perdidos los que dijeron eso. Te voy a dar tu chance. ¿Cuál es la estrella más cercana a la Tierra?
1: Pues si se considera que la Luna es una estrella.
0: Nah, Jarocho. Eso, anda más perdido que una... No, ¿para qué te digo?
1: ¿Cuál es la estrella más cercana a la Tierra?
0: La estrella de mar, Jarocho.
1: Gracias.
0: Vaya. O sea, ¿cómo que no? La estrella de mar, güey.

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2: 240.
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Ya son las 2:47, que no se te haga tarde. Estamos de regreso para las últimas complacencias. Prepárate.

0: de que es fetil.
1: Esos rolononis. Esos son los buenos, manito. Buenos para cortarse. Para cortarse las venas con un cucuate. Ay, gente enamorada. Gaby, échame por acá porque vamos a irnos ya casi a la recta final. Y agradecemos mucho a toda la gente que nos está escuchando en carretera, Jarocho. Mira, mira, lee, lee el de arriba, ya lo puse ahí.
2: A ver. Dice, saludos, carretera. Ah, mira, saluditos a mis hermanos allá de Cano. ¿Cómo no? Vienen en carretera, mi amigo Donaldo, el laboratorio Cano, saludos. Allá están en Valle, por cierto. Recomendadísimos ellos. A ver cuándo se anuncia con nosotros también, ¿eh? Claro. Allá están en Carranza y están en Ojitlán. Y las 24 horas atiéndense ahí de emergencias.
1: Saludos, muchachos. Aquí estamos para hacer crecer su negocio. ¡Anúncise!
2: Oye, de veras, tenemos promoción para este mes, ¿eh? Ya me llegaron los paquetes de este mes, buenísimos. Ahora que están allá por el IMSS Bienestar, pues más gente que lo sepa, Cirilo.
1: Así como mis amigos de la refaccionaria Tabasco que están con nosotros. Y así como mis amigazos de allá, de, ¿cómo se llama?
2: Gigante Los Azulejos.
1: Así mero. Eso, saludos a mis amigos del Laboratorio Oscano. ¡Bienvenidos!
3: Capítulos de amor.
1: ¡Caracho!
2: ¿Qué pasó?
1: Desde Toronto, disfrutando ya el otoño. Mira qué bonitas postales nos mandan de Toronto.
2: ¡Ay, qué bonito! Un abrazo, muchachos. Ahí va Josué desde Toronto, Canadá. Saludos acá a su familia de Josué. Allá, don Rogelio y doña Sara en Paso Canoa. Un abrazo para ellos, con mucho cariño, de parte de su muñeco.
1: Le salió trabajador el muñeco.

0: Gracias.
1: Nos vamos, dice por acá.
0: Jarocho. Dice, bonito tu show ayer en el Chinanteco, Jarocho.
1: Gracias a ustedes. Gracias por ir a verlos, por ir, por seguirnos, por aceptar la invitación. Tanto ahí como en sus eventos particulares también vamos. A este número mándenos sus mensajes. 287-121-8161. Para, ya estaremos en la nueva temporada. Todos músicos en vivo. Quieren las 5 horas para sus fiestas particulares, bodas, lo que sea, cumpleaños, o 3 horas, también nos adaptamos.
0: Vámonos pues, vámonos. Y acuérdense, contraten al Jarocho porque la música le llena el espíritu, pero no la panza. Pues sí,
1: gracias a todos. Nos escuchamos y nos vemos mañana en control remoto. El día sábado vamos a estar en De Bodega a las 2 de la tarde. Los que nos quieran seguir, a las 2 de la tarde en De Bodega. Por ahí, como digo yo, por ahí nos vemos las caritas.
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3: Hola, soy Carla Acevedo y este es el corte informativo para este día. Oaxaca registra reducción sostenida de muertes maternas en 5 años. Oaxaca ha registrado una reducción sostenida en el número de muertes maternas durante los últimos 5 años, de acuerdo con cifras presentadas por los servicios de salud de Oaxaca, que muestran una disminución progresiva de estos casos desde 2021. El titular de los SCO, Efrén Emanuel Jarquín González, informó que en 2021 se contabilizaron 48 muertes maternas en la entidad, mientras que para 2022 la cifra disminuyó a 37 casos, lo que presentó una reducción de 11 fallecimientos respecto al año anterior. Por otra parte, productores de miel de Valle Nacional solicitan apoyo para adquirir insumos. Productores apícolas del ejido Emiliano Zapata en el municipio de Valle Nacional solicitaron apoyo para fortalecer su actividad y mejorar la producción de miel orgánica natural, principalmente mediante la adquisición de insumos e implementos que les permitirán avanzar en el proceso de trabajo que actualmente realizan de manera manual. La petición fue entregada al Procurador Agrario Nacional, Víctor Suárez Carrera, a quien plantearon la posibilidad de ampliar el programa de conservación de bosques y con ello contar con mayores herramientas para desarrollar la actividad apícola y aprovechar de manera sustentable los recursos naturales de la región. 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
5: ¿Qué le parece?
6: Para saber cómo le fue. Caemos a la información deportiva y atención porque en Europa ya estarían esperando y preparando una oferta por Gilberto Mora, cumple 18 años y se hablan, hay opciones para esta joven promesa. El gran asunto es que está lastimado aparentemente y entre hoy y mañana se determinará qué tan fuerte puede ser para que él forme parte de la alineación del equipo mexicano que va a enfrentar el próximo sábado por ahí de las 8 de la noche al equipo de los Estados Unidos, ese Phoenix en Arizona. La verdad es que deseamos que esté porque realmente el planteamiento de Rafa Márquez, él es fundamental, no hay duda, es el que genera cierto movimiento, le da una vitalidad al mediocampo y me parece que sería importantísimo, increíble, nos apoyamos en un chavo, 18 años, que tiene este talento. Hablaremos también de la selección mexicana. La verdad es que cómo llega de cara a lo que va a ser este partido contra Estados Unidos, qué tan costosa puede ser una derrota, tomando en cuenta que México ha demostrado una hegemonía ante el conjunto de los Estados Unidos y que penosamente, a diferencia de los Estados Unidos, que ha goleado, que ha marcado una diferencia importante de goles, pues México ha tenido 2 a favor. 2 en contra en 2 partidos y 2 empates. Ya platicaremos al respecto, tendremos tanto a David Faitelson Edson aquí para platicarlo. Puebla en problemas graves. Caramba, un juez ordenó el aseguramiento de cuentas bancarias, inversiones y activos financieros de la operadora de escenarios deportivos SADCB, empresa que opera jurídica y administrativamente al Puebla, hasta por 223.6 millones de pesos. La medida deriva de una demanda promovida por el expropietario Ricardo Genaine. Es decir, parece que Puebla tiene unos problemas grandes. De eso tendrían que estar al tanto la Liga MX, de eso tendría que estar al tanto la Federación Mexicana de Fútbol, porque se ha ensañado con los equipos de expansión. Y miren nada más la muestra. Bueno, pues ahí está. También platicaremos, caramba, lo hemos dejado de lado y ahorita hace bien Gaby Fernández de Lara en recordarme, una muerte en el boxeo y fue en nuestro país. Arturo El Lobito Torres, boxeador mexicano de 26 años, falleció apenas el 25 de septiembre. Esto por un coágulo cerebral. Aparentemente no tenía en orden ni los exámenes médicos y la llegada fue muy rápida después de su última pelea, que había perdido también en extensión, es decir, una pelea larga.
5: El ligero
6: se subía superligero y no podemos dejar de lado las muertes en el boxeo. No deberían suceder y penosamente siguen pasando. Saludo al equipo de MBC Deportes, con gusto, encabezado por David Faitelson, por Memo Chut, por el Burro Van Ranking, por Gaby Fernández de Lara. ¿Cómo estás, mi Gaby?
5: Bien, gracias. Feliz de estar aquí con ustedes. Hoy vengo de gala con mi gorra de los Super Yankees en la siempre aclamada y esperada sección de ¿A quién le importa? Muchas gracias.
6: Ahí está la presentación. Está los la... Oye, arrasaron.
5: Sí,
6: no metieron ni las manitas.
5: No, qué pena por los Medias Rojas y su gran acción. 18 carreras en la serie, solamente 2 de los Medias Rojas. Bueno, 9-2. Ayer también se acabó ya la serie de los Medias Blancas de Chicago. Vencieron igual en 2 juegos a los Astros. Son series cortas, eran a ganar 2 de 3 juegos. Y también los Padres ya están en la serie divisional. Solamente falta el resultado. Hoy por la tarde, acabando el programa, nos vamos a conectar a ver a los Bravos contra los Phillies, que serán el rival para los Dodgers, así que estaremos entrando en más detalles.
6: Hoy te parece si adelante mencionamos rápidamente en la Liga Americana los White Sox ante los Guardians, ya definido,
5: sí,
6: ¿no?
5: Ya.
6: ¿Cuándo comienza esa?
5: El sábado comienzan las series divisionales.
6: Ok,
5: sí.
6: Yankees contra Rayas, como bien decías, Dodgers esperando a los Red Sox,
5: a Bravos o Phillies.
6: A Phillies y a Bravos, que hoy se enfrentan,
5: así
6: ¿no?
5: Así es.
6: Y para cerrar, Padres y Cerveceros, ya también listos, ¿no?
5: Sí. Todas las series en 2, menos esta de Bravos y Phillies, pero ya es hoy, no hay mañana. Hoy se determina quién avanza a la serie divisional. Y por parte de los Yankees, que pues es el equipo que más reflector, o uno de los que más tiene, pues espera que Gerrit Cole sea el abridor para el fin de semana. Lo habían guardado, quizá hoy si hubieran tenido juego 3, lo hubieran puesto en el montículo, pero pues bien ahí las cosas para los Yankees, aunque no va a estar sencillo contra Tampa, que les ganaron la división y que fueron el mejor equipo en la Americana y traen un bateo tremendo.
6: Sin duda alguna, y hoy jueves también arranca la semana, ¿no? Del NFL.
5: Sí, con un superclásico.
6: Steelers contra Browns, ¿no?
5: Y se odian ahí con los de la perrera.
6: ¿No?
5: Sí, con odio jarocho, diría el ratón Crispín, y hace un buen rato que Pittsburgh no les puede ganar en la perrera, siempre pues como que los dominan los Browns, que tienen poca afición. ¿Sabes quién le va a los Browns? El buen Lalo Bricio.
6: Ah, claro.
5: Lalo Bricio Carter le va, porque dice que algún tiempo vivió allá. Le mandamos un saludo con mucho cariño. Sí,
6: no, Lalo. Arturo.
5: No, Lalo, el veterinario Lalo Bricio y ex árbitro. Uh-huh. Así que bueno, pues hoy arranca bien la fecha 4 jornada 4 para que no empiece el señor Army. Semana, fecha, jornada, lo que sea, pero hoy ya, qué rápido se va la NFL, se va muy rápido la NFL.
6: Rapidísimo. Y oigan, rapidísimo, hay que saludar a David Faitelson, por supuesto, está listo para hablar con nosotros. David, ¿cómo estás? Abrazote.
7: Hola, ¿qué tal? ¿Cómo están? Saludos para todos allá en el estudio. Aquí estamos ya a punto de tomar el avión rumbo a Phoenix, donde la selección mexicana de fútbol enfrenta pasado mañana a Estados Unidos, dejando el área de Nueva York, de New Jersey. Hay buenas noticias, ya estaremos platicando con Gibran Araige, pero hay buenas noticias con respecto a Gilberto Mora y su posible recuperación para estar en el 11 de Rafael Márquez este sábado allá en las afueras de Phoenix. Y hablaremos también de lo que significa este partido para bien y para mal. El resultado puede ser muy bueno o también puede resultar malo, porque estamos en el inicio de una era y no, yo no me imagino. Bueno, quiero ser positivo, me imagino lo que sería una victoria, empezar con mucha confianza, cimentar de camino al futuro, pero empezar con una derrota ante una selección de Estados Unidos que ha estado metiendo goles de forma impactante. Le metió 4 a Perú, le metió 4 también a Chile, y ahora va por México en un clásico, clásico del área. Así que hablaremos de eso y también antes de subir el avión tengo que compartirles información del tema del ascenso y el descenso. Tengo por ahí algunos datos, alguna información que puede ser interesante para todos ustedes. Vuelvo un poquito más adelante, les saludo en la mesa. Un abrazo para todos.
6: Bueno, pues entre etapa de viaje y de ping-pong es un muñeco, ahí está el señor no, Faitelson, ya más adelante platicaremos otra vez con él. Oigan, partidos importantes, Portugal pues, prácticamente se deshizo de Cristiano Ronaldo y le metió 4-2 a Dinamarca, Alemania 2-0 a Serbia, dentro de los partidos más importantes y un empate sabroso de verdad entre Grecia y Países Bajos en 2-2, esto en la UEFA Nations League. Alan Lara, ¿cómo estás?
8: ¿Cómo les va, compañeros? Qué gusto saludarles, César, bien lo mencionas, bizarro. Del tema de la UEFA Nations League, hoy hubo actividad, ya decías algunos, Grecia en contra de Países Bajos, allá en Atenas, empate a 2 goles, Países Bajos con Xavi Hernández sigue sin ganar, también ya son 2 empates, para los que también criticamos o los que critican a Rafa Márquez, bueno, así arrancan a veces los procesos y hay que respetarlos,
6: bueno, Carlos. Aunque esta está en competencia, ¿no?
8: Y los otros son Nations, y los otros son
6: es la segunda amistosos. Ronda de la Total. UEFA Nations así League, es.
8: Alemania le pega 2-0 a Serbia. Y el tema que tocaba saber, Dinamarca en contra de Portugal, ¿lo pierden allá en Copenhague?
6: ¿Qué pozole el de Cristiano Ronaldo? ¿Se fue? ¿Dijo que no, que ya no más? ¿Le habían prometido algo? Cuéntanos.
8: Sí, pierde Portugal 2-4 allá en gana Portugal 2-4 allá en Copenhague. Y buena la novela, Carlos. A la hora de México, por ahí de la medianoche, estaba llegando Portugal ya a España. Cristiano ya a España en su jet privado. Hay muchas versiones, ya salió un periodista, Edu Aguirre, que es el mejor amigo de Cristiano Ronaldo, a contar un adelanto de la versión que parece hay mucho de dónde cortar. A ver, Pedro Proenza, el presidente de la federación, se reunió con Cristiano y Jorge Jesús y el técnico le ofreció una disculpa a Cristiano Ronaldo. Además, le aseguró que se le iba a hacer pública. Y segundo acto en la conferencia de prensa.
6: ¿No fue pública?
8: Pues no fue pública, no, y lo terminó reventando. Y eso es lo que supuestamente habrá hecho a Cristiano tomar esta decisión. De este partido lo que llama la atención, a ver, Bruno Fernández, el nuevo capitán, por lo menos por ahora.
6: Y ya ocuparon el 7, ¿no?
8: Rafa Leao, el ahora hombre del Galatasaray, ex compañero de Santi Jiménez, con el número 7. No sé qué tanto podemos polemizar en esto, pero sí me parece que ante la situación, la tensión, lo que representa a Cristiano, pues no sé qué tanta falta de respeto o qué tan fuera de lugar. Pues haya estado esto, no digo ya son los detalles menores, pero creo que si ya Jorge Jesús dirigió este partido, creo que se va a quedar. Si esperábamos algún movimiento y algún regreso Cristiano, creo que ya esto no se va a dar. Y por último, en este caso, antes del partido, Jorge Jesús ya dio unas declaraciones y dijo que hasta que acabe esta fecha FIFA después del duelo allá en Oporto, en contra de Noruega, es cuando ya va a dar una declaración y va a dar la versión de qué fue lo que pasó con Cristiano Ronaldo.
5: Y hay un aparentemente, comunicado, ¿no? De decir sí. Alex Ferguson también, que conoce de sobra a Cristiano Ronaldo y lo defiende.
6: Por ahí, fíjate que hace 2 horas salió un comunicado también de la Federación Portuguesa de Fútbol y determinan que esto está resuelto, que en cualquier momento vendrá otra vez el regreso de Cristiano Ronaldo, que porque las aguas se han amainado, aunque otros periodistas destacan que podría venir una sanción justamente de la Federación Portuguesa por haber abandonado la concentración como tal, ¿no? Entonces, es una situación compleja.
8: ¿Sabes qué creo?
6: Yo he escuchado muchos especialistas que dicen que ya pasó su momento. A mí me parece que en el Mundial pasado en Qatar, no el de México, Estados Unidos y Canadá, parecía que era el Mundial de Cristiano y penosamente no sucedió. Y creo que ahora sí el asunto del físico le empieza a pesar.
8: Mira, en Qatar 2022 le termina por ganar la partida a Gonzalo Ramos, ¿no? Con aquel entra de cambio, hace un hat-trick y de ahí lo siente ¿cómo se llama el técnico anterior? Se me acaba de ver el nombre. Bueno, lo terminan sentando. En la presente edición dicen que hizo una mala Copa del Mundo, Gaby. A ver, en 4 partidos te marcó 3 goles. Otro en fuera de lugar, pero fue una gran anotación. Sí, sí. O sea, un mal mundial para 4 partidos con 41 años de edad. Ahora, redondeando en números, dicen que ya le dé lugar a Gonzalo Ramos. Gonzalo Ramos acaba de llegar al Milan y en el PSG era un suplente. Cristiano sí en Arabia y lo que quieras, pero quedó en tercer lugar como goleador, 25 goles. O sea, en números creo que sigue marcando la diferencia.
5: Dice el productor que él también metería goles allá en Arabia.
8: Sí, no sé.
5: Oye, además en el Mundial, pues creo que de pronto sí se notaba como que no, el equipo no lo respaldaba, ¿no? O sea, Muchos especialistas en cuestiones tácticas decían, pues es que obvio, bueno, eso se nota a todas luces que Cristiano ya no te va a armar las jugadas, él está esperando que le lleguen los balones y simplemente rematar, pero había momentos donde parecía que guardaban el balón y no le propiciaban ese tipo de juego en beneficio de la misma selección de Portugal. En fin, hay
6: aunque
5: muchas
6: dicen
5: situaciones
6: ahora que Jorge
5: de por medio.
6: Jesús habló con él y le dijo, de alguna u otra forma le dio la esperanza de que él podría seguir en la selección porque el armado
5: sí,
6: tenía la
5: claro.
6: prioridad de tener a Cristiano. Y todo eso parece que fue la forma de convencerlo para meterlo. Y ahora cambió el discurso.
5: Sí.
6: El discurso es, no, ya merece un homenaje porque ya no está con esta posibilidad de mantener. O sea, ¿dónde se rompió el asunto?
5: Sí, hay algo
6: fue
5: que
6: lo
5: no
6: que
5: sabemos.
6: Hay algo que no sabemos y que está sin duda retomando.
8: Mira,
6: esto,
8: se los mencionaba ayer. Está tan raro esto y uno de los dos es evidente que está mintiendo. De acuerdo
5: sí,
8: a la versión
5: sí,
8: de Edu Aguirre, punto. Mejor amigo Cristiano Ronaldo y periodista del Chiringuito, así habrían sido las cosas, ¿no? Llegó Jorge Jesús, le ofrece la disculpa, le dice Cristiano, además te la voy a hacer pública, no te vuelvo a tener 30 minutos caminando, calentando sin meterte.
6: Sin opción de meterte.
8: O sorpresa, o acto seguido, a las dos horas hacen la conferencia de prensa y él le llama, saca el pecho, va y lo revienta. Lo exhibe con esa declaración
5: sí,
8: de decir,
5: no.
8: Cristiano no te puede jugar
6: pero
8: tres
6: también...
8: partidos cuando hay partidos cada tres días porque ya no le da el físico y aquí el que mando soy yo.
6: Pero también donde se exhibió ya el técnico, Jorge Jesús, es haber aceptado justamente la posibilidad de Cristiano.
8: Es corta lo que decías.
5: Claro.
8: Mira, cuando arrancó esta fecha FIFA en conferencia de prensa, que es lo que mencionabas, Jorge Jesús le entrega las llaves de la selección a Cristiano. Dice, vengo de trabajar con él, Cristiano es una leyenda y hasta que él quiera estar aquí, lo vamos a tener porque es un emblema. Y Cristiano dice, el día que ya no me quieran, yo me voy, yo todavía me siento apto y voy a jugar después de un partido, pues vean en qué acabó.
6: Oye,
5: palabras
6: yo con
5: menos.
6: Toda honestidad, él había incluso manifestado que también ya su etapa estaba terminando, ¿no? Mira cómo son las cosas, se está generando una serie de homenajes en el caso de Argentina con Leo Messi, ¿no? Bueno, ya que también con un antecedente de Copa América, con campeón
8: es buena
6: del mundo,
8: comparativa esa,
6: llegando al subcampeonato, y ahora Cristiano Ronaldo, pues penosamente no pudo con un título.
5: No pudo.
6: Que era el que le faltaba,
5: sí,
6: porque Copa Europea
5: bueno,
6: tuvo.
5: El más anhelado, ¿no? Pero también creo que Cristiano se equivoca y mira que yo soy bicho lover, pero creo que no era la manera así de agarro mis cosas y me voy. Creo que no se ve elegante, no corresponde a su categoría de lo que ha sido en la cancha de esa
6: es un
5: manera.
6: Buen punto, Gaby.
5: Porque parece ya nada más un berrinche.
6: A
5: y
6: discutir,
5: entonces,
6: pero es un buen punto.
5: Sí, o sea, él tendrá sus razones, pero creo que
6: yo
5: su
6: creo que a
5: misma
6: veces,
5: categoría
6: a veces
5: no
6: el ego
5: debió ser así.
6: Guardarlo un poco le hubiera funcionado más aquí.
5: Sí, yo
6: porque en ese momento
5: callada,
6: dice, claro, órale,
5: y
6: te vas a disculpar conmigo, como... te espero aquí me mantengo.
5: Exactamente.
6: Y entonces a lo mejor ese fue el precedente para que de Jesús dijera.
5: Le abrió la puerta al
6: técnico
5: qué?
6: Para. Este ya se fue y aquí lo voy a. Le queda perfecto para matarlo.
8: Y si hay algo que seguramente no sabemos y nunca vamos a saber, y que si hubo una falta de respeto a Cristiano en el supuesto caso, a lo mejor lo estamos tachando del villano. Aparentemente yo estoy de acuerdo, que hizo mal, pierde la cabeza, es un berrinche, explotó y no debió haber abandonado.
5: Pero,
6: si hay algo ahí, pero si te ofenden, no te vas, o sea, te quedas justamente para resolverlo.
8: Bueno,
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5: Oferta de 40 millones de libras para el mexicano, todavía de 17 años, tendremos que esperar unos cuantos días, como decías, pero pues no creo que sea el equipo más adecuado. Por lo mismo que estamos hablando, a menos que venga esa posibilidad de que, bueno, lo aseguro que sea mío, lo pongo a jugar en otro equipo, en préstamo, pero bueno, pues lo que es una realidad es que sí está en el radar, pero también...
6: Hay una constante que yo quiero comentarle. Que me parece y me llaman la atención. Veo dos constantes en él. Lo veo muy delgado. Sí, o sea, para la edad que tiene, lo veo menudito, frágil. Yo no sé si ya haya un equipo alterno preparando con él un trabajo físico importante para que él tenga mayor densidad muscular, esté protegiéndose sus coyunturas, como está apenas en la maduración, va a cumplir 18 años y si no me equivoco, a los 20 tú dejas de crecer. Sí. 20, es decir, 21. Tienes más o menos 3 años más para desarrollar tu masa muscular, tu elasticidad, la elongación de tus ligamentos, el caso de tus ligamentos más importantes y más gruesos, que son justamente los del talón de Aquiles. Todo eso empieza a funcionar en torno a Gilberto Mora. Pero también veo algo, otra constante. No termina los juegos.
7: Tengo...
6: O sea, 60, 65 minutos. No tendría que ser, con la juventud que tiene, un chico que debería mostrarnos los 90 minutos. Digo, ejemplificando los juegos que tiene, tanto, no sé si pasa en Tijuana, pero con selección mexicana no los cumple.
5: Sí, pensaríamos que justo por la edad, o yo no sé si es parte de ese proceso de cuidarlo.
6: Puede ser, de cuidarlo, ¿no? De que, ¿sabes qué? Me lo pueden reventar, mejor sácalo, ¿no?
5: Sí, no sé qué sea, pero esta semana lo platicábamos, ¿no? Con Diego Coca, ayer retomábamos ese punto.
6: Sí, claro.
5: De él, que digo, con su visión experta, con todos los estudios que tiene un técnico, el que pues ha estado cerca del desarrollo de jugadores, y lo decía, ¿no? Pues todavía está en ese proceso, hay que cuidarlo, y sí, sería preocupante el hecho de que no tenga un equipo de trabajo que esté pendiente de todo eso que estás mencionando, ¿sabes?
6: Es que mira, ponían por ahí varios ejemplos, y yo quiero poner el de Cristiano Ronaldo. O sea, es un tipo que agarraba y le ha ayudado a la tecnología deportiva, Cristiano, de una manera espectacular. Fue el primero en ocupar las cabinas frías para la recuperación. Claro. Fue el primero en empezar a sacar los lentes amarillos para tratar de rebotar la luz azul y empezar a generar la melatonina para generar el descanso. Es decir, hay adelantos que empiezan a estar, y si tú estás pensando que tienes que estar en Europa, tienes que enfocarte en ese tipo de
5: trabajo.
6: Claro,
5: o sea, ya
6: tiene
5: esos
6: que
5: ejemplos.
6: Haber un equipo alterno trabajando contigo. Fisiólogo, un método del deporte, suplementación de alimentación, un nutriólogo, todo eso tiene que estar al lado tuyo.
7: A mí me parecería increíble, mejor dicho, que en pleno 2026 y teniendo una joya y estando en un equipo profesional, además mundialista, seleccionado, con la representante que tiene, con el grupo que lo maneja y a donde aspiramos que llegue Mora, no es nuestra labor analizar esta parte, me parecería increíble que no tuviera pues un equipo, no sé si de primer nivel como el de Cristiano, pero sí ese trabajo alterno de alimentación, preparación, y creo que debe tenerlo porque está bien protegido, está cobijado por su padre, está en un equipo de donde tiene ya jugadores de mayor experiencia, alguien como el Loco Abreu, tuvo al Vasco Aguirre, también a Rafa Márquez, nada más que ahí te va la mala.
6: Ajá, venga.
7: Grupo Caliente, por ejemplo, cuando era propietario del Querétaro, en Querétaro, te lo digo de primera mano, no tenían desayunador. Yo digo que Querétaro y Xolos es una cosa y otra, pero eran del mismo dueño. No tenían ni siquiera lugar para desayunar, no tenían agua caliente, no tenían las instalaciones allá en el Centro Gallo adecuadas para un equipo de primera división. Al ser el mismo grupo, me puede llegar a preocupar si el mismo club a Mora le tiene esas facilidades. Creo que si las tiene, puede ser por fuera, no estoy muy seguro, y es lo único que me brinca por el grupo de donde viene, ¿eh?
6: Mira, yo voy a lo siguiente. ¿Qué si te maneja un equipo de la Liga MX? Seguramente tiene todo eso que necesitamos.
7: Pachuca.
6: No, Pachuca. Una seguramente cosa, los tiene, y hay ahí por lo menos 15 personas alrededor del equipo que están revisándolos, ¿no? Y les ponen su detector de movimiento y les ponen palpitaciones. Los están revisando. Los niveles, sí. Pero eso no quiere decir que Mora no tenga uno alterno para trabajar todo lo que tiene que trabajar, ¿no? Es decir, y yo cuando veo las imágenes que nos pone la gente de Línea de Cuatro, que en ese momento que están ellos terminando el comentario del partido de México contra Perú y se van a la cancha, el movimiento que hace parece de mucha fragilidad. O sea, parece que en ese momento
7: no es para tanto,
6: no era para tanto y entonces termina por lastimarse. Qué bueno que hace rato David nos dijo que pueden venir buenas noticias, pero pareciera que el chico es muy frágil, ¿no?
5: Sí, sí, bueno, ya pasamos por el tema de la pubalgia, ahora este tema del tobillo, es muy menudito, pero sí, sí. Yo creo que retomando, ¿no?, lo que hemos también platicado en esta mesa, que es irnos al origen del origen del origen, ¿no? Desde fuerzas básicas, ¿qué les estás enseñando? Desde cuestiones tácticas, técnicas, pero también cómo te tienes que cuidar para realmente pensar en un desarrollo de ser un futbolista de élite, ¿no? Entonces, ¿cómo se trabaja aquí en México con las fuerzas básicas en ese desarrollo integral? Porque es un todo, ¿no? O sea, no te puedes ya nada más quedar, bueno, lo veo yo en las academias de béisbol, o sea, sí les enseñan ya todo es todo, ¿no? Desde tienes que ir a la escuela, no te puedes quedar aquí en la tarde, tienes que alimentarte de esta forma, tienes al fisioterapeuta, al psicólogo, o sea, es un desarrollo integral. Yo no sé si en el fútbol lo estén acostumbrando desde las academias y mucho más ya en los equipos profesionales.
6: Mira, en mi expertise, que yo veo muchas preparaciones desde hace mucho tiempo de boxeadores, tú ves el salto cuántico cuando están ahí con un entrenadorcito, le pegan al costal, se van a correr en la mañana y se acabó. Y el salto cuántico es cuando hay un equipo alrededor de él, Canelo. O sea, yo cuando empecé a ver lo que hacía Canelo con los Reynoso, era uno. Pero cuando empezaron a trabajar estratégicamente para hacerlo crecer en masa muscular, exacto, en meterle velocidad, en generar su descanso, caramba, el gasto que hacían era monumental, era impresionante.
7: Ahí sí vamos a hablar de otros deportes y para mal en el fútbol. En fuerzas básicas en México no se invierte, no sucede. Y también creo que es algo exclusivo un poco de la edad, ¿eh? O sea, nos apegamos a las lesiones que tuvo constantemente al inicio de su carrera Neymar Jr., que debutó muy joven.
6: Bueno, incluso hasta Messi. Apenas. Messi al inicio de su carrera también estuvo lesionándose constantemente.
7: Tenía problemas.
6: Más o menos a la edad justamente de Mora.
7: Y no lo estamos comparando, pero puede ser un problema, sí, claro, también de la edad. A mí me encantaría el Liverpool. ¿Por qué? Porque es equipo grande, es Europa, te trabajan de otra forma, saben seguramente llevar estos problemas, acompañar al desarrollo del jugador. Y antes de irnos al corte, oye, lo mencionaba un poquito David, hoy entrenó ya Gilberto Mora, parece que a la par del equipo, parece que hay buenas noticias. Se trató de un golpe, no me gustaría no encender las alarmas, lo de la pubalgia es importante, pero el tema del golpe en el tobillo, quiero creer que fue algo externo. Algo que te pudo haber pasado un golpe y te arrastró.
5: Sí, bueno, contra, bajando unas escaleras
6: contra Colombia. ¿No? Contra Colombia, en el primer arrastre que él tiene, conduciendo el balón antes del área, lo cosieron a patadas. Entonces, puede haber sido eso también. Vamos a hacer una pausa y regresamos para platicar, sí, más de selección mexicana. Y tendremos ya también, evidentemente, a David Faitelson en cualquier momento. Así que, pausa y regresamos.
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0: 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Y a las peleas, discusiones, a la falta a veces de valores.
1: El infierno, ¿no?
0: Y Memo hizo diferente, ¿no? Con valores, con base en el respeto. Mira hasta dónde ha llegado. O sea, demostró como que sí se puede, además de que es el primer representante de los medios de comunicación deportivos.
1: Total, famosos, total. ¿No?
2: Completamente.
1: Y no nada más lo hizo en el deporte, lo hizo hasta en la moda. O sea, eso está también bien fuerte porque en moda se habla de Memo Schutz por todo lo que ha hecho Juanma con su vestuario. Entonces, bueno, de una u otra manera, creo que muchas veces no gana el que gana, ¿sabes? O sea, y yo creo que Memo, no sé si gane o no, pero él ya ganó. O sea, la verdad, este que se puede ir choteado o trillado, es que todos son ganadores. No, es que ya.
2: Él sí ya ganó.
1: Ya ganó.
2: Oye, yo te quiero hacer la siguiente pregunta. Ayer veía yo lo de Ernesto de la Guardia, que incluso la jefa lo despide muy bien. Le dice, nos enseñaste tu estrategia, todo eso. Nos enseñaste tu madurez y ya te conocemos ahora. Pero a final de cuentas, ¿le sirvió? Pero no le sirvió para ser uno de los grandes finalistas o estar dentro de los cinco que se quedan. ¿Cómo lo analizas tú, Cintia?
1: Creo que hay algo que es muy importante, que son las trayectorias, ¿no? Y sin duda alguna, Ernesto La Guardia tiene una trayectoria impecable y tiene una trayectoria de más de 50 años en los medios de comunicación, que mis respetos. Aquí se gana con votos y a veces la trayectoria no es suficiente para los votos.
2: Para los votos.
1: Sobre todo cuando ya es la fase final, en donde ya no se dividen votos. Muchas veces los fandoms dividían votos y decían, hoy el fandom de fulanito no está nominado, apoyamos
0: Vámonos
1: a Menganito, ¿no? Y entonces todo eso hacía alianzas y hacía estrategias importantes que también se mueven afuera. No nada más se mueven a la casa, no se mueven nomás adentro, se mueve bastante afuera.
3: Totalmente.
1: Y ayer nos dimos cuenta de eso, de que ya no hay estrategias y ya que los votos son puros. Entonces tienen que alcanzar.
2: Ahora sí son los votos los que definen.
1: Tiene y te tiene que alcanzar tu fandom, tus votos. Y mucha gente se espera para votar, ¿no? Mucha gente me dice, es que yo le voy a fulanito y yo, ¿y votas? No, yo no voto. ¡Ay! Voto hasta el domingo y yo.
0: ¿Cómo?
1: No, pues entonces no anda sirviendo mucho tu voto.
0: ¿Y sabes qué? ¿Cómo se da uno cuenta ya a estas alturas? Que importa todo lo que hiciste durante la casa y cada día cuenta, Cintia, compañeros, porque Memo, por ejemplo, a ver, hoy todo es digital, todo es redes sociales. Si no me equivoco, era el que menos seguidores tenía 50 mil por ahí. Entonces decíamos, a ver, ¿sabes qué? Aquel tiene 1 millón, otro de 2 millones, otro es influencer y mueve masas. Y al final han ido saliendo. Entonces, la gente al final, los televidentes, se van enganchando con el proyecto y con los votos, va respaldando a cada uno. Y mira, hoy
1: es
0: están
1: lo que
0: los
1: te
0: seis
1: digo.
0: Finalistas.
1: Sí, no importa la trayectoria, no importa los seguidores. Importan los votos.
0: Claro.
1: Entonces, ahí a toda la gente de la tropa.
2: Y eso tienes que moverlo, ¿no?
1: O sea, tienes que moverlo.
2: Tú mismo desde dentro de la casa lo tienes que mover. Oye, de los que quedan, es que no os queda hacerte esta pregunta.
1: ¿A quién le voy? No te puedes decir a quién le voy.
0: No, ¿quién va a ganar si
2: no? Pero ¿a quién sientes tú que hoy podría quedarse fuera?
1: Ay, ay, ay. Creo que tuvo mucho que ver y estos últimos días hemos visto cómo se comportan en las fiestas, porque ya lo que hayas hecho o no, ya lo hiciste.
2: Sí, ya pasó.
1: El posicionamiento, el sinceramiento, todo eso ya pasó.
3: ¿Cómo dicen ellos? ¿Ya para qué? ¿Ahorita ya para qué?
1: Ahorita ya para qué. Eso es
2: esa era la tarea de todos los días.
0: Ahorita hay que entenderlo como la final.
1: Como la final. Y que entonces ahorita cuenta hasta incluso los amigos, las parejas, las abuelitas y todos los que fueron a visitarlos, hasta eso cuenta, o sea, ahí cuenta, yo siento que ayer, por ejemplo, todos nos quedamos con la imagen de la abuelita de Gema.
3: Ah, sí.
1: O sea, yo, ¿dónde voto para que se quede la abuelita de Gema, en mi casa?
3: Oye, y luego el sobrino de Yair también causó sensación.
1: Entonces, eso incluso cuenta hoy en día. Cuenta que si en la fiesta ayer con la Guzmán bailaron, si gozaron, si estuvieron apáticos, o sea, todo cuenta porque ahí estamos 24/7 viéndolos.
0: Es decir, Cintia, para que también la gente lo tenga en claro y vote por su favorito, en este caso por Memo, acuérdense. Oye, digamos que Gema era la menos favorita, pero con la repercusión y la carga de la abuelita que causó toda esta sensación, le puede dar un gran impulso, que quiero entender.
1: Claro, claro. Entonces, es lo que te digo, que todo es importante, aunque creamos que estamos en los días finales y que ya nada, ya lo que pasó, pasó, no. O sea, a partir de hoy estás jugando como de cero y tu carisma, lo que dices tú, platicarle a la cámara y decirle, oye, votan por mí, de verdad quiero estar. La pasión, hay que demostrar, creo, esta pasión. Y algo que me gustó mucho de Ernesto La Guardia, de su juego, es que lo hizo con mucha pasión. Él, con 50 tantos años de trayectoria, se vistió de gato y maulló, se vistió de mujer.
0: Participó
1: y
3: participó riéndose.
1: Y eso a nosotros como televidentes nos da esta afinidad y esta empatía de decir,
2: porque lo ves fuera de lo que es, ¿no? Él, o sea, su personalidad se cambia por completo.
1: Yo creo que con eso ya ganó.
3: Y claro, él mismo decía, ¿no? Que él no estaba habituado a las redes sociales y ya tiene ahora un equipo de trabajo y crecieron también.
1: Hoy presentamos al editor.
2: Que muy bueno, ¿no? Espectacular.
0: Decía Luis que increíble.
3: Oye, pásanos el teléfono
1: de todo lo que haremos al editor.
2: Cintia, con todas las casas de los famosos que has vivido, ¿el legado de esta cuál sería? Digo, falta llegar a la final y que estemos el domingo viendo quién gana, ¿no? Pero
1: la convivencia.
2: Ok.
1: ¿Sabes? O sea, creo que fue Alejandra Guzmán la que dijo ayer.
3: Anoche se los dijo.
1: De mis respetos, esta convivencia, porque te puede caer bien o mal la gente, pero tienes que convivir, no te queda de otra.
3: Así se lo
1: entonces creo que la convive, que nos enseña que podemos seguir que podemos convivir y que no necesariamente tenemos que pelear o que no necesariamente tenemos que
0: agredir.
1: Exacto. Entonces,
2: aquí el apático se fue, ¿no? Por así decirlo.
1: Sí, creo que también el público hay cosas que no perdona, ¿no? O sea, de repente siento que y la quiero mucho y me gustó su juego, pero siento que Cynthia Clitwell, ya que no sé qué hizo vestir de gato,
3: sí,
1: que era además, estaba nominada.
2: Dijo, creo no que quisieron cosas, jugar, no quiso jugar.
0: La condicionaron.
1: Sí, dice el público, híjole, no sé si le voy a dar mi voto. O sea, por eso te digo que es importante.
2: Sí, si estás ahí, pues ofrécete, sí, ¿no? Haz algo.
1: Claro. Sé que es difícil y me imagino que estando ahí debes de sentir, híjole, afuera, ¿qué dirán? O sea, esta incertidumbre de estaré funado, la gente me querrá, les doy pena a mis hijos. Sí. O sea, todo eso yo creo que debe pasar por tu mente, pero siento que si lo ves así, como lo vemos nosotros los panelistas que estamos en lo todo como un juego, yo no me atrevo a decir o a juzgar a tal o cual, pero puedo hablarte del juego de... O sea, a mí el juego de Memo me gusta. Me gustaría haber visto un juego más aguerrido, tal vez a mí, porque a mí me gusta, porque yo soy del norte y soy frontal y me gusta.
2: Exacto. Pero ¿cómo sería más aguerrido? Es decir, que se agarrara un debate con ese PS.
1: Ayer habló muy bonito. Antier en el debate habló muy bien.
0: Lo hizo excelente.
1: Pero no se animó a decir quién no debería de ganar la casa. Entonces, ¿cómo estás?
0: Y él le dio pie a todos, porque sean...
1: Exacto.
0: Ah, bueno, yo
1: él
0: tampoco.
1: Sí, porque... Parecía moderador.
3: Oye, y Jair es más aventado, pero o sea, es como tipo Memo, pero sí habla un poco más, como dices tú, las cosas.
1: Es
3: ¿no? Incluso
1: un poquito más frontal.
3: Entra su hijo y le dice ahí, oye, es que te tienen envidia, tal y tal.
1: No, mi hijo, esto es un juego.
3: Exactamente, eso sí lo entendió Jair, ¿no?
0: Sí, era de esa los parte. Que decían esa parte.
3: Ajá, y Memo, bueno, pues ya también se metió a hacer ejercicio con Jair.
2: No, oye, bajó un chorro de peso.
1: Memo ya ganó.
2: Sí. Bueno, menos 10 kilos.
1: Ya ganó cuerpo.
0: Ya le ofrecieron Juan Osorio
2: para que ya Osorio ya le ofreció ser villano.
1: Ya no. Es lo que te digo. Memo ya ganó también. O sea, salga hoy, el domingo. Porque...
3: Sí, no todos ganar ese maletín, que todos lo quieren, pero no es.
0: Tú
3: no
0: ganas
3: es todo,
0: al entrar en la casa y hacerme parecer
1: un todo. Todos, ¿no? Está a ganar. Tú entras a la casa, independientemente del reconocimiento económico, está en ti ganar algo.
0: ¿Qué vas a ganar después?
1: Creo que ya los que quedaron ya ganaron algo.
2: Oye, Cintia, y dame ejemplos de los que no hayan ganado, que hayan estado y que no tuvieron esa fortuna de poder ganar.
3: Pues Aaron Mercury no ya está en...
1: No, Aaron sí ganó.
2: No, Aaron sí.
1: O sea, Aaron
3: ganó la casa.
1: Ah, no ganó.
2: Pero
1: ¿sabes?
2: No, mi punto es, aquellos que llegaron están...
1: Por ejemplo, Luis Chaparro.
2: Ah, claro.
1: Que tiene muchísimos seguidores y que además es un tipazo encantador.
0: Si no sé qué, en la casa
1: pero
0: era otra percepción.
1: En la casa algo pasó que la casa lo apagó.
0: Yo lo amo fuera de la
1: casa. Es lo máximo. Sí, y la casa lo apagó. Yo siento que él, pues...
2: No fue tan ganador.
1: Todo no fue tan ganador, pero habemos un sector que no seguíamos su carrera de influencer, que
2: ahora
1: seguimos.
2: Lo
1: seguimos.
2: Ya lo conocemos.
0: Ya lo conocemos.
1: La casa te pone, ¿sabes? O sea, la casa es una vitrina, te pone, tú sabes qué haces, te pones más adelante en la vitrina, te pones hasta abajo, dejas que te empolves, o sea, así tal cual.
0: Porque hay gente, Cintia, que también creo que le ha ido mal después de la casa, ¿no? Por lo mismo que dices, no hicieron bien las cosas, sacaron una muy mala versión y de ahí el éxito poco mucho que tenían. Hubo una de la temporada anterior donde estaba, creo que Adrián Marcelo y Gala Montes, un chico.
2: Bueno, Gala
0: Montes. Ricardo, él me refiero, se me iba el nombre.
1: Pero también,
0: Ricardo,
1: por ejemplo, que no alguien que en su momento estuvo funado, ¿no? Esta palabra que se usa mucho, sobre todo para los realities, fue Gomita. Y Gomita cuando salió, esa funa la capitalizó. Y dijo, me dicen, fulanito personaje, me he visto del fulanito personaje. O sea, ella trató de buscar que esta
2: la forma de
1: claro
3: pues la misma Mariana Echeverría, ¿no?
1: La misma Mariana,
3: ya está de regreso, es panelista. Ya tiene proyectos,
1: no, que eso también demuestra, por ejemplo, que a veces el que te arriesgues y el que te puedan funar o no, te ponen en el
0: ahí. Y demostró Mariana su fortaleza, o sea, porque si fue dura la funa y ella sale
1: y está
0: con
1: divina
0: todas,
1: ahora sentada sí, en el panel sí, comentando sí, sí, el juego
0: y proyecta y me lo encanta, que siempre fue. Oye, Cintia, yo te quiero hacer una última de mi parte, a ver. ¿Dónde ves a Memo Schutz? ¿Hoy crees que se quede con el sexto lugar o lo ves ya en la final entre los últimos cinco? ¿O en qué lugar ves a Memo Schutz?
1: Yo lo veo el domingo.
0: Sí, lo ves el domingo. ¿Te atreverías a decir en qué lugar?
1: Yo creo, híjole, no me atrevería porque... ¿Sabes qué? Te voy a decir algo que pasa con esta casa. No sé si ustedes estaban de acuerdo conmigo, la gente que lo sigue. Había años en que decías, ya sé, entre estos tres. Ay, hasta entre estos cuatro va a quedar, ¿no?
2: O sea, y pasaba, como que, claro.
1: Y pasaba y dices, sí, claro, como dices tú, el Team Infierno se fue y ahí quién sabe cómo queden, pero son ellos. Y ahora creo que cualquiera puede quedar, o sea, cualquiera puede ganar. Está así como cualquiera puede difícil salir hoy, sí, ¿sabes? Es como muy...
3: Coincido.
1: Me pasa, y de verdad, no es que te lo diga, es que no puedo decir por... No, es neta, no sé. O sea,
3: ayer nos sorprendió que saliera Ernesto.
1: Totalmente.
3: Por lo mismo que dices.
1: Totalmente, cualquier cosa dices, puede pasar.
2: Sí. Oye, claro. ¿Y cuál es la mecánica de hoy, más o menos? Para que la gente lo tenga clara, porque hoy sale un sexto lugar,
1: se abren,
2: ¿no?
1: Otra vez, se pausaron las votaciones ayer, o sea, este acumulado de votaciones que empezó el domingo, se pausa ayer. Y el que quedó hasta abajo fue Ernesto, sale, ¿no? Séptimo finalista o séptimo lugar. Hoy se vuelven a abrir las votaciones a la hora de la pregala, que es a las 9:30.
0: Ah, ok.
1: Y a esa hora se vuelven a, con todo el acumulado de ayer y de antier y del domingo, se vuelven a pausar y el que queda hasta abajo es el que se va.
3: O sea que a las 9:30 hay que empezar a votar por Memo Schutz.
1: Exacto, exacto.
2: O sea, la ventana es pequeña, ¿no?
1: Es pequeña. Sí, es pequeñita. Por eso es importante no esperarte, Sar, lo sí, que claro, les estoy diciendo. No se esperen, o sea, de verdad no se esperen y no se confíen. Y cuando Galilea, Diego, Dalí siempre les dicen, no se confíen, de verdad voten, porque la gente dice, ay, bueno, me espero al domingo.
0: O mi voto no va a contar.
1: Y todos
0: y entre así, tantos que piensan, así como los que piensan,
1: te
0: digo,
1: ay, yo le voy muchísimo a fulanito. Y yo, qué padre, y votas. Ay, no, se me olvidó. Qué bonito tu aplauso.
2: Oye, Cintia, después de La Casa de los Famosos, ¿qué proyectos vienen?
1: Pues estoy haciendo ahorita la máscara que hago, ajá, que le presto mi voz al proyecto. Y yo creo que nomás eso, y sigo con Cuéntamelo Ya, quién la mejor.
0: Increíble.
2: Y muchas gracias.
1: Y yo creo que sí está bien, ¿no?
0: Oye, hasta la casa te ha potenciado a ti, Cintia, también.
1: Sí,
0: hasta ti, hombre.
1: Hasta mí, sí, es lo que te digo, la casa te pone en la vitrina. Claro. ¿Cómo te fue cuando fuiste, Ya sí, no me muy contaste.
2: Bien. Bastante
1: la gente,
2: bien.
1: Qué guapo, ¿sabes?
0: Ya le piden fotos.
2: Sí, me. La verdad, te voy a decir una cosa, estaba yo muy nervioso. Porque dije, Diosito, ayúdanos a que hoy que yo vengo, se quede Memo.
1: Claro.
2: Porque imagínate
1: que
2: qué pena,
1: la ave,
2: que voy a apoyarnos.
0: No se la acabaron acá.
2: Híjole. Pero la verdad, venía yo muy cansado porque aterricé como a las 2 de la tarde de Ciudad Juárez. Y al otro día me iba yo a Torreón a las 5 de la mañana. Entonces dije, voy a estar ahí a ver cómo le ayudo. Y creo que funcionó. La verdad es que funcionó y vi a Memo contento. Yo me quedé muy contento. Celebré ahí medio apretado. Tuviste que estaba yo ahí.
1: Nosotros nada más nos hacemos ojos, ¿no? Yo que estoy del otro lado les hago ojos así. Sí. Soy
2: incluso
1: como un emoji.
2: René Franco me dijo, lo hubieras narrado. Le dije, güey, no tenía ni voz para eso. O sea, estaba yo muy nervioso.
3: Oye,
2: pero
3: Cintia,
2: bien, contento.
3: Hablando de nerviosos, todos estamos nerviosos, pero hablando de béisbol, porque bueno, tienes beisbolista en casa, el único mexicano con 100 cuadrangulares en Grandes Ligas y en Liga
2: y
3: Mexicana
2: de béisbol. Y a la
3: familia
2: repartida en el mundo.
3: Jorge Cantú, el señor esposo, el Bronco, mi partner de partners, sí, puedes
1: presumir.
3: Sí te
1: puedo decir lo que quieras.
3: Sí. Oye, hablando de béisbol, Cintia, está el playoff. ¿Cuál es tu favorito?
1: Yo le voy a Tatis y a los Padres.
3: A los Padres,
1: ya,
3: entonces.
1: Ya, porque además también siento que es como un poco extensión de los Diablos, ¿sabes? O sea, siento
3: sí,
1: como
3: bueno,
1: que somos...
3: Don Alfredo
1: y ahí jugó
3: acciones.
1: Jorge también en su
3: ya
1: momento.
3: Ya se está reportando Enrique Gutiérrez,
1: ¿no?
3: Ya te
1: ¿ya?
3: mando saludos.
1: Ah, muchas gracias.
2: Oye, yo quiero que me felicites a Jorge porque en Habilidad 100 en México lo hizo de manera espectacular, ¿eh?
1: También, y les voy a contar acá entre mí.
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1: Imagínate cómo está. Oye, querida Cintia, agradecemos de verdad muchísimo. Gracias de verdad por estar
2: encantada
1: aquí.
2: Encantada de venir, ya saben que casi no me necesitan
3: no
2: convencer.
3: No te gusta chisme con el deporte.
1: Oye, y deseamos también, que a Memo y a Mariana y a Memo les vaya muy bien. Sí. Aquí
3: y a votar por Memo. Y a votar por
2: Acuérdense,
3: Memo.
2: Acuérdense, no se esperen en cuanto se abran las votaciones con todo, porque claro, no queremos sorpresas.
1: Te vemos a partir de las 9 de la noche.
2: A las 10 de la noche empieza la gala, 9:30 en VIX estará Wendy Margalef y bueno, pues ahí andamos.
3: Perfecto, Cintia, ahí te
1: veo. Gracias, Cintia, aplausos.
2: Gracias por estar aquí.
1: Vamos a corte comercial y volvemos. Pero antes, ¿cómo es la carrera de un piloto de Fórmula 1? Y no nos referimos a su desempeño en pista, sino todo lo que hay que invertir para que llegue al máximo circuito. Entérate de eso en esta cápsula.
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1: Hola, soy Carla Acevedo y este es el corte informativo para este día. Oaxaca registra reducción sostenida de muertes maternas en 5 años. Oaxaca ha registrado una reducción sostenida en el número de muertes maternas durante los últimos 5 años, de acuerdo con cifras presentadas por los servicios de salud de Oaxaca, que muestran una disminución progresiva de estos casos desde 2021. El titular de los SCO, Efrén Emanuel Jarquín González, informó que en 2021 se contabilizaron 48 muertes maternas en la entidad, mientras que para 2022 la cifra disminuyó a 37 casos, lo que presentó una reducción de 11 fallecimientos respecto al año anterior. Por otra parte, productores de miel de Valle Nacional solicitan apoyo para adquirir insumos. Productores apícolas del ejido Emiliano Zapata en el municipio de Valle Nacional solicitaron apoyo para fortalecer su actividad y mejorar la producción de miel orgánica natural, principalmente mediante la adquisición de insumos e implementos que les permitirán avanzar en el proceso de trabajo que actualmente realizan de manera manual. La petición fue entregada al Procurador Agrario Nacional, Víctor Suárez Carrera, a quien plantearon la posibilidad de ampliar el programa de conservación de bosques y con ello contar con mayores herramientas para desarrollar la actividad apícola y aprovechar de manera sustentable los recursos naturales de la región. 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
2: Hola, soy Carla Acevedo y este es el corte informativo para este día. Oaxaca registra reducción sostenida de muertes maternas en 5 años. Oaxaca ha registrado una reducción sostenida en el número de muertes maternas durante los últimos 5 años, de acuerdo con cifras presentadas por los servicios de salud de Oaxaca, que muestran una disminución progresiva de estos casos desde 2021. El titular de los SCO, Efrén Emanuel Jarquín González, informó que en 2021 se contabilizaron 48 muertes maternas en la entidad, mientras que para 2022 la cifra disminuyó a 37 casos, lo que presentó una reducción de 11 fallecimientos respecto al año anterior. Por otra parte, productores de miel de Valle Nacional solicitan apoyo para adquirir insumos. Productores apícolas del ejido Emiliano Zapata en el municipio de Valle Nacional solicitaron apoyo para fortalecer su actividad y mejorar la producción de miel orgánica natural, principalmente mediante la adquisición de insumos e implementos que les permitirán avanzar en el proceso de trabajo que actualmente realizan de manera manual. La petición fue entregada al Procurador Agrario Nacional, Víctor Suárez Carrera, a quien plantearon la posibilidad de ampliar el programa de conservación de bosques y con ello contar con mayores herramientas para desarrollar la actividad apícola y aprovechar de manera sustentable los recursos naturales de la región. 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

0: Ahí tengo muchachos en el fierro.
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3: Hola, soy Carla Acevedo y este es el corte informativo para este día. Oaxaca registra reducción sostenida de muertes maternas en 5 años. Oaxaca ha registrado una reducción sostenida en el número de muertes maternas durante los últimos 5 años, de acuerdo con cifras presentadas por los servicios de salud de Oaxaca, que muestran una disminución progresiva de estos casos desde 2021. El titular de los SCO, Efrén Emanuel Jarquín González, informó que en 2021 se contabilizaron 48 muertes maternas en la entidad, mientras que para 2022 la cifra disminuyó a 37 casos, lo que presentó una reducción de 11 fallecimientos respecto al año anterior. Por otra parte, productores de miel de Valle Nacional solicitan apoyo para adquirir insumos. Productores apícolas del ejido Emiliano Zapata en el municipio de Valle Nacional solicitaron apoyo para fortalecer su actividad y mejorar la producción de miel orgánica natural, principalmente mediante la adquisición de insumos e implementos que les permitirán avanzar en el proceso de trabajo que actualmente realizan de manera manual. La petición fue entregada al Procurador Agrario Nacional, Víctor Suárez Carrera, a quien plantearon la posibilidad de ampliar el programa de conservación de bosques y con ello contar con mayores herramientas para desarrollar la actividad apícola y aprovechar de manera sustentable los recursos naturales de la región. 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